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4: No te decíamos, al revés. ¿No te enseñaron a usar el micrófono allá en la radio donde llegabas?
5: Ahí van a empezar.
4: Ahí.
5: Mira,
4: deja de.
6: ¡Sacó no se la navala, sellito!
7: ¡En exclusiva! Para la próxima vez que inviten a esas estaciones de radio piltrafas a sus invitados, por favor, capacítenlas bien porque aquí vienen a romper los micrófonos.
4: Si no están capacitados ellos, ¿quieren que estén capacitados?
7: ¡En exclusiva! La Viva Samayoa definitivamente aclara que no, ninguno de los compañeros del sindicato están capacitados.
4: ¡Ay, no! Nunca dije eso.
6: Ah, pero ese sí la quieren boca. Incremento salarial, pues.
4: La boca.
5: Ah, pero... Ahí anda pidiendo.
6: Ese sí quieren incremento salarial.
7: Pero... Hoy sí llegó a trabajar Fabián Samayoa. La...
5: Eso es un milagro. Pero ¿y les cuento por qué?
7: Porque llegaste tú, bebé.
5: Pero no. Claramente.
7: A ver, se dice en exclusiva.
5: Ay, perdón.
4: Oh, pues sí, sigue hablando, sigue
7: ya
4: hablando.
7: Ya me lo enseñaron en la radio pirata.
4: Sí, digo.
5: No, no me lo enseñaron, porque
7: ver,
5: esto es.
7: Ahora sí, ahora sí.
5: ¡En exclusiva!
7: ¡Eh!
5: ¡La Pigua vino a trabajar!
7: ¿Por qué?
5: Porque está haciendo 6 años de su programa. Y quería felicitación.
4: ¿Quién dice eso?
7: ¿Y cuál programa vos?
5: No sé. Lo que estábamos hablando hace rato.
4: Ah, no.
7: Ay, ya de la bocadera.
4: Toda perdida.
5: Ay, que te llevamos 6 años ya de relación.
4: En marzo hizo 6 años.
6: ¡Exclusiva!
5: Me acabo de enterar.
6: No, ¡Pasa Samayoa de Barca de Peruce! ¡De Hernández y Dilerio! ¡Acabo de revelar que sí! Lleva 6 años de relación a escondidas con la Pigua.
7: Y mentira.
5: No es.
7: ¡Ah! ¡Es exclusiva! Lulu Cabarezo acaba de rectificar que definitivamente sí tiene una relación. No sabemos si sexual o amorosa.
4: Ay, no. Es mi carnal, ahora en su vida.
6: Oye, Venato, no digas.
7: ¿Y qué tiene?
6: Palabras, no,
7: los regios dice. También son hermanos y se dan.
4: Ay, no.
6: No, primos.
7: Es lo mismo.
6: El chiste es que se dan afecto ya.
4: No, muchachos, no piensen eso. Me miro, Lucas. Es súper. Es mi carnala, ya lo
6: después
4: saben.
6: Después de que Luluca lo aceptara.
7: ¡Exclusiva! Después de la declaración de amor de Luluca Valenzo por Fabián Samayoa, la pigua, le dice que no y le rompe el corazón.
4: ¡Ay, no!
6: ¿Cuál? ¡Exclusiva!
7: Lulu que ya no tiene corazón. Entonces que le han roto.
4: Pero vamos a saludar con mucho gusto a mi amiga Luluca que está con nosotros visitándonos el día de hoy. Luluca Valenzo, ¿cómo estás, Luluca?
5: Muy buenas tardes.
6: Número 3.
5: Ya los extrañaba como siempre.
7: No creo.
5: Bueno, un poquito.
7: No creo.
4: ¿Cómo estás, Luluca?
5: Muy bien.
6: Así
5: muy
6: le
5: contenta.
6: Dices a todos.
5: Obviamente.
7: Lo mismo le dice a los de la otra estación de radio.
5: A mi hija está en Los Cabos ahorita. Ahí, en todas sus redes sociales, póngale like. Catherine? Ay, mi niña, Miss Universe.
7: Ah, sí, pues. Catherine se llama.
5: Sí, bebé.
7: Ah, saludos a Catherine. Está guapa.
5: No, la novia de los gaznates, no. Catherine se llama.
6: Mira, ahora sí. Le dice, hija, entonces suegra, dice
4: el... Ella ya está ahorita en Los Cabos, ¿no?
5: Ya está en Los Cabos, ya lleva el segundo día de concentración. Padrísima, está en sus redes sociales, apóyenla, por
6: si
5: favor.
6: Se concentra, ¿o no? Papi,
4: le mandamos un fuerte abrazo a mi amiga Catherine.
7: No es tu amiga.
4: Mi bebecita. Mi princesa tibetana.
7: No es tu amiga.
4: Espero que ande muy bien donde quiera que
7: esté. Güey, ella ya está bien, no necesita que se lo desees.
6: perro chismoso, argüentero.
7: Ella ya está muy bien. No necesita que la desees.
4: ¿Se acuerda de mí? No se acuerda.
6: Sí, ¿cómo no?
7: ¿Cómo no se va a acordar de ti?
4: De los cuatro, ¿de quién se acuerda? ¿De quién se acuerda?
5: Pues obvio de ti, bebé.
6: ¡No, no! Con esa pancita, ¿dónde no, güey?
4: Eres la pancita de la suerte.
7: Oye,
5: ¿no? Es que eran las preguntas que hacía, ¿te das cuenta? O sea,
7: Luca, no se vale mentir por comer.
5: No, pero ¿te acuerdas, Venadito, que hasta estuvo de pie todo el programa para lucirse?
7: No, es que estuvo de pie, no para lucirse. Se ve delgado, pues no se le nota tanto la panza.
4: Ellas nos buscan.
6: ¿Por qué lo haces así con mi
4: Ellas no buscan cuerpo, buscan un buen hombre, ¿cierto?
7: No es cierto, buscan sugar.
4: Como mujer, ¿cierto o no es cierto?
5: Sí,
6: no,
5: bebé,
6: papito,
5: sí.
6: Buscan
7: no es cierto.
4: Si no, mira.
7: Mira, ¿sabes?
4: Si buscaran cuerpo, mi amigo Puma tuviera una novia. No, no tiene novia.
7: Mira.
4: Estuviera casado, no está casado.
6: Está mal también.
4: Mira, y además, un hombre sin pancita es como es un cielo sin estrella.
7: ¡Ay, no!
5: ¡Ay, no!
4: Doctor.
5: Venadito no tiene panza y es un muy buen hombre.
4: Porque no ha vivido contigo. Tienes que vivir con él.
5: No, bebé, en verdad como amigo.
6: Fabián Samayoa lo acaba de revelar.
5: Que ya vivió con Venado.
4: En el otro.
5: No, en verdad, como amigo es
4: su comprensión auditiva del Puma, todo perdido.
6: Tú lo dijiste, güey.
5: Como novio debe ser increíble, mi hermanito.
4: ¿Quién es increíble como novio?
5: Debe ser, o sea, porque como hermanito, o sea, me cuida cuando ando de fiesta, me dice.
4: Recuerda que ellos no comprenden a la primera. ¿Quién es como novio buen hombre?
5: Mi venadito precioso.
4: Venado dice que es buen
7: hombre. Pues soy buen hombre, perro.
6: ¿Y por qué la chingantana no te puede ver?
7: Agarra tu carnal.
4: Ahora, también con la chingantana. ¡Ah!
7: No, de que la chava.
5: Esa no me sabía.
6: ¡Ah! ¡No, no es exclusiva!
7: Es mi camarada, güey.
4: Ahí sí,
5: pero
4: es
5: no,
4: mi camarada.
5: No, sí me cuida, sí me cuida.
4: Todos los gaznates somos buenos hombres.
5: Y me cuidan.
4: Y te cuidamos.
5: Lo sé.
4: Voy a saludar con mucho gusto.
6: Ranger negro y otro blanco.
4: Voy a saludar con mucho gusto al mismísimo Puma Intergaláctica. ¿Cómo estás, príncipe?
6: Patio. Yo quiero ser Power Ranger azul, güey. ¿Sí se puede?
4: No,
5: sí, bebé.
4: Puede.
5: Yo sí te digo.
6: Por favor, güey.
5: Sí, sí, no sí, cielo. Sí,
4: doctor.
6: No, papito, te traes ya el color integral. No, no podemos saber dos, güey. Ya el H1, güey.
4: Muy bien, bueno, señor.
6: Bueno, en serio, bienvenidos a la bola de cantante Luluca. Bienvenido también. Sí, se te había extrañado. La
5: muchísimas gracias.
6: No
5: se vale
6: mentir.
5: Cállate.
6: No se vale mentir por convivir, perro.
5: Oye, soy su mayor fan en el TikTok, o sea, no faltan mis likes.
6: Que se carga.
5: Gracias, mi amor.
7: Ay, güey.
4: ¿A poco hace TikTok, güey?
5: Oye, tiene más contenido que todos juntos.
4: Hace TikTok, sí. Puma, a ver. Es que ese no tiene nada que hacer, a ver, muéstrame un TikTok.
6: Ahorita de Puma. Sí tengo, güey, pero puedo hacerlo.
4: A ver,
6: ¿por qué
4: a ver.
6: Crees que el venado se enamoró, pues, de la jirafa, pues?
4: ¿Cómo? Correr, ahí la conociste, la jirafa, en el TikTok. Claro, tú también haces TikTok, mi amor. ¿Tú también haces TikTok?
7: No, ya no hago TikTok.
6: No, él no hace ni radio, va a estar haciendo TikTok.
5: Pues es que ahí salió el amor, pues.
4: Ah, ¿ella es la jirafa, gordo?
7: Ella es.
4: Ah, y no, conoció la jirafa. Sí, sí. Ey, está guapa, doctor.
7: Pero ya.
5: Pues es que Venadito no tiene malos gustos.
4: Ya murió el amor.
6: De brincolín.
4: ¿Cómo? A trabajar porque no os regalan ni la hora. El Puma, ¿cómo ha cambiado el Puma, no? Desde que lo vi, ¿cómo ha cambiado el Puma?
6: Papi, es que no he visto.
4: Yo estoy gordito, bonito, pues te tiene manteca ya mi Puma, amigo, el Puma. Ey, Puma, te voy a mandar una cortesía, doctor.
6: Ahí nos vamos
4: le voy a mandar todo para su cabello corto.
6: Compadre,
5: su corte y su barbita no preciosa necesita ahí.
4: ¿Te gusta su bigote o te gusta su barba?
5: Su toque.
4: Eso.
5: Con su barbita esa.
4: Mira, ¿y el perro con quién grabó? Mira.
5: Ah, no, si saca unas chicas bien bonitas.
4: A ver, ¿quién estaba chapulineando a quién? ¿Tú al Puma o Puma a ti?
6: Ah, ya cállate, güey, ya. Ese aquí tema ya venado chapulineó al Puma.
5: Oigan, la única chapulina era yo. Aquí peleo.
6: Mutealo, venado, mutealo.
4: Oye, estoy enterando. Ey, ¿en serio, venado? No, doctor.
7: Yo no ando chapulineando a nadie, amigo.
4: Ya te he enseñado que hay códigos.
7: Respeto a las mujeres de mis amigos.
4: Ya te he enseñado que hay códigos.
6: No seas mentiroso, pigua, que tú estás dando pareja.
4: A ver el otro, a ver el otro. A ver el otro, a ver el otro.
6: Con el pie plano, pigua.
4: A ver el otro. Y este también el puma. ¡Viendo el puma! No te había visto. Está en TikTok como
5: el pumástico.
4: Está como sonido original.
5: No, el pumástico.
4: Pumástico.
6: No, pumatástico, mi amor.
5: Pumástico. Ay, perdón, es que no tengo mi teléfono. Pero así era.
4: Voy a saludar mucho gusto al señor Peruzzi.
6: No te lo enseñaron de la otra radio a leer bien. Comán, buenas tardes, buenas noches. En vista del disparo, yo solito me voy a leer mis cartas.
5: Muchas gracias, cielo.
6: Loca número 9.
5: Ahorita voy.
6: Está lleno de puro hombre, dice.
4: Ok, ahorita vamos a ir con eso. Aguántanos las carnes. Señor Puma, señor Peruzzi, señorita Luluca.
5: Oye, ¿no me has presentado?
4: Señorita, fuiste la primera, güey.
5: Sí, ¿verdad?
4: Fuiste la primera, Luluca.
5: Es el amor. Estoy enamorada.
6: ¿Ya viste, ¿otra señito, vez? Que hay que tener retención, pues. Oh,
7: pero no de líquido, ¿viste?
5: Oh,
7: no.
5: Eso traigo hoy. Eso traigo hoy. Más que me tienen sin comer. Eso traigo hoy.
4: Agarra tu amigo.
5: Yo por el pecho las balas que te avientan y tú me las avientas a mí.
6: Pero es pura retención.
7: ¡Exclusiva! Luluca Valenzo piensa que yo se las ando aventando. ¿Dónde se las aviento? Nadie sabe.
4: ¡Qué bárbaro!
7: Luluca.
6: ¡Pobre mi!
7: Te iba a decir, te pones de pechito, pero sí tienes mucho. Sí.
5: El otro. ¿Ni para dónde?
4: El otro está bien. ¡Venado con la tuca! ¿Cómo estás, príncipe?
7: Muy bien, amigos. Andamos bien y felices y con tenis. Ya te la sabes. Yo siempre contento, bien chido. Andamos con todo porque...
6: Gracias, mira. Venado. Gracias, gracias.
4: Expláyate, Venado, no le hagas caso.
5: Date.
4: Adelante, Venado. De hecho, ya les digo. ¿Por qué feliz?
7: Porque, mira... Yo creo que Laura, en esta batalla de las auras, yo creo que yo tengo la mejor aura de todos.
6: ¿Quién es Laura, perro?
4: ¿Quién es Laura?
7: Laura. Laura Castellanos.
4: Laura de la O. Si ya la corriste, a Laura de la O. ¡Oh!
6: ¡Exclusiva! ¡Laura Samayoa sí acaba de aceptar el poder estatal que el Venado anda corriendo las compañeras!
7: No, te soy sincero, la saqué de trabajar.
4: ¡Ay, ya!
7: Bueno, que sí se puede dar ciertos lujos. Se puede dar ciertos lujos. Pero bueno, muy buenas tardes, banda. Bienvenidos a Bola de Gaznates.
4: Bienvenidos a Bola de Gaznates. Y nos vamos con la frase del día de hoy del mundo de la puntualidad. Adelante.
6: No te comerás a tu amiga de la
4: champa. La puntualidad es...
5: Deber de caballeros.
4: Pero espera el fondo, pues.
5: Ay, perdón. Perdón, no, yo no ando. La puntualidad es deber de caballeros, cortesía de reyes, hábito de gente de valor y costumbre de personas bien educadas.
4: Ahora dalo con énfasis en un son de poetisa.
5: Ay, no.
7: Y empieza a... ¡Pah!
6: Dice motoneto la otra vez. Y poetiza la que le ofrecieron el otro
4: otra
6: día.
4: Vez, pero ahora con una intención con suave. Dalo, si quieres, si no como poetiza, dalo así como una chica... De...
6: No, poetiza la que le van a poner
4: una chica
6: al venado.
4: En si línea.
6: La
4: adelante.
0: Como chica trans.
5: Como chica trans. La puntualidad es deber de caballeros. Así quieren, ¿no? ¿Qué onda?
4: Algo coqueto por si hay algún fan que quiera tomar un café contigo.
6: Cuando se mete un espíritu, chocarrera.
4: Dale.
7: Como si tuvieras poseída.
4: Ahora pues.
5: Si no hablo.
7: No puja, dice.
4: Estamos esperando, Luluca.
7: Oh, dice nada
5: más.
4: Así sexy, pues.
5: Ay, Dios mío. ¿Así?
4: Sexy,
5: ¿así
4: sexy.
5: ¿Quieres,
4: así
5: bebé?
4: Como que... Ay, no manches. Pero apúrate, que te van a cortar rápido.
5: Ay, qué la puntualidad es deber de caballeros. El día de hoy no tengo.
4: Luluca malísima, pa.
5: Soy malísima. ¿Cómo te explico?
6: Ay, mejor siga esté leyendo sus
7: por eso es que te llevan a otras estaciones de radio. Ay,
5: por eso, sí.
4: Bye, Luluca.
6: Mejor siga esté leyendo las cartas. Ay,
7: ¿puedo decir yo mi frase?
4: Adelante,
5: así, bebé.
4: Dalo así súper sexy.
7: No, yo voy a decir.
5: Las mujeres necesitamos escuchar a hombres que digan cosas.
7: Okay. Voy a decir mi frase. Ay,
4: vale. Ándale, pues.
6: Anchetik viniketik karemetik.
7: Recuerden que no hay nada inalcanzable. Inalcanzable la luna. Y con un poco de dinero, aún así la pisaron. ¡He dicho!
4: Eso no tiene que ver con la puntualidad, enano.
7: Güey, yo no dije que iba a decir una frase de puntualidad.
4: Ay, no.
7: La importancia del español, hijito.
4: No, increíble. Vámonos. A compromiso.
6: Se están encorriendo entre ellos.
4: Y ya, volvemos. Es como el que expone todo al revés. ¡Ya volvemos! Y continuamos.
6: Don Pigo se la come todo.
4: No. ¿Pero cuál, doctor? ¿Cuál?
7: ¿Y mentira? No es. Vamos a corte 621.
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3: Son las 6:30.
4: Todos, otra vez.
5: La vez pasada dijimos algo así medio...
4: ¿En serio?
5: Ay, que no. Dejamos abierto un micro.
4: Bueno, dame el fondo de noticias, doctor. Claro, porque... Y creo que ya se bajó todo el volumen de los audífonos. Sí, puedes subirle un poquito porque ya casi ni te escucho. Ahora sí, amor. Gracias. Resulta que estudiantes de China se pasaron de gandallas.
6: ¿Por qué, May?
5: ¿Por qué?
4: Y ellos empezaron a utilizar lentes con inteligencia artificial. Tú llegas al centro, vas a Tepituxla o en algún lugar como en el haz de cuenta que ahí tú puedes comprarte como unos lentes que no tienen aumento. Que no tienen aumento, pero tampoco son lentes oscuros. Son aquellos lentes que tú te puedes comprar y decir, ¡ay, qué intelectual te miras!
6: ¡Está chido!
4: Pero estos canijos, estos chamacos del mal, compraron nada más y nada menos que estos lentes con inteligencia artificial para poder resolver los exámenes a la hora de tenerlos frente a ellos.
6: ¿Y dónde los venden?
4: Y ahí te va... Estos chamacos del mal, allá en el continente asiático, allá en China, lo que sucedió fue simplemente que entre la banda...
7: ¿Qué manta?
4: Lo compraron.
7: La banda malandra.
4: Pero siempre hay uno...
6: Que raja.
4: Que raja. Y por ese que rajó, quemaron a todos.
6: De Rino no va a estar.
4: Ya llevaban...
7: Ya estaban aquí por mis pueblos, que más gente.
4: Ya llevaban 2-3 exámenes haciendo difíciles y salían con buenas notas. ¿Por qué? Porque no, ellos no estudiaban, nada más se ponían los lentes, leían el examen y en automático lo contestaba, pues, lo que habían comprado ellos, que eran los
6: como
4: lentes.
6: Como le hacía una lectura, ¿no? Y ya contestaba.
4: Haz de cuenta como los lentes que usaban los espías en aquellos años, ¿no? Que pues ahí te daba toda la respuesta y lo único que hacían ellos era transcribir. De la banda uno rajó y les pidieron hacer todos los exámenes otra vez y todos salieron
6: mal.
4: Les quitaron la calificación que tenían. Los dejaron con una calificación reprobatoria.
6: ¿Qué?
4: Y aparte de eso, yo no sabía que los multaban. Aquellos que hacen trampa en la Unión, ya en la Unión Soviética, allá en el continente asiático, les cobran un billete si tú haces trampa en tus exámenes.
6: Ah.
4: Como una sanción.
6: Ah.
4: Entonces.
6: Deberíamos cobrarte a ti también.
4: Aparte de eso, ojo.
6: Por no venir a trabajar.
4: Aparte de eso, ojo. Lo que se dio a conocer es de que salieron a la venta alrededor de 20,000 ejemplares de estos lentes.
6: ¿Solo 20,000?
4: Para ver si en su primer semana se vendían.
6: Se vendieron todos, güey.
4: Resulta que los 20,000 ejemplares se vendieron en cuestión de 2 horas. conocer es de que salieron a la venta alrededor de 20,000 ejemplares de estos lentes.
6: ¿Solo 20,000?
4: Para ver si en su primer semana se vendían.
6: Se vendieron todas.

0: qué lo va a comprar?
1: De la pigua no vas a estar hablando.
2: Buenas,
0: no, sí, ya no hago calificaciones, ya no hago exámenes a esa edad, pero...
2: Discúlpeme, compañeros, pero estoy contento. Tenemos una buena noticia.
1: Te llegaron tus lentes.
3: Recuperaste tus cuentas.
2: Ya me compré mis lentes, ya. No, este sí es noticia, de verdad, y mera importante.
1: Que lo tuyo no es importante.
2: La mejor noticia, de verdad.
1: Mi pregunta no es, mi pregunta es, ¿por qué no permites que termine la pigua? Adelante, amigo, después hablamos con él.
2: Es que es primicia, pues, papito, pues, de ahorita.
0: Papi,
2: lo
0: permíteme.
2: Sacando,
0: a ver, mutealo tantito, mutealo tantito. Ahorita vamos con él. Entonces, resulta... Pues que me espanta esto. Resulta. Mírate, a mí también. Resulta.
1: No te mutié, papito, te tengo respeto para no hacerlo.
0: Resulta que estos ejemplares de gafas lo empezaron a hacer espías chinos.
1: Oh, wow.
0: Que ya nos le sirvieron. Pero el que lo diseñó, el que dijo, háganlo y nosotros. Dijo, oye, ¿por qué no lo vendemos nosotros, güey? Así que hasta ahora solo se han reproducido 20,000 ejemplares y se vendieron.
1: Ok.
0: La pregunta es, ¿van a realizar más? ¿Y ahora los van a exportar? Esa es la pregunta. Hasta el sureste mexicano nos han llegado productos chinos de todo tipo.
1: Sí.
0: Y hay negocios y empresas y tiendas grandes de los productos chinos.
1: Sí.
0: ¿No? No dudo que llegase a venir uno de ellos.
1: Aquí va a estar en la... ¿cómo se llama? De los chinos. Ahí va a estar vendiendo, güey. 10 pesos vale.
0: Entonces, a lo que voy, lo otro es que no es caro. Son unos lentes que te cuestan en pesos mexicanos 2,200 pesos.
1: Está bien, güey.
0: Para que tú te lo pongas, porque recuerda que la inteligencia artificial es como tener una computadora y pum, tecleas y te aparece todo lo que tú estás buscando. Ahora sí, doctor.
4: Para mientras tanto,
0: vámonos directamente con la primicia que nos tiene el señor Peruzzi. Adelante.
2: Tenemos tiempo, si no hay otro día con más calma.
0: No, si hay tiempo. Pero ponles entrada, mi amor,
4: Por favor.
2: Es que estoy chambeando mi teléfono, pues, para subir la nota, disculpen. Otro día con más calma. Es que agarré el otro trabajo, pues, disculpen.
1: Yo no te muteé, gordo, yo sabes favor, que yo te respeto.
0: Échale, mi amor.
1: Yo sabes que eres mi amigo.
2: Disculpe la interrupción, es que fue la emoción, fue de verdad.
0: Pero qué premisa.
2: Recuerda que días pasado, unos pescadores se perdieron en alta mar ahí en...
0: A ver, dile al Puma que cierre su micrófono si está hablando por teléfono.
5: Que la mera hora salen que...
0: Mira, todo se oye del Puma.
1: Ya lo sé.
0: Ya, ok. Puma. Ahora sí, perdón, pero sí, ahora sí, adelante.
2: No, recuerda que días pasados allá en Tonalá, allá en Paretón, se extraviaron dos pescadores. Pues ya después de varios días de intensa búsqueda de estos dos pescadores, ya tenemos noticia. Tras un intenso operativo de búsqueda, se confirma la localización con vida de las dos personas. Chido.

0: de rastreo en alta mar, ya sea por aire y por la mar. Hasta acá la dato. Gracias a Diosito Santo. Ya localizaron a estos dos pescadores que ya tenían sus días de estar extraviados en la mar. Hasta acá el reporte, compañeros. Disculpen, yo estaba emocionado porque qué milagro de Dios.
1: Pero... ¿De dónde eran ellos, Peruzzi?
0: Paredón, papi.
1: De Paredón.
2: Órale. Oh, qué fuerte.
1: Un abrazo a la banda de Paredón. Es que no es la primera vez que pasa esto. Suele pasar que se llega a averiar el motor y mocos, y se quedan en alta mar. Pero qué bueno.
0: ¿Te acuerdas que te conté lo de mi primo?
1: ¿Qué pasó?
0: Que le dijeron, pues, mamita, no te preocupes, a los 3 días flota, dice.
1: Ay, no. Elimínalo. Iba bien, estaba sucio.

0: compromisos.
1: Y volvemos. 6:39.
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1: Son las 6:46.
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0: Son las 6:49.
1: Los que nos escuchan por primera vez, ¿quién es Luluca Valenzo? ¿Qué hace Luluca Valenzo?
2: Soy sacerdotisa de María Magdalena y de la antigua tradición celta, soy terapeuta holística. Soy máster en Reiki, tanatóloga, leo oráculos y tarot, hago ceremonias también holísticas y ya.
3: Y locutora de otras radios.
2: Y locutor, y chapulina, sí.
4: Sí. ¡En exclusiva!
2: No, ya lo
4: Doña Luluca sí acepta, firma que sí está en otra radio.
5: Y mentira no es.
2: Es que así me regulo.
1: Siguiente número.
2: Perú.
3: Dígame.
2: Proyecto en puerta que avanza. Va a venir con dinero. Va a estar chido. Aviéntate ya a hacerlo, por favor.
3: Pero de qué puente. Y de mis cuentas, de ya nos voy a recuperar.
2: Oye, sí es cierto, ¿qué onda? ¿Qué? Cuéntame. No,
3: ¿ya viste por qué no vienes, pues, mamita?
2: Yo los escucho todos los días. Les mando mensaje, les aviso que estoy escuchándoles. Así que no.
5: El único que te pone atención soy yo, Luz.
2: Sí, Venadito siempre me pone atención.
3: Yo creo que ese día que estábamos hablando no estaba en sintonía.
2: No, pues tal vez no.
3: ¿Cuánto lo voy a recuperar?
2: Sí, pero te va a costar un poquito de dinerito, bebé.
3: Ya decía yo.
5: Hay que invertirle, pollito, hay que invertirle.
2: Sí. Mira, son los celos. Sabemos quién fue. Sabemos de dónde viene.
3: ¿Es el mismo?
2: Sí.
3: Si me estás escuchando, Valente, come tu cebo. Sí, y una vez si es el mismo, ya sabemos quién es, pues.
5: El Valente se valentonó.
2: Exacto.
3: Se envalentonó y le salió por el chirrión.
5: Ay, qué rico. Diga este, ¿no?
2: Seriedad.
3: No digo su apellido porque voy a regar su Mauser.
1: Vamos con el siguiente número.
3: Gracias, Luluca, muy amable.
2: De nada.
5: Número 3, dijo Don Puma.
2: Mi amor, gracias. Número 3.
3: Claro. Vas a seguir solterón, perro, así que.
6: No, ahorita vas a ver, perro, te vas a sorprender, vas a ver.
2: No, ya anda con alguien.
5: Sí, ya anda.
1: ¿Otra vez?
2: Sí.
3: Era del signo Libra.
5: ¿Qué? Se va a casar.
1: Se va a casar.
2: ¡No!
1: Se va
2: a casar. Que se me casa.

0: señor, ya porque viste,
1: perro.
0: Este perro es que
2: tendré fe, bebés, tendré fe.
0: Señor, te tenemos fe. Sabemos que las cosas imposibles solo tú puedes hacerlas, Señor. Dios Padre Santo, va a ser dañino de compromiso. Embaraza la perro.
1: También tengo amor para ti, bebé.
2: Lo sé, cielo, gracias.
0: Embaraza la perro, si no te va a ir.
1: ¿A quién, a Luluca?
0: No.
1: Fue aquel sonso, está diciendo.
3: Ahí está, mira. Sí.
1: Oye,
0: tengo un juramento de amor.
1: Una dama por aquí.
0: Este es el juramento.
3: O sea que te vas a casar, basura, y ni siquiera nos has invitado.
2: Está bien. O sea, la cosa está muy buena, la verdad.
3: Hijo.
0: Está de anillo de compromiso.
2: Quisiésemos que nos salieran estas cartas, bebé.
0: Si todavía no está el niño, embaraza la perro.
3: ¿Que se va a casar?
4: También.
5: Pongan atención a Perú, si no lo interrumpan, respétenlo. Así como te respetó, respétenlo, por favor.
1: ¿Quién es el Perú, sí? ¿Quién es?
3: Me da gusto porque él ya quería casarse.
2: Es un
5: espérame, bien. Déjame los muteo. Adelante, amigo, adelante, adelante.
0: Gracias, señor.

0: Porque hoy.
1: Permíteme, Perú, si voy a mutearlo. Adelante, ya está muteado, adelante.
0: Porque hoy van a abandonar a un pabilonazo más. Embarázala, perro. Es tu última oportunidad. Muchas gracias. No.
1: ¡Bravo! Vámonos a corte, don Perú.
0: Gracias. Bueno, la corte. 6:54. No se olviden de que estamos en la bola de gastate. Y hoy tenemos la invitada, ya no especial, pero está con nosotros Luluca Valenzo. Vámonos a corte. Devolvemos.
1: No, es que sí, se pasaron de lanza. Pidieron respeto y no lo respetaron. Se pasaron de lanza. Para eso es el audífono, hijitos, para que escuchen que los demás están al aire, por favor. Claro. 6:54, sean profesionales. Gracias, por favor. De nada, amigo, sabes que te quiero.
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0: Son las 6:59.
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3: Ocho de cada 10 ríos y arroyos de Chiapas presentan algún grado de contaminación debido a descargas de aguas residuales, falta de tratamiento, acumulación de basura y uso de agroquímicos. Un estudio de la Benemérita Universidad Autónoma de Chiapas advierte que el problema se mantiene debido a la constante incorporación de residuos y sustancias provenientes de actividades domésticas, urbanas y agrícolas, lo que genera contaminación en los cuerpos de agua. Entre los principales contaminantes se encuentran bacterias, materia fecal, nitrógeno y fósforo, elementos que pueden alterar la calidad del agua y afectar los ecosistemas asociados con los afluentes. Por ello, ambientalistas recomiendan reducir el desperdicio y reutilizar el agua en actividades domésticas, además de evitar que aceites y otros productos contaminantes sean vertidos al drenaje. La situación es especialmente delicada en comunidades que dependen de ríos, arroyos o pozos para abastecerse. El deterioro de los afluentes representa un grave problema ambiental y de acceso al agua, especialmente en un estado donde miles de familias aún dependen de fuentes naturales para abastecerse. Hasta el siguiente comentario.
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6: En el país y en el mundo. Y sí, se trata de este asunto del brujería, donde muchas especies humanas, donde muchas personas acuden a los brujos. Sí. Aquellas personas que se encargan de hacer el bien, pero también como hacer la mal. El día de antier, aproximadamente el lunes, se dio a conocer este hecho aquí en San Cristóbal de las Casas. Nos comparten imágenes donde personas que visitaban la panteón municipal de la ciudad aquí en San Cris encontraron diferentes objetos, fotografías, muñecos de vudú, alguna que otra artimaña con veladoras. Se dice, se cuenta que esto se dio cuando algunas personas llegaron a limpiar las tumbas de sus seres queridos. Cuando a la hora que ellos estaban haciendo la limpia, fue quitando la zacate, quitando arbusto, quitando todo eso que dejan de otras tumbas. Estaban limpiando la tumba de sus seres queridos cuando notaron velas y otros objetos que llamaron la atención. Dentro de estos objetos, le volvemos a repetir, habían fotografía, velas, muñecos y otros objetos que aparentemente buscaban hacerle daño a varias personas. No solo una, sino varias personas. A pesar de la constante vigilancia de los trabajos del lugar, hay gente que le busca pues cómo ingeniar para esconder y hacer todo tipo de trabajo. Desafortunadamente hay personas que recurren a estas creencias para hacer el daño al prójimo. Nos comenta que todo fue retirado del lugar y desechado para seguridad de los que visitan la Camposanto. Esto no es el único hecho, porque en la tumba de la famosa bruja Enedina, bueno, que unos dicen que era médico herbolario, otros aseguran que era una bruja. Alrededor de esta tumba, anteriormente, había tierra. A lo cual, la gente que se encarga de hacer este tipo de trabajos ocultos, dejaban enterrado ya sea las fotografías, ropa íntima de las personas con este asunto de amor, decía ahí enterrado las fotografías. Otros dicen que han dejado hasta partes extrañas de animales. Pudiera ser este caso de las gallinas, de los gallos, e inclusive dicen que han encontrado otro tipo de animal. A un costado de esta tumba, sobre la pared se han encontrado pentagramas pidiendo ya sea paga o pidiendo algún trabajo especial para el amor, encargándole directamente a Enedina. Otros de plano piden la maldad para otros seres. Estos hechos fueron encontrados el día lunes. Sí, este lunes pasado, donde se alcanza a ver en fotografía de un fulano. Está bien fiero, pues, pero le fueron a echar su fotografía. Luego otra carta marcada. Y lo más extraño, que había una muñeca de esas que venden en el mercado, de esas de plástico, sin ropa y llena de alfiler. A un costado, un limón, y no sé para qué lo puede utilizar, pues, pero doña Lulu, ¿qué está escuchando?
7: Sí, mi perro precioso.
6: Mira, no puedo mandar imagen porque no tengo WhatsApp, pero te voy a descifrar más o menos lo que encontré. La foto de un fulano, una muñeca completamente encuerado, con un chorro de alfiler. Al lado hay un limón, pues, de verdad. Todo esto contenido en un frasco tú de cristal. ¿El trabajo es muy malo?
7: Sí, sí, sí, sí, hay alfileres, sí.
6: Y es muy... ¿Y qué tiene que ver el limón? ¿Señito?
7: Sí, ya te escucho, Perú.
6: Digo, ¿qué tiene que ver el limón ahí?
7: Pues es las intenciones que ponen las personas. Acuérdate que les he explicado siempre que la magia se maneja desde la intención. Entonces hay objetos.
6: ¿Está más ácido?
7: Pues algo así. Depende de la intención de las personas. Porque pueden estar trabajando hasta con miel o clavos de olor y pueda ser intencionado para otra cosa.
6: Mira, Luca, lo que estoy viendo en la imagen es una botella de Push, una gallina dentro del frasco, al lado hay un limón, pero no me he visto bien la imagen del muñeca. Está con las manos amarradas hacia atrás, con alfiler en la cabeza y la parte de enfrente. En la fotografía que aparece del fulano, hay un listón rojo, y del otro lado vemos más frasco con más cosas. Esto es hecho, fue encontrado aquí en San Cristóbal, en la Panteón, el día lunes. ¿Cómo lo miraste desde ahí?
7: Pues pobre cuate.
6: ¿Sí, el amarre está muy duro?
7: Sí, está muy duro.
6: ¿Qué pudiera yo hacer, doña Luca, si en dado caso a mí me estuvieran trabajando de esa manera?
7: Ir con alguna persona para que te ayude a romper el trabajo.
6: ¿Contigo podía yo ir?
7: No.
6: Hasta la cima del cielo llegaré. No. Tengo que buscar un especialista.
7: Ajá,
6: en artes ocultas.
7: Sí, claro.
6: ¿Usted es especialista en artes no ocultas?
7: Exactamente.
6: Ah, ¿usted se dedica al bien?
7: Al bien, sí.
6: ¿Y este desgraciado se dedica al mal?
7: Sí, Sí, y creo que nunca les explican los las consecuencias de un amarre. Y es muy complicado. La persona deja de tener dinero. Entonces, sí tienes una persona contigo, pero pues no está pleno, no está en su mejor momento, en su mejor energía. Y si algún punto la persona se llega a limpiar, se aleja completamente de ti. Pero tiene que encontrar a alguien muy, muy bueno para limpiarlo, para romper eso.
6: Mi abuelita me limpiaba, puta, sacatazo. ¿Eso funciona?
7: No, porque ya son otras cosas. Como ya tiene una situación de un trabajo, ya el brujo o la bruja, donde vayan, ya les explican qué tipo de cosas van a hacer. O sea, una de las cosas que yo tengo claro que usarían sería la gallina para limpiar. Así que cuídense, bebé. Hagan el amor y no la guerra.
6: Este asunto vamos hasta de una vez a Comitán de Domínguez, donde hace poco tiempo, ahí con nuestros compadres del más allá, saludos Guatio, saludos Héctor, están escuchando, ellos platicaban de un asunto en particular, de un amarre. Precisamente lo fueron a enterrar su fotografía allí en la panteón de Comitán. Pero este fulano era conocido por varios, por varias gente ahí en Comitán. Expresa textualmente. Amigos, yo no creí en el tema del brujería. Hasta cuando mi compadre, voy a emitir nombre. Mi compadre fulano dice que también llegó a limpiar la tumba de sus familiares. En una de estas limpias, dice, encontré una fotografía. Dice, compadre, dice, fíjate que acabo de encontrar una fotografía enterrada. Pues desenterrarlo al pobre, dice. Capaz, dice, está sufriendo su matrimonio, pues, con su mujer, su querida, su amor. Saber qué, sacalo de ahí el pobre. Dice, con un palo, sacalo. Y échalo en la basura, aunque sea, dice, para que mínimo te revuelto entre la basura, pues, pero no con la mujer esa, dice. Dice, compadre, si no, la neta tengo algo que decirte. No te vas a espantar. Bueno, sí, es para espantarse, pues, pero es para que lo tengas cuidado. ¿Qué pasó, compadre? Dice, fíjate que la fotografía que lo acabo de encontrar es tuyo, dice. ¿Cómo? Dice, sí, es tuyo, compadre. Por Dios, te cae, dice. Sí, dice. Y se ve que la foto no es nueva. Ese lo bajaron de la Facebook, tu foto. Dice, salió conocido tuyo. Porque esa foto yo lo revisé tu galería. Y sí, ya tiene varios, bastante tiempecito. Es más, en esa fotografía andabas con tu ex esposa, dice. Ah, de verdad. Sí, pero la fotografía que lo acabamos de encontrar, fíjate que están rompido en dos, dice. Ah, ¿cómo? Si te han rotado en dos, pues, los separaron así rompiéndole. Y tu mujer está del otro lado y tú estás del otro lado. Aparte, tu mujer tiene alfiler, pues, ahí en su cabeza. Vos tenés alfiler en el Talmud, dicen. ¿Cómo en el Talmud? Sí, pues, hay unos kiwi, pues. Ah, de verdad, sí. Con razón he tenido últimamente problema ahí que siento que me escozoro. Ah, no, ese es este onco, dice. Es de champiñón, dice, puede andar meterte con otra mujer, pues ya, dice. No, perro, ve, y luego. Fíjate que lo acabo de encontrar en este frasco. Pero se ve que el frasco ya tiene mucho tiempo aquí. Dice, te voy a platicar cómo está, dice. Está tu fotografía, tú y tu mujer, cortado, dice. Los alfileres en la fotografía. Aparte, hay un letrero que dice, amor, dice, pero con otro, un persona, no con tu mujer, dice. Aparte de estar pidiendo paga para otras cosas, dice. Neta, compadre, sí. ¿Cómo se llama la fulana? Ah, aquí dice fulana de tal, ¿lo conoces? Y se queda callado, tú. ¿Y qué te digo? No, espérate que se quedó callado. Pero dijo, compadre, estás ahí, dice. Espérame, compadre, dice. ¿Qué pasó? Dice, te voy a platicar, dice. Fíjate que desde hace un año me divorcié de mi mujer. De la nada se enojaba mucho conmigo, tú. Y de repente llegó una muchacha, tú. Bueno, la muchacha la conocía desde antes, dice. Pero cuando empezó a surgir los problemas con mi mujer, pues esta muchacha se empezó a acercar más. Y la verdad me cayó muy buena onda, dice. Pero mi mujer se enojaba mucho. Aparte se empezaba a enfermar. Mis hijitos estaban enfermitos, dice. Caía de una enfermedad, entraba en otra. Caía de una enfermedad, caía en otra. Y eso hizo que de plano pues, ya no jalara las cosas, dice. Cuando ya estaba mucho, ya, dice, me terminé separando. Fíjate que de raíz que me separé, mis hijitos tranquilo ya. Mi mujer no me puede ver, dice. Mi ex mujer no me puede ver, dice. De hecho, me metió mi demanda de pensión. Pero no sabía yo ni por qué tú me agarró tanto odio, tú. Ah, caray, dice. O sea que tiene algo de cierto este asunto que te está pasando aquí. Sí, dice. Tiene mucho que ver porque precisamente yo creo que esa fotografía, dice, es de año y medio, dice. Sí, es correcto, dice. Yo lo chequé tu galería, dice, y año y medio tiene. Ah, sí, tú. Llora. Dice, no llora el gran Pedro que vamos a tener, dice. ¿Por qué? Porque el nombre del que aparece ahí tú es con la que me voy a juntar ya, dice. ¿Cómo? Dice. Sí, tú. Dice, ya es la con la que me voy a juntar. De hecho, el próximo fin de semana, dice, va a ser ya la pedida de mano, pues. Como me divorcié, pues, formalmente, pues, de él, mi otra mujercita. Y la verdad, como todos los días andaba yo tomando, andaba yo en la tristeza, el dinero no me alcanza, negocio que pongo, negocio que truena, dice, negocio que quiero vender unas cositas, no sale. Luego se han enfermado, pues ya, mis papás, dice, ya, la verdad que me estoy casando, pues, porque la muchacha es la única luz que hay tuya. Pues, compadre, dice, yo te recomiendo que lo penses bien, dice, porque yo creo que este trabajo que está aquí va a enterar, dice, que es lo que me estoy preocupado por ti, pues, te marqué. Es por este mismo muchacha, dice. Te voy a recomendar un persona, dice. ¿Ya viste la tía Carmela, dice? Sí, me acuerdo de tu tía Carmela, dice. Ah, bueno. Al lado de la tía Carmela, dice, hay una señora que tiene su mesa de reciente, dice. Cura a la gente, dice. De pa' allá, dice. De verdad. No sabes cuánto tiene número de teléfono. No, él tienes que ir temprano. Llega mucha gente, pues. Anda, velo, dice. Te voy a ayudar con tu problema, vas verdes. ¿San? Agarra, dice, mi compadre, me dice. Pues sí, efectivamente, después de que me terminó de hablar mi compadre, me sentí con un peso como liberado, es como voy a tirar una piedra, dice. Porque ya sabía yo qué estaba pasando. Segundo, ya me habían desenterrado, pues, ya me habían encontrado, pues. Y mi compadre lo primero que hizo fue tirar, pues, las cosas a la basura. Y sí, me fui con el señor que cura. Y me dice, hijito, tu trabajo está muy fuerte, dice. Yo te puedo recomendar, dice, pero en primera no te cases, dice. ¿Por qué? Porque esta mujer solo te quiere para ella. Y viene mucho, pero muchos problemas. Inclusive, si sigues con esta persona, no solo vas a perder la dinero, ni la paz, ni la calma. Hasta aquí yo veo que hasta un tu familiar cercano lo puedes perder. Y estoy hablando de muy, muy cercano. Estoy hablando de tus papás, o tus hijitos, o tus hermanos, dice. Hoy te voy a empezar a curar, dice. Ah, que le pidió un chorro de cosas, gallina, huevos, veladoras, alcohol, un chorro, dice. Gasté una la nota, dice. Pero a raíz del primer curamiento que me hizo la señora, desde ahí vi la cambio. En ese momento abrí los ojos y aquella mujer que me atraía con tanto amor, con tanto deseo, con tanta paz, la empecé a ver totalmente diferente. La vi como un ser extraño, un ser lleno de maldad. La vi totalmente mal del tema de luz, de energía. No podía estar con ella. Pasaron 4 días y yo mismo le dije, tú me estás haciendo mal y me estás haciendo daño, me estás trabajando. Me dice, ¿cómo puedes creer que yo? Me acaban de hablar y mira, aquí las fotografías con tu nombre. Hasta el día de hoy, mi compadre va cada 15, 20 días, un mes me dice, para irse a curar porque la misma susodicha lo sigue trabajando. No se casó, no murió nadie y él volvió a prosperar. Pero también se acercó a la iglesia, que es lo más importante que me dijo, que fue lo que le ayudó a ver la luz. Así que tenga este cuidado cuando le hagan un su trabajo así. ¡Hasta acá!

0: tampoco no.
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0: platicando ahorita con mi amiga Luluca Valenzo. Es así la puedes encontrar en las redes sociales. Independientemente de lo que dé las veces que nos visita la lectura del oráculo, hay muchísimas cosas que ustedes deben de conocer referente, pues, al estilo de vida que ella lleva y sobre todo, pues, lo que hace para poder ayudar a las otras personas. ¿Qué es lo que más te piden de tus servicios? ¿Para qué es lo que más te busca la banda, Luluca?
1: Para las cartas.
0: Para la lectura del oráculo.
1: Sí, tengo, gracias a Dios.
0: Eres muy atinada,
1: Gracias.
0: ¿Cómo se le dice así? ¿Atinada?
1: Sí, sí, claro.
0: Yo de pura guasa, de pura guasa siempre te he dicho que eres mi bruja preferida porque...
1: Porque no conoces a nadie más.
0: Porque no... No, sí, fíjate que conozco como uno y dos más que han venido al programa de Charlie Brown, que venían hace mucho tiempo, ¿no? Cuando teníamos un programa que se llama Escalofríos. Teníamos como una o dos invitadas, pero nunca les di la oportunidad que me leyeran las cartas. Pasó lo que tú me dijiste del asunto de las vibraciones y del asunto de qué rollo, ¿no? Uh-huh. Y no, así no. Entonces, en esta ocasión, bueno, te preguntaba, empezamos con los signos, ¿no? ¿Cuál es el
1: llamamos
0: signo?
1: Llamamos a los Géminis porque es venadito.
0: ¿Cuál es el signo zodiacal más leal? Dame el fondo, pues, doctor, igual. Es el reggaetón, mi amigo, pues.
1: Hoy te voy a pedir
0: ¿Cuál
1: la ¿Cuál
0: es el fondo? ¿Y cuál es el fondo? ¿Cuál es el signo zodiacal más, pues? Chao, música.
1: Es que traigo bien vestido.
0: Música, chao. Entonces, dime, ¿cuál es el signo zodiacal más leal?
1: Mira, ¿quiere que yo lo diga?
0: No, dilo.
1: Los Virgo, mi amor, somos muy leales.
0: Los Virgos son los más leales.
1: Sí.
0: ¿Por qué?
1: Porque para que llegues a su corazoncito, te cuesta, pero cuando ya llegas, te instalas y ya. O
0: ¿pero
1: sea,
0: qué tuvo que pasar para que puedan?
2: Bueno, los Virgos, ya dijiste.
1: Es que quiere que yo le diga cómo le diga.
0: Voy a ir con el tuyo. ¿Qué se necesita por si alguien está enamorado de un Virgo? Pues, ¿qué se necesita
1: tienes
0: para
1: que ser sumamente honesto con los Virgo? Ajá, porque exacto. Leemos entre líneas y virtud, maldición, no sé, pero sí te das cuenta, o sea, tenemos la sensibilidad muy, muy fuerte.
2: La Virgo sí es bien sensible.
1: Es bien sensible.
2: Bien princesa.
0: ¿Cuál es el signo zodiacal más complicado?
2: Ya te lo dijo hace rato.
0: Es para el público, fue basura.
1: Ay, tienes que decir. Cáncer es complicado porque es muy emocional. O sea,
0: ¿ejemplo?
1: Es entregado así, es intenso.
3: Ah.
1: ¿Cómo ves?
3: Luca, ¿Qué signo tiene el puma? Porque ese no sabemos si es extraterrestre, terrestre.
1: Es un ser de luz.
3: Se amó.
0: ¿Cuál es el signo?
1: Cáncer es complicado porque es muy emocional. O sea,
0: ¿ejemplo?
1: Es entregado así, es intenso.
3: Ah.
1: ¿Cómo ves?
3: Luca, ¿Qué signo tiene el puma? Porque ese no sabemos si es extraterrestre, terrestre.

0: Gracias, Luluquita. También eres mi favorita.
1: Ew.
2: Número 7.
1: Ah, pero si ya te leí.
2: No, este es el otro de una amiga, pues.
1: Ah.
2: Es de aquí de la terminación. Ahorita te digo 25-12.
0: Y es Piscis, dice.
1: Y es Piscis.
3: Era del signo Libra.
2: ¿Tú cómo sabes?
0: Pero no lo digas, pues. Ay, mamacita, aprendejita, está enfrente de un micrófono, todo capta el micrófono.
1: Ah, ¿puedo decir el nombre?
0: No.
2: No.
1: ¿De la amiga?
2: Ya. Sí.
1: ¿Vas a hacer un viaje?
0: ¿Vas a hacer
1: que
0: un
1: te
0: viaje?
1: Conviene. No, sí, está saliendo. Vale. Sale un viaje. Ajá. Que le conviene hacer. ¿Necesitas hacer ese viaje porque donde estás te has sentido muy agobiada, te has sentido que la gente te consume tiempo y energía, empezando por el Puma? Y
2: mentira.
1: Vas a conectar con un algo que tú quieres conectar con una. Ahora sí, las intenciones las vas a tener claras en este viaje. Y pues lo veo muy exitoso el viaje.
3: Va a morder el maíz, dicen.
2: Ganando como siempre.
1: Bebé, si sale.
0: El mío, por favor.
3: Va a comer harta maíz.
2: Ay,
3: siete.
2: Ahora, le da.
4: No, no, pero tú lo tienes que escoger. No, ¿cómo tú estás aquí? Pues, estás acá.
3: ¿Qué siete, digo?
4: Siete, dice el venado con la tunca.
1: Ay,
4: no,
1: amor,
4: es que cuando están presentes, tienes que escoger tres papeles.
1: Ha sido tú. Ha sido
2: yo.
1: El esperanza.
2: Amor.
4: Ah, sabes de música.
1: Está bien. Los límites que has puesto para ser claro con lo que tú quieres.
0: ¿Qué?
1: Fue lo mejor.
0: Sí, siempre.
1: Tú y yo lo hemos hablado. Sí. Y eso sí, el vuelo.
3: Ya estamos de Oco 5.
1: Era parte de la enseñanza, ya la aprendiste, te moviste. Pero me dejas acá.
0: Sí, adelante.
1: Gracias,
0: adelante.
1: Porque el chisme es chisme. Este cierre de ciclo fue maravilloso porque se te aperturan nuevas oportunidades.
3: Las olas moviendo, papi.
1: Solo hay que tener calma.
0: Okay.
1: Para tomar los nuevos riesgos.
2: Se le presentan muy altas oportunidades.
0: Gracias, Luluquita.
4: Muy bien. Del público, señor Venado con la tuca, sí, tenemos algo. Dame la terminación y qué número.
0: Por aquí estaba. Terminación 0260, el Cornelius. Número 7, dice. Es Libra.
2: Que ya lo va a dejar en paz la ICE, dice.
1: Ay, saludos.
0: Sí, es del otro lado del charco, Luluquita.
1: Ya, sí, lo sé.
3: Sí, yo tenía ese leer, ¿eh? Dice.
2: ¿Cómo sabes, eh?
1: Ops. Oye, si yo sí pongo atención a las personas que escriben constantes. Que yo venga cada 15 días y tenga problemas de memoria, no significa que hay personas que es como Hiroshi.
0: Ajá, Hiroshi, sí.
1: Lo tengo súper, casi súper ubicado, pues. Igual que con ellos.
3: Hermano, o sea, cayó la ley.
0: Siete.
2: En exclusiva, Luluca también es poliamorosa.
1: No, que era chapulina y no sé qué. Te digo.
2: Pues es lo mismo.
0: No, no es lo mismo, güey.
1: No.
0: Ver,
2: sí, porque primero tira el anzuelo y cae.
0: No. Cornelius, para la oreja.
1: A veces tenemos
3: la oreja,
1: que alejarnos de relaciones que no están siendo funcionales para uno. Y no porque falte amor, sino que tal vez es el momento de como de restablecer ciertos parámetros que tenemos en la relación para que tomemos nuevos ciclos y nuevos ritmos. Cuando se habla con la pareja y se pone como en claro los siguientes pasos a tomar en tu relación, vienen nuevas oportunidades. En tu caso, yo te aconsejaría que hicieras eso para iniciar un nuevo ciclo, como mucho más claro, mucho más preciso, para porque sí hay una oportunidad de rehacer las cosas bien. ¡Ay, oh, qué bonito es el amor!
3: ¡Te lo dije, perro!
0: Odio
1: se enamora de nuevo, o sea,
0: odio,
1: pero hay amor.
0: Odio el amor yo.
1: Oye.
3: Se me van a dejar el amorcillo.
4: Bueno, vamos a ir a compromisos y ahorita vamos a regresar. Está conmigo.
2: Y tu carta, pues.

0: Ya.
1: Ese es el secreto.
0: Fue el primero, doctor. Vamos a compromiso.
1: Es como la tiene ya la mano, pues.
0: Y volvemos.
2: Siempre me la agarra, está la mano.
3: Y el... 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

0: cosas. Luluca, antes de pasarnos a la retirada, ¿cómo te podemos contactar? Aquellas personas que necesitan parte de tus servicios, ¿cómo le pueden hacer? Adelante.
1: Qué bueno que no escuche nada.
2: No le hagas caso, bebé.
1: Gracias, bebé.
0: Adelante, Luluca.
1: En el 961-12-12-97706.
3: Tú dijiste que ya le ibas a aprender.
0: No, se lo aprende.
3: Tú dijiste que ya te lo ibas a aprender. Lo prometiste.
1: Es que yo estoy aprendiendo. De ustedes.
3: Aprende cosas. Oh, muy bien, Luluca. Muy bien, Luluca. Muy bien. Bien bajado ese balón, Luluca. Muy bien.
2: ¿Vuelvo a repetir, mi amor? Sí, anúnciate
0: lo más que puedas.
1: 961-12-97706, el número de WhatsApp, y en todas las redes sociales como Luluca Valenzo.
0: Luluca Valenzo, así en las redes sociales.
1: Exactamente. Eu.
2: Dice, lo llamaste con la mente a este güey, el Hirochi. Dice que si le puedes leer su carta número 6.
4: Otro día con más calma, sino que marque el teléfono. Okay,
0: estoy despidiendo ya, mi amor. Ya tiene que pagar.
1: Tiene que entrar a las 6 de la tarde. Como cuota.
3: Horario de oficina.
1: De 6 a 8. Y ya.
2: Léselo. Hey, dice que llama.
0: Léselo, Luluca. Léselo, pero en otro programa.
2: Esta es mi voz, Hirochi.
0: Dale, no, para que vea que haces algo especial.
1: Viene muchos cambios, Hirochi. Viene una apertura de tu forma de ser. Muy padre. O sea, como que vas a agarrar la onda de, o sea vas a captar.
3: ¿Se lo van a aperturar y ya la va a agarrar o cómo?
1: Exactamente.
3: Oh, un travesaño se acerca.
1: Ahí vienen cambios y eso es bueno.
4: Creo que sí es travesaño, mamita.
1: Sí, bebé, porque va a necesitar mucha protección.
3: Que calza grande.
1: ¡Exclusiva! ¡Bravo! 6 años y ya.
0: ¡Dios de mi vida!
4: ¡Bravo, bravo!
3: Hiciste el sueño posible.
4: Sí. ¡Luca! ¡Ra, ra, ra!
3: Espérame. Te lo ganaste, Luca.
1: Gracias, mi cielo.
3: No cualquiera se lo gana.
2: Claro.
3: Muchas felicidades, Luluca.
1: Gracias.
3: Pero hoy fuiste el rival más débil. Adiós.
2: Adiós.
0: Bueno, nosotros ya nos pasamos a la retirada. Gracias, señor Venado con la Tunca.
3: Nos escuchamos mañana en punto de las 6 de la tarde.
0: Gracias, señor Peruzín.
4: Pero pues, pillate, 10-4. Sonríale a la vida, que es lo único que tenemos.
0: Gracias, señor Puma.
2: Muchísimas gracias, gasnatero. Luluca, en su carta del Pigua dice que va a venir mañana, ¿no?
3: No creo, hoy se va a desvelar.
4: Abrazote.
1: Hoy se va a desvelar.
0: Es correcto.
3: ¡El exclusivo! Luluca Valenzo va a acompañar a la Pigua. ¿A dónde? Nadie sabe. Solo declaró que se va a desvelar.
1: Está en mis redes sociales. ¿Dónde va a estar?
3: No lo sé yo. No
0: muy
3: lo
0: bien.
3: Sé.
0: Luluca, gracias.
1: Gracias a ustedes. Muy buenas noches.
0: Bueno, pues
2: Luluca,
0: no paramos.
2: Me encantan tus ojos.
0: No paramos para no perder el ritmo. Señores, soy Fabián Samayoa. Cuídense mucho. La Pigua les dice hasta mañana.
1: Adiós.
3: Vinieras, pero a trabajar, perro.
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0: Extremo FM 95.1, foco, no, muchachos, señor y señorita, la abuelita, la abuelita, el viejito, la viejita, al tío y hasta el Sancho que nos está escuchando en casita. Muy, pero muy buenas noches, mi nombre es Alberto Chacón y ya saben que voy a estar con ustedes de aquí hasta las 11 de la noche, no hombre, ya se hambre. Así que muchachos, muchachas, ya saben que pueden pedir sus canciones directamente al número de WhatsApp 962-253-0836 y para llamadas 64-30804 y 64-30573. A ver, mira, y andamos con Tokio, ¿qué dice? Espérame un ratito. Bueno, lo vamos a pasar al aire, ojalá que no sea grosería, porque si no, hasta aquí llegó Beto. A ver, bueno.
1: Buenas noches, ¿me puedes complacer con la canción del dengue?
0: Ah, bueno.
1: Y un saludo para Sofi, Ceci y Arturito, de parte de Connie Gutiérrez.
0: Ah, pues ya saliste ahí, a ver, espérate. Pero no, el dengue no puedo, Connie, está pegando muy recio ahorita. ¿Qué no escuchaste de ese día? A ver, pero, ahora, el dengue. A ver, con los siete latinos lo tengo. Yo creo que esa es. Espérame, ahorita te la pongo. Pero bueno, muchachos, les vuelvo a repetir los números 962-253-0836 para mensajitos de WhatsApp, para llamadas 64-30804 y 64-30573. A ver, Connie, ahorita te vamos a poner la canción del dengue nomás, que espérame tantito porque antes de empezar, pues ya nos habían pedido una. Así que le voy a mandar un saludito. Ay. Bueno.
2: Sí, muy buenas noches.
0: No, mi clienta, a ver qué pacho.
2: Una bonita canción del himno Luján, me gusta ser el trailero.
0: No, hombre, no, pero ¿sí sabe manejar, trae licencia o no?
2: Pues, como dice el dicho, aunque sea jalando con un lazo.
0: Aburro, pero se va a cansar mucho. No, creo que ni yo le aguanto ahí. Ya que ya está, mamita, ahorita se la ponemos después porque ya le ganaron, ya hay lista de espera,
2: no,
0: ahorita.
2: No me voy a dejar como novia de rancho.
0: ¿Qué pacho? Dígame usted cuándo, no me conteste.
2: Vestida y alborotada, que deje, me deja con mi canción en la mano. En
0: no
2: la
0: es mano. Cierto, la paso tarde, pero sí la paso. Más vale que tarde que nunca, dice el dicho.
2: Ah, eso sí.
0: Ahí está, bueno. Sale, mamita, ahorita se la pongo.
2: Dale.
0: Gracias. No, hombre, pues muchachos, vámonos en corto, otro, a ver, bueno.
3: Y bueno, soy Don Félix.
0: ¡Don Félix! ¡Buenas noches! ¿Cómo andamos? ¡Excelente! No, personajazo, Don Félix. ¿Cómo anda? ¿Qué pacho?
3: Oigan, porque si voy me quedo.
0: No, hombre, qué bendición escucharlo, Don Félix.
3: Una página más.
0: Una página más, ya está, Don Félix, nada más que...
3: Gerardo Reyes.
0: Una página más de Gerardo Reyes, sale.
3: No, la de Gerardo Reyes. No, una página más con los Tigres.
0: Con los Tigres y luego la de Corazón de Carne, ¿no?
3: Corazón de Carne con Gerardo Reyes.
0: Ya está, Don Félix, se la ponemos en un ratito.
3: Te voy a oír hasta las 11, primero Dios.
0: Excelente, Don Félix, un abrazo, cuídese mucho.
3: Estoy contigo.
0: Ya está, Don Félix, un abrazo. No, hombre, personajazo, Don Félix, pero ahora sí me voy porque si no, me agarran, dijera el chamaquito. Vámonos con esto que nos acaban de pedir de ese ratito, El Puente Roto, y un saludote muy en especial para Don Cipriano Gutiérrez Peralta, que nos escucha desde Acapetagua, Chiapas. Ahora sí, vámonos con esto, Los Caminantes, 8:04, seguimos en Extremo 95.1. ¿A poco no?

Extremo FM 95.1, poco no, acabamos de tener el puente roto de los caminantes. Y ahora vámonos calgo con lo que nos pidió Connie. Nos pidió esto de los siete latinos. Esto que se titula El Dengue. 8:07, escuchas a Alberto Chacón solo por Extremo 95.1. ¿A poco no?

Extremo FM 95.1, ¿a poco no, muchachos? Por aquí llega Lino Luján con esto que se titula. A ver, me habían dicho y lo escucharon al aire, me gusta ser trailero. Pues no sé si le gusta o no, pero Lino Luján dice que se llama El Trailero. Así que vámonos con esto, ya son las 8 con 11 minutos. Ya sabe, muchachos, seguimos en Extremo 95.1, ¿a poco no?

0: Pocono.
1: Extremo FM 95.1 Pocono, muchachos. Por ahí tuvimos al Lino Luján con esto que se titula El Trailero. Ahí quedó, patroncita, dijera aquel. Y adivinen qué, muchachos, me acaban de mandar. Bueno, no, me hablaron, perdón, te digo hasta dónde la boca y el chisme. Me acaban de hablar ahorita que dice que era otra enfermedad. Ah, no. Que si sí era el dengue, dice, pero con otro ritmo. Y mira, yo se los dije desde que empecé, dijera que el palabras son palabras, muchachos, y hoy. Yo les dije que siempre los iba a complacer, muchachos, siempre y cuando no sea marimba, porque ahorita ya es muy tarde para la marimba. Así que los voy a dejar con el DJ Loco y esto que se titula El Dengue. 8:14, seguimos en Extremo 95.1. ¿A poco no? Vamos a bailar.

Y ahí tuvimos, muchachos, el dengue. Solamente falta que me pidan la del zancudito loco, loco, loco. Y por ahí, a ver, don Félix me pidió una página más, pero don Félix, si me está escuchando, no la encontré con los Tigres del Norte. La estoy busque, busque, busque, busque, busque. No más falta que le diga a mi mamá porque esa toda encuentra. Pero la encontré con los Cadetes de Linares, así que vámonos con esto de los Cadetes de Linares, una página. Nada más. Ya son las 8:17. Escuchas a Alberto Chacón solo por Extremo 95.1. ¿A poco no?

nomás por las cocas, muchachos. No, hombre, esto así como que... Dijera el chamaquito, como que ya dan ganas de tomar agua, porque yo no tomo agua, pero... Ahora sí, muchachos, ya son las... Oye, ya son las 8:20. Qué rápido pasa el tiempo, muchachos. Ya son las 8:20 y ahora nos vamos a ir con algo de Marisela. Que, a ver, ¿cómo se llama? ¡Acá está! ¡Vámonos con esto de Marisela! Esto que se titula Decídete. Por ahí un saludote a Connie que nos está escuchando. Solo por Extremo 95.1. Así es, muchachos. Ya se la saben. ¿A poco no?

Extremo FM 95.1, poco no, muchachos. No, hombre, por ahí tuvimos a Marisela con esto que se titula Decídete. Difícil decisión, ¿eh? Difícil decisión. Y ahora, muchachos, como que los. Ahora sí, como que estamos con las canciones ya para empezar la peda y posteriormente, decían por aquí, para la pelea de terreno, dice. Vamos a ponernos un poquito más en ambiente. Vámonos con esto de los hijos del pueblo. Esto que se titula El Botecito, solo por Extremo 95.1. ¿A poco no?

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0: Extremo FM 95.1, ¿a poco no, muchachos? Ya son las 8 con 33 minutotes. Y ahora sí, vámonos con esto de los horóscopos de...
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0: No, pues qué sorpresas da la vida. Mira, ya se me lengua la traba.
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0: Qué feo caso.
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0: Ahora sí, vámonos con esto de los horóscopos de Durango. Esto que se titula... Duda. 8 con 34 minutos. Seguimos en Extremo 95.1.

Extremo FM 95.1, Foco No, muchachos. Ya son las 8:41. Acabamos de escuchar al Coyote y su banda Tierra Santa con esto que se titula Volverás. Y para que no estén tan así como que quién sabe cómo, vámonos con esto de Hermanos Rosario. Esto que se titula Moviendo las Caderas. 8:41. Seguimos en Extremo 95.1. ¿A poco no? ¿A poco no?

Y vamos, ay muchachos, vámonos con esto de Banda Pequeños Musical. Nombre chiquitita, hermosa, preciosa, me tocó perder. 8:46, seguimos en Extremo 95.1. ¿A poco no?

Extremo FM 95.1. Poco no, muchachos. No, hombre, qué belleza de canción. ¿Ya vieron? Me tocó perder. Jamás le vas a ganar a una mujer, muchachos. No, ya me voy. Vámonos con esto que nos pidió el buen Manolito Trinidad. Nos dice: hola, buenas noches. ¿Me puedes poner una canción de la arrolladora Van de Limón? Ay, ay, ay, uno que ya quiere dejar esas cosas, muchachos. Vámonos con esto, por una mujer bonita. 8:49, seguimos en Extremo 95.1. ¿A poco no?

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7: Vamos, ay, muchachones y muchachitas, ya son las 8:53, y no, hombre, como que le andamos tirando mucho a las mujeres, ¿eh? Ya hubo contestación. Por ahí nos piden esto de los rehenes, esto que se titula Mujeres Bravas, dice. 8:53, seguimos en Extremo 95.1, ¿a poco no?

0: Vamos, ay, muchachones. Por ahí tuvimos eso de los rehenes, mujeres pegrilosas, creo que se llama esa. A ver, espérame tantito. Bueno.
1: Bueno, papá, ahí, por favor, ponme mi canción.
0: La de...
1: Mi amor es mi deuda con laberinto.
0: ¿Cuál?
1: Mi amor es mi deuda con laberinto.
0: Mi amor, a ver, respítame por ahí, patrón. Por...
1: No, mi amor es mi deuda.
0: Mi amor es mi deuda. Ah, ok. Ahorita se la ponemos.
1: Bueno, papá.
0: Bueno, sale, don Félix.
1: Lo estoy oyendo porque quería yo también corazón de carne.
0: Ah, pero es que esa ya la tengo, ¿eh? Nada más aguánteme tantito, ahorita se la pongo.
1: Papá, bye bye.
0: Dale, pues, cuídense mucho. Hasta luego, don Félix. Ahí tuvimos a don Félix, pero mira, antes de que vayamos con eso, porque igual tengo un mensajito por aquí, a ver, bueno.
2: Que no puede.
3: Buenas noches.
0: Buenas.
3: Puedes ponerla, por favor, puedes ponerla de...
0: Ajá.
3: La de Daddy Yankee.
0: Ajá.
3: La de Daddy Yankee de gasolina.
0: No, porque me ardo.
3: Por favor, muchas gracias para Ulapa, para Janet, muchas gracias.
0: Ahí está, pues los saludotes para Janet hasta Ulapa y vámonos con esto de Daddy Yankee, esto que se titula La Gasolina. 8:57, seguimos en Extremo 95.1. ¿A poco no?

Extremo FM 95.1, foco, ¿no, muchachones y muchachitas? Ahora nos vamos a ir, a ver, espérenme tantito. No, hombre, qué barbaridad con esto. ¿Qué tite? Dijera el chamaquito, ¿qué tite? Espérenme tantito. Vámonos con esto de Gerardo Reyes, esto que se titula Corazón de Carne, solo por Extremo 95.1. ¿A poco no?

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Extremo FM 95.1, ¿a poco no, muchachos, señores y señorita? Por ahí, vámonos con esto que nos acaban de pedir, no tiene mucho. Esto que se titula El Ayudante de Vicente Fernández. Y aparte, antes de que me vaya, quiero decir a todas las personitas que sus canciones ya están siendo programadas, ¿eh? Ya las voy poniendo, nada más téngame tantita paciencia, porque pues ya saben que de repente ocurren errores. Eso no quita ni hago caso omiso de que no voy a poner sus canciones. Claro que sí, por supuesto que sí, muchachones. Nada más denme tantitito chance, porque ya las ando eligiendo, ya las andamos poniendo aquí y allá. Así que vámonos con esto de Vicente Fernández, El Ayudante, solo por Extremo 95.1. ¿A poco no?

0: ayudante.
1: Vamos, ay muchachos, por ahí tuvimos a Vicente Fernández con el ayudante y por ahí tenemos un mensajito, dice: hola, buenas noches, te escuchamos desde Bonanza. ¿Puedes ponerme la canción que se titula Buena Amiga de Grupo Laberinto? Dice, a ver, sí, aquí la tenemos, muchacho, ¿cómo no? Claro que sí, pero por supuesto que yes, vámonos con esto de Grupo Laberinto, esto que se titula Buena Amiga, solo por Extremo 95.1, muchachos. Así es, ya se la saben. ¿A poco no?

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2: Extremo FM 95.1, ¿a poco no, muchachos? Ya son las 9:25 y por ahí nos mandaron otro mensajito, dice Flor del Río de Montes de Durango. Bendiciones para ti, muchas, pero muchas gracias por ahí a Connie. Y vámonos con esto, muchachos, solo por Extremo 95.1, ¿a poco no?

0: Extremo FM 95.1, ¿a poco no, muchachos? Señor y señorita, acabamos de escuchar esto que se titula Flor del Río de Montes de Durango. Y bueno, muchachones y muchachitas, les recuerdo los números en cabina para WhatsApp 962-253-0836, para llamadas 64-30804 y 64-30573. Ahorita ya estoy, a ver, pon esta toda. Ay, sí, espérame tantito, manito. De hecho, va después de esta, sale nada más ahorita. Es que no la puedo poner seguido, Manolito. A ver si eres tú. Sí, Manolito. Por el tema de que ya ves que acabo de pasar una de Vicente Fernández, la del ayudante. Por eso no la puedo poner seguida. Pero espérame tantito, después de venir de unos, ahora sí que dijeran en la tele, de unos cortes comerciales, ponemos con eso. Así que por el momento, esto es Extremo 95.1, ¿a poco no? Vámonos a unos comerciales.
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ahí estuvo Manolito. Por ahí tuvimos a Vicente Fernández con esto que se titula Estatua de Marfil. Y por ahí para mi buen amigo Enrique dice, hola, buenas noches, ¿me puedes poner la canción del carretonero de los terribles del norte? Pues, ¿qué crees? Ahí va. 9:36, seguimos en Extremo 95.1. ¿A poco no?

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3: Extremo FM 95.1. ¿A poco no, muchachos? Por ahí nos mandan otro mensajito. Dice: ¿qué tal? Buenas noches, banda La Arrolladora. Dice la canción Contigo. Para destapar el bote que se me anda calentando el hocico. Dice: ah, bueno, que se me anda calentando el odio. Ahora falta el hocico. No, pues a Lucita de la Buena, feliz miércoles, muchachones. Seguimos, todavía faltan más y más que tengo en deuda. Por ahí las vamos a ir poniendo de a poquito. Así que vámonos con esto de la Arrolladora Van de Limón, esto que se titula Contigo. 9:41 minutos, seguimos en Extremo 95.1. ¿A poco no?

Ahí tuvimos, muchachones, a banda la arrolladora banda de Limón. Oh, que la, no, todo se me anda equivocando ahora, muchachos. Qué pacho ahí, que dijera el longe moco. Fue horrible. Pero ahora sí, muchachones, por ahí nos manda un saludote. Ya llega tu turno, yo creo que debe estar ahí de ya iré yo. ¿Seré yo? ¿Acaso seré yo, señora? Vámonos con esto. Dice, buenas noches, saludos desde Soconusco. ¿Me pueden poner la canción de Valentín Elizalde, la de Siguen ladrando los perros? Pues mira, no tenemos esa, pero sí tenemos la de A mis enemigos. Que mira, casi no es lo mismo, pero es igual. Vámonos con esto de Valentín Elizalde, A mis enemigos, 9:45. Seguimos en Extremo 95.1. ¿A poco no?

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3: Vámonos, muchachos. Por ahí tenemos un saludote. Dice: buenas noches. ¿Me puedes poner la canción de Ella se arrebata de Latin Fresh? Saludos para Neri de Ulapa. Pues mira, Neri, te pidieron esta canción, así que vámonos con esto. Ya son las 9:50. Seguimos en Extremo 95.1. ¿A poco no?
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Extremo FM 95.1 a poco, ¿no, muchachos? Por ahí tuvimos esto de Latin Fresh. Ella se arrebata. Oye, esa canción era un clásico, ¿no, hombre? Sí se acuerda uno, como que me hicieron recordar viejos tiempos. Pero bueno, ahora dice por ahí, buenas noches, por favor, la canción de Despacito de Luis Fonsi, dice, para Bianca Itzae de Ulapa. Gracias, no hay por dónde. Vámonos con esto de Luis Fonsi, Despacito. 9:53. Seguimos en Extremo 95.1. ¡Ay! ¿A poco no?

9 muchachos, 9:57 por ahí tuvimos a Luis Fonsi, Daddy Yankee, con esto que se titula Despacito. Tenía rato que no escuchaba esa canción, también muchachos, no hombre, andan con Tocho Morocho de China, Jacón, Jocón, dice, ¿cómo era? A ver, espérame tantito, ah bueno, ahí estamos. Por ahí nos pidieron también esta canción de que se va y no, pues ya se fue. Vámonos con esto de Gerardo Reyes, esto que se titula La Güera Bonita. 9:57, seguimos en Extremo 95.1, muchachos. ¿A poco no?

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1: Del internet y de dispositivos electrónicos entre niñas, niños y adolescentes en México va en aumento, según revela la Encuesta Nacional sobre Disponibilidad y Uso de Tecnologías de la Información en los Hogares 2025. Más del 85% de los menores de 6 a 14 años utilizan internet, mientras que entre los jóvenes de 15 a 24 años, la cifra rebasa el 97%. Los especialistas advierten que la creciente presencia de las tecnologías digitales ya tiene efectos en las aulas, los hogares y los espacios de convivencia. La preocupación comienza incluso en edades más tempranas. Una investigación señala que ningún país de América Latina cumple con la recomendación de evitar el contacto de menores de 2 años con dispositivos y pantallas. Ante este panorama, especialistas consideran necesario abrir un debate sobre el uso crítico de la tecnología, redes sociales y la inteligencia artificial más allá de las aulas. Aunque la regulación puede ser necesaria, docentes y expertos destacan que la familia tiene la responsabilidad de decidir cuándo y cómo los menores pueden acceder a las pantallas. Hasta el siguiente comentario.
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1: Extremo FM 95.1, ¿a poco no, muchachos? Ya son las 10 con 4 minutos, y por ahí vamos a mandar un saludote a Don Félix de las Guacamayas. Don Félix, mire, más vale tarde que nunca. Ahí le va esta canción de Grupo Laberinto, Ni Amores Ni Deudas. 10 con 4 minutos, seguimos en Extremo 95.1. ¿A poco no?

Extremo FM 95.1, poco no, muchachos, señor y señorita, por ahí tuvimos esto de Grupo Laberinto, Ni Amores Ni Deudas, y ahora vámonos con esto de Banda Pequeño Musical, que nos lo pidió Connie. Un abrazote para Connie, nos pidió esto que se titula Reencuentro. 10:07, seguimos en Extremo 95.1, muchachos, ¿a poco no?

Extremo FM 95.1, poco no, muchachos. Por ahí tuvimos a banda Pequeño Musical con esto que se titula El Reencuentro. Y nos acaban de hacer una llamadita por ahí. Por ahí me dijeron que un saludote, no, hombre. Andan con tocho, muchachos y muchachas, señor y señorita. Nos pidieron un saludote por ahí para un amigo en el 15 de enero, dice. De parte de la Chari Coutinho de La Bonanza. Y nos pidió la canción de Vicente Fernández, esta canción que se titula Por si volvieras, solo por Extremo 95.1, muchachos. ¿A poco no?

Extremo FM 95.1. ¿A poco no, muchachos? Por ahí tuvimos al buen Vicente Fernández con esto que se titula Por si volvieras. Y ahora vámonos con ni más ni menos, ni menos ni más. Llega Leonardo Aguilar con esto que se titula 25 de rosas. Por ahí nos lo pidió Maggie. Dice que nos escucha desde las 5 de la mañana. ¡Ay, la boca! Vámonos con esto, muchachos. 25 rosas de Leonardo Aguilar. 10 con 15 minutos.

0: ¡Ay, nomás para las cocas, muchachos! Por ahí esta canción de 25 Rosas. Y ahora vámonos, nombre, la chaviza anda con todo el día de hoy. Dice, buenas noches, por favor, la canción de Maluma, Felices los Cuatro, para Evi, dice, de Ulapa. ¡Nombre, nuestra hermana frontera de Ulapa anda con Tocho! China, Japón y Hong Kong, ahora sí que vámonos con Maluma, esto de Felices los Cuatro. Die, véreme tantito, a ver, si eso no es. ¡Ahí estamos, bueno!
1: ¿Me puede complacer con la canción Flor de Capomo?
0: ¡Ah, bueno! ¡Ahorita se la pongo!
1: ¡Claro que sí!
0: ¡Dale, cuídese mucho!
1: Un saludito por ahí.
0: A ver, dígalo, ¿está saliendo al aire?
1: Sí, a mi nietecita llamada Fátima del Rosario, está cumpliendo sus 8 añitos de edad.
0: ¡Órale! No, pues ahí está, muchas felicidades.
1: Claro, gracias.
0: No, pues ahí están los triques, mire. Para que vea que, mire, ya le aventamos los triques. Mínimo trique ya hubo.
1: Bueno. La verdad, ya tenía la panza.
0: Sale, mamita. Bueno, así quedamos. Ahorita le pongo su canción.
1: Gracias.
0: Y adiós. No, hombre, ahí estuvimos, muchachos. Ahora sí, vámonos con esto de Maluma. Felices los Cuatro. Ya son las 10 con 20 minutos. Seguimos en Extremo 95.1, muchachos. ¿A poco no?

Ay, tú, Maluma, muchachos, con esto que se titula Felices los Cuatro. Y ahora sí, vámonos con esto que nos acaban de pedir Flor de Capomó. Solo por Extremo 95.1. A poco.

Extremo FM 95.1, Foco No, muchachos. Por ahí nos mandó un mensajito, dice: saludos a mi mamá, doña Olga Méndez López, que nos escucha en Soconusco, y por ahí nos pidió una canción de las Jilguerillas. Así que vámonos con esto, que se titula Busca Otro Amor. Ya son las 10 con 26 minutos. Recuerda que seguimos en Extremo 95.1. ¿A poco no?

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3: Bienvenidos a un nuevo episodio. Soy Claudia Mejía. Creo que han escuchado por ahí en las noticias sobre este gusanito, el gusano barrenador. Hoy tenemos a un invitado, es un infectólogo, es el doctor Bruno López. ¿Cómo estás?
6: Muy bien, muchas gracias. Gracias
3: por estar aquí y hablar sobre este tema. Sí da miedo, ¿verdad? O sea, sí ha como que metido miedito en la población.
6: Pues lo que se ve da más miedo, ¿no? A veces puede ser más peligroso para la vida en corto plazo una bacteria que no vemos, pero estos como los se pueden ver al ojo desnudo, como se dice.
3: Claro.
6: O sea, la verdad es que sí generan miedo. La invasión de animales o humanos por este tipo de moscas en su fase larvaria, que son los gusanos, y que esa es una miasis, ¿no? Prácticamente es el término de miasis. Pero esta es una fase intermedia de la vida de la mosca, ¿no? Tiene que ser, llega como la mosca, se para en el tejido, puede ser incluso en una herida, en los conductos auditivos, las orejitas de las vacas, en la boca de un humano, en una herida de un pie de un paciente con diabetes, por ejemplo, con pie diabetes. Se para ahí, deja sus huevos y esos huevos eclosionan, pues se abren, digamos, y se producen la larva, el pequeño gusanito. Y una vez en mosca va a otro, se reproduce con otro macho y va a volver a buscar otro sitio donde alojarse. Todas las moscas llevan esa fase. Hay una que es bastante curioso porque ella prefiere poner sus huevos. Se llama Dermatobia, le llaman la mosca peluda en algunas regiones. Aparte,
3: pues,
6: del gusano
3: guardado.
6: Se ve similar. La verdad es que la mosca sí tiene unas características en los colores. Por ejemplo, la mosca del gusano guardador, el Coclidomia hominivorax, que su nombre es así científico, digamos, tiene color como verdáceo. Es color verde.
3: Ay, son
6: es
3: esas
6: grande,
3: moscas grandes.
6: Verdes, exacto. Ay. Con una, la espaldita así como verde.
3: Okay.
6: Y que vuelan pues rápido, a grandes distancias. Y esa, y pues se pueden diferenciar en la morfología que tienen. Lo que sí cuesta más trabajo es en la fase de larva, el gusanito, diferenciarlo de otras especies. Ahí sí, porque incluso tienes que verlo con el microscopio, ver ciertas estructuras. El problema del gusano barrenador es que puede dar cuadros graves porque le gusta el tejido humano vivo. Entonces, es un parásito obligado. Es decir, para que desarrolle todo su ciclo de vida, necesita una herida de una persona viva para que ahí siga penetrando en el tejido. Barrena, es decir, por literal su nombre, entra, va escarbando el tejido sano y hasta meterse más adentro, hacer cavidades y crear hasta, y por arrastre pues lleva bacterias y ahí puede crear infecciones también de, ¿no? Por bacterias. Entonces esa es la importancia que tiene. ¿Qué pasa al ganado? El ganado pues se enferma, ¿no? Se enferma porque se llena, si lo dejan sin un tratamiento, penetra y le da un cuadro grave de invasión de este gusano. A la par, pues al abrirle esas cavidades, deja que bacterias entren y le da sepsis también al ganado y mueren
3: y
6: muchos.
3: Se puede morir.
6: Exacto. Y es tan difícil a veces en una sola puesta de una mosca de gusano barrenador, el Coclidomia hominivorax, que es el nombre de la mosca, al poner en una herida, en una cavidad, sus huevos, ponen hasta 200 en una sola. Y de esos se posicionan hasta el 70%. ¿Cuántos gusanos se van a producir?
3: ¿Todos son los que barrenan?
6: Y todos al mismo par pueden ir barrenando.
3: O sea, es muy rápido.
6: Entonces, por eso a veces tienen que sacrificar al
3: ganado.
6: Porque ya están tan invadidos que es imposible quitarle todos.
3: Pero esto ya estaba erradicado.
6: Esto ya estaba erradicado.
3: Desde los 90s, ¿no?
6: Desde el programa de erradicación del 70 al 92. En el 92 se declaró que era libre de México y Estados Unidos. ¿Cómo lo hicieron? Pues liberaron muchísimos cientos miles de millones de machos, pero estaban radiados, o sea que eran infértiles, digamos.
3: Okay.
6: Entonces se reproducían con moscas hembras y las moscas hembras lo que tenían era producción de huevos sin larvas, o sea eran huevos estériles, digamos, ¿no?
3: Uh-huh.
6: Y así ya dejaron que no se reproducieran hasta que finalmente desaparecieron. Esa fue la técnica que usaron.
3: ¿Y por qué ahora regresó?
6: El problema donde no realmente, aparentemente se había erradicado, pero había pequeños brotes, por ejemplo, en Panamá, en Puerto Rico.
3: Centroamérica.
6: En Centroamérica, en varios, en Venezuela. Y por ahí había esos pequeños brotes. Con la cuestión de la inmigración y el tráfico ilegal de ganado, ahí empezó, por eso Chiapas fue la primera zona. Y de ahí, así es como hemos venido con los casos. Chiapas empezó primero el año pasado con hasta un total de El año pasado cerró con 90 casos en todo el 2025 y en 2026, al corte al 3 de julio, lleva ya 55 casos. Y después empezó a extenderse ahora nuevamente a Hidalgo, a Jalisco, Hidalgo con 28 casos, Hidalgo con 13, de humanos, humanos con infección. Ha ganado, ha habido más. Oaxaca 39 casos, Puebla 35, Veracruz 90 casos, 24%, es el que más casos tiene ahorita en todo lo que va a extender.
3: ¿Cuál me impresiona los casos en humanos? Porque, ¿cuáles son los factores? Supongo que la mala higiene o la falta de higiene es lo que pues provoca esto.
6: Bien lo comentaste, la falta de higiene es la primera parte de esto, ¿no? ¿Por qué? Porque si yo baño a mi perro o a mi gato, yo mismo me baño a lo mejor una vez por semana, pues dejo, o dos veces por semana, dejo que todos estos días una mosca se pare en una herida, en alguna lesión, más si es una persona ya frágil, por ejemplo, los animales, las mascotas a veces pueden ni siquiera darse cuenta, ¿no? Pero un humano, por ejemplo, con una pequeña herida, que bueno, muchos lo vemos, por ejemplo, con pacientes ancianos, ¿no? Que tienen ya algo de demencia, que solo están en cama y que pueden estar un poco descuidados porque no están al 100% con ellos, pues se le puede parar hasta en la oreja, en la nariz, y ahí dejar los huevos y convertirse en gusanos. Vamos a poner un ejemplo de un paciente con pie diabético que de por sí ya tiene demencia y que solamente está en cama, ya no comunica, tiene muy poca movilidad, y de repente pues llega, pues lo encuentran sus familiares con una lesión en su pie, con unas gusanos. Al menos para la persona que no se dedica al 100% a esto, ver los gusanos no va a poder distinguir si es una de estas de mosca doméstica o si es de gusano barrenador o Lucilia, no va a saber. Entonces hay que ver de que no se trate de que efectivamente que sea gusano barrenador. Y lo siguiente es que no podemos quitarlos y echarlos a la basura. ¿Por qué?
3: Porque eclosionan de nuevamente como mosca, ¿no?
6: Y vuelven a reproducirse y a contaminar el ambiente otra vez y a infectar otro pacientes o huéspedes. Entonces lo que necesitamos es quitar la mayoría. Recomienda, si no tenemos en ese momento la posibilidad de que nos ayuden a Lucilia, no va a saber. Entonces hay que ver de que no se trate de que efectivamente que sea gusano barrenador. Y lo siguiente es que no podemos quitarlos y echarlos a la basura. ¿Por qué?
3: Porque eclosionan de nuevamente como mosca, ¿no?
6: Y vuelven a reproducirse y a contaminar el ambiente otra vez y a infectar otros pacientes.

0: encerrado, aparte de las muestras que ya tenemos, ¿no? O jabón, agua de jabón, y dejarlos ahí encerrados. No recomiendan enterrarlos para que puedan reconocerse al microscopio de qué se trata. Si es Lucilia, si es la mosca doméstica, no pasa nada, ¿no? Finalmente son, ya tenemos muchos años viviendo con ellos. Lo ideal es tener mosquiteros, una buena higiene, si se encuentran, reportarlos para ver de qué se trata.
1: ¿Estas son como medidas ya teniendo ahí al gusano?
0: Sí, hay que ir a atenderse porque sí tiene sus cuidados cómo retirar estos gusanos. A veces si uno los retira nada más, la misma persona familiar del paciente los retira, puede a veces también lastimar al paciente, puede favorecer que también haya una infección. En este momento que como vemos vamos en incremento de casos, sí es importante cada vez que lo tengamos, reportarlo y o acudir al centro de salud, a la clínica familiar para que sea revisado.
1: ¿Qué otra medida importante de las que ya hablamos para reforzar?
0: El cuidado de pacientes que están postrados en su cama, pacientes que son inmóviles, pacientes que tienen alteraciones neurológicas que no permiten sentir incluso dolor a veces o comunicar qué problema tienen. Esos son los que deben tener especial atención e incluso hacer una rutina diaria o cada vez que se haya el baño de estos pacientes, el aseo de ellos, revisarles orejas, revisarles la nariz, revisarles la boca, e incluso hasta las cavidades geniturinarias, por ejemplo, ¿no? La vagina, el ano, a veces también es un lugar donde se pueden alojar las moscas y ahí dejan los gusanos. Y muchas veces puede pasar mucho tiempo ahí y nadie se asome a ver. El gusano barrenador, cuando ya empieza a dar síntomas, incluso dolor en el paciente, ya seguramente ya penetró más las cavidades. O sea, cuando está muy superficial, la verdad es que ni siquiera puede dar nada. O a veces puede ver uno, por ejemplo, una herida que se pone más roja, o que se abulta, ¿no? O sea, se hace un bultito en el tejido. La oreja, por ejemplo, hasta que ya empieza a penetrar el tímpano, más adentro, ahí es donde ya empieza a dar dolor, pero puede no dar ningún problema. Entonces aquí yo creo que no es conveniente esperar hasta que haya un síntoma.
1: Si llegamos a ver esto en pacientes, en mascotas, ya decíamos que hay que reportarlo para ya tengo el número, es el 800-751-2100. Él es el doctor Bruno López, infectólogo. Gracias por estar aquí.
0: Muchas gracias.
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Extremo FM 95.1, ¿a poco no? Por ahí nos mandó un mensajito Juanita, dice: buenas noches, ¿me puedes complacer con la canción de Colapso de Kevin Carr? Pues mira, ya está sonando, así que vámonos con esto de Kevin Carr, Colapso. 10:43, seguimos en Extremo 95.1, ¿a poco no?

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4: Extremo FM 95.1, ¿a poco no, muchachos? ¿Qué creen? Ya me voy. ya me despido, muchachos. Es hora de la meme. A ver, espérate, ¿qué dice? Ay, no, hombre, ya me la pediste muy tarde, muchacha. A ver, espérame, si la tengo por aquí, a ver, hacemos el intento. Y si no, ya fue. No, no la tengo. Ni modo, Maggie, ya ves que te estuve complaciendo con todas las que me pediste, pero ya me voy y pues ni cómo. Mira, es más, guárdamela para mañana. Mañana me mandas mensajito, mira, ay, pero mañana no estoy. No, tampoco puedo decirte que tal vez Dani te la va a poner porque no lo puedo comprometer al muchacho. Pero yo el viernes regreso. Guárdamela para el viernes, va que va. Muchas gracias, bendiciones. Un abrazote y un saludo muy, pero muy bonito para todos y cada una de las personas que se dan el tiempo para mandarme mensajitos, para marcarme. Saben que los aprecio mucho, como la cola del chucho, rete harto como la cola del lagarto, porque pues me hacen la noche, muchachos. Que mira, qué triste que yo esté aquí como loco, mira. ¿Qué les estaba yo diciendo? A ver, espérenme. Bueno.
5: No me sé rajar.
4: No, pues yo ya me rajé, ya me voy.
5: Ay, Diosito, ya paré que fuera de 70 y más.
4: No, hombre, pero pues hasta aquí llega el contrato. Mira, que si me quedo más me vienen a correr. Guárdemela para el viernes porque mañana descanso.
5: Jesucristo, ya ni gras.
4: Pues mañana está mi compañero Dani Flores, pero ahí no lo puedo comprometer, pero yo sí. Para el viernes, ¿sale?
5: Bye.
4: Bueno, sal ahorita, cuídense mucho. Pues miren, es lo que estaba diciendo, un abrazote para todos los que me marcan, todos los que nos mandan mensajitos, les agradezco infinitamente por su tiempo y por el espacio, y ahora sí nos vamos a ir con esto, porque pues fue la última persona que nos pidió esta canción, dice, buenas noches, por favor, la canción de Eros Ramazzotti, Fantástico Amor, gracias, bendiciones infinitas, Ulapa anda con todo, Ulapa nos anda mandando mensajes y nos anda llamando siempre, así que un abrazo muy cordial. Bueno, ya se la saben, muchachos, nos vemos y nos sentimos el viernes que yo regrese. Nuevamente, pues ya saben, en los controles con nuestra ciudad y posteriormente, pues en el alma de la marimba, ustedes saben, las maderas que cantan. Así que bueno, de mi parte ha sido todo, muchachos, ya son las 10:55, mi nombre es Alberto Chacón, coman frutas y verduras, bye.
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0: Extremo 95.1 FM, ¿a poco no? Buenos días, 5 de la mañana con 4 minutos, estamos arrancando ya esto que es Trépale a las Rancheras. ¿Dónde está esa mi gente madrugadora en este jueves ya? Casi llegando el fin de semana, la verdad es un placer estar con ustedes, acompañarles en el inicio de nuestra programación. Así que, pues yo lo único que les puedo decir es que ya en este momento se pueden estar reportando al 918-6430573 o 962-253-0836 aquí en cabina. Esos son nuestros teléfonos y rápidamente usted los puede hacer sonar, ¿eh? O nos envía una nota de audio, mejor aún, sí, comuníquense por medio de las notas de audio. Y vamos a dar la bienvenida a nuestro patrocinador. 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
0: 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Con 6 minutos, vamos a arrancar con música. Repórtense 962-253-0836 y 918-6430573. Llega Alicia Villarreal, Lila Downs, esa canción es Maldita Billetera. Así estamos arrancando, 5 con 7 minutos, trépele a las rancheras.

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0: Bueno, a las 5 de la mañana con 12 minutos, 5 y 12, que no se le haga tarde. Y vámonos hasta la perla del Soconusco. Nos vamos hasta Tapachula, allá saludando a nuestra amiga Fabiola. Muy buenos días, Fabiola. Te deseamos que te la pases muy bien acompañándonos también en este jueves. Gracias. Como siempre, bien madrugadora la amiga Fabiola. Así que vamos a complacerla con lo que nos está solicitando, que es de Lino Luján. Allá nos juntamos. Con gusto. Oigan, cuento cómo amanecemos, ¿verdad? En este día aquí en la costa. Pues fíjese que nada más estamos amaneciendo a 24 grados, sensación térmica de 24 grados, y vamos a estar llegando por la tarde hasta los 34 grados. Alrededor de las 11 de la mañana ya la temperatura, no hombre, a su máximo esplendor, el sol a todo lo que da, sensación térmica de 39, casi 40, así que como siempre, pues yo aquí la recomendación, ¿verdad? Llévese su pumpo de agua, cargue la botella de agua bien llena, bien fría, bien fresca, para que usted, mire, no ande pasando ahí sufriendo que el calorón, porque así va a estar bastante fuerte como todos los días, y hay probabilidad de lluvia de un 70% con tormenta eléctrica y toda la cosa, ¿eh? Así que, pues eso es lo que nos dice precisamente el clima para el día de hoy, hoy jueves, señoras y señores, que estamos amaneciendo precisamente en este clima, 24 grados, aquí en la costa de Chiapas, y pues yo creo que sí, todo Chiapas. Uno que otro lugar más frío, otro que otro lugar más caliente, así que pues es lo que se está viviendo en esta mañana. Usted platíqueme cómo amanece allá en el rancho, ¿verdad? Allá en la colonia, platíquenos y comparta también su amanecer ahí en el camino. Pues díganos, ¿va? ¿Qué onda? Para que no lo espante la llorona. 5 y 14 minutos, vámonos con música. Aquí está, y complaciendo también a mi amiga, allá en Tapachula, a la amiga Fabiola. Esto es de Lino Luján. Allá nos juntamos, dice Lino Luján. Repórtense al 962-253-0836 y 918-64-30573. Esto es Trépale a las Rancheras.
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0: Extremo a las 5:17 minutos. Sí me hizo cantar ahí el Lino Luján, ¿eh? Ya me la sé. Oigan, repórtense 918-6430573-9622-530836. Ahí me dicen por dónde andan. Ya dándole duro en este jueves. Nuestro buen amigo Uribe, saludos hasta Florida, ¿verdad? Que tengas un excelente, excelente día. Y no, todavía no he tomado café. Pero ya me tomé un vaso de agua. Un vaso de agua es mejor, ¿eh? Dicen que si al levantarnos, mira, nos tomamos un vasito de agua, le exprimes ahí un limoncito, agua tibia. No, hombre, súper para la digestión, ¿eh? Eso es lo que dicen. ¿Qué onda? ¿Quién más anda por acá? Buenos días.
1: Buenos días, buenos días.
0: ¿Qué tal?
1: Aquí, mire.
0: ¿Qué pasó?
1: Amaneciendo nubladito, ya camino al trabajo, gracias a
0: Qué
1: Dios.
0: Qué bonito.
1: Y pues sí, no, va a estar calientito ya. La sí. raza ya, entonces va a estar algo caliente también.
0: Bastante.
1: Pues un saludito ahí, por favor, para el señor Alejandro Gaitán, que ya va camino para el rancho.
0: Ok.
1: Ahí, hágame el favor de complacer con una canción de un rancho a otro, de don Vicente Fernández.
0: Claro que sí, claro que sí.
1: Ya saben, aquí un saludito para ustedes y para toda mi raza en Buenavista y de la costa chiapaneca.
0: Órale, pues, mi Agus, muchísimas gracias. Que tengas un bonito día. Mira, a la Agustín le tocó lo nublado del día hoy. Así que, bueno, pues saludos a todos los que nos están acompañando en la Unión Americana. Chicos, a darle duro, casi llegamos al fin de semana. Y esta noche voy a verla. Es Camila Fernández, las 5:19. Mientras tanto, trépale a las rancheras.
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0: Extremo 95.1 FM, a poco no, 5:22 minutos, 5 de la mañana 22, repórtese por acá, 962-253-0836 o 918-6430573. Puedes enviarme nota de audio, puedes escribirme, o mejor aún, llámanos directamente a cabina al 918-6430573. Y tengo otra línea, es el 918-6430804. ¿Y saben qué andaba pensando ya? Que para que se vayan preparando, más adelante en la siguiente hora, tenemos el duelo, ¿eh? Y voy a invitar a alguien, el que sea, que nos marque a cabina más adelante, ya en la siguiente hora, cuando sea el momento del duelo, para que nos diga y nos dé la sugerencia de su canción, se quede con nosotros en línea y que sea, pues obviamente, el retador de esta mañana. Así que los voy a invitar para que hay quienes nos están escuchando para la siguiente hora, a partir de las 6 de la mañana, porque ya le vayan pensando, ¿no? ¿Qué canción puede ser para que tú la pongas en competencia en este duelo, en esta mañana de jueves? Así que ahí los invito para que se contacten al 918-64-30804. Ahí en nuestra línea directa también aquí en cabina. Y vámonos con más de los saludos. A ver qué me dices, Uribe. Claro, te la voy a poner con muchísimo gusto. Que por cierto, Yuridia, fíjate que ya lleva semanas consecutivas con esa canción en número uno, Sí, sí, le tocó bastante bien. Y es que, sin duda alguna, pues es una chica con tantas cualidades y esta canción, pues es bastante, bastante buena. La letra, el tema, bueno, no sé, todo está bastante bueno. Así que ahorita te la enviamos. Eres mi nada con Yuridia. Saludos ahí para mi buen amigo Uribe. Y nuestra amiga Rita, que ya anda madrugando en esta mañana. Paso, mecha, miren, ¿quién fuera Rita? Ya se preparó las tortillas. No. Qué tortillona, Rita, Con una tortilla de ese y queso. Pa' la mecha. ¿Pa' qué más quiere don Juan, va? Dicen tortillas matamarido. Ah. ¿Por qué son las tortillas matamarido? Porque son así enormes. Pero ¿por qué el término matamarido? A ver, dime, Rita, ¿por qué le dicen tortilla matamarido? ¿O por qué el término matamarido? Que esta podría ser otra palabra, ¿no? Hablando del diccionario ranchero. ¿Por qué el término matamarido cuando lo utilizamos allá en el rancho? No, pues me voy a hacer unas empanadas matamarido. A la mecha. ¿Por qué será? Usted se lo sabe. A ver, platíqueme, explíqueme, a ver qué me dice Rita. Buenos días, Rita.
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0: Ah, bueno, este es el término del matamarido. Con una tortilla, una empanada, un algo gigante, ¿verdad? Que se hace ahí en el rancho, ya, con una tenemos y ¡vámonos a dormir! 5:26 minutos, aquí llega Yuridia. Eres mi nada. 5:26, trépale a las rancheras.
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0: Extremo 95.1 FM, ¿a poco no? 5:35 minutos en esa hora, 5:35, que no se le haga tarde. 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
0: ¡Vámonos hasta el rancho Los Chopos! Ahí está doña Chabelita. Buenos días, doña Chabelita. Y sí, miren, nos está dando ahí una sugerencia más adelante en los clásicos de oro, prácticamente, ¿verdad? Ahí con todos los el recuerdo que tenemos aquí en el repertorio de la música ranchera. Así que ahorita les vamos a decir de quién se trata, a quién vamos a recordar el día de hoy. Las 5:36, allá en Matamoros también, nuestro buen amigo, ¿verdad? Como siempre, escuchándonos. Que tengas un bonito, bonito día. Vamos a saludar a su mamá, Trinidad Moreno, dice, de Progreso de Chiapas, para su esposa Doralicia, para sus hijos, que ya andan trabajando también. ¡Órale! ¡Te la ponemos! ¿Cómo de que no? Dice la ranchera de Veloz de la Sierra, mujer de rancho. Te la voy a poner con muchísimo gusto. Gracias, que tengas un bonito día, ¿eh? Cuídate mucho, mi buen. Vamos a ver quién más anda por acá, quién más nos escribe. 962-253-0836 y 918-64-30573. Nuestro amigo Noé, ahí comunicándose desde Matamoros, Tamaulipas. Llega Vicente Fernández y esto es De un Rancho a Otro. 537, trépale a las rancheras.
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0: Extremo 95.1 FM, ¿a poco no? 5:44 minutos, qué bello amanecer, ¿eh? No. Miren, así como que tonos medio rojizos, medio nublado, creo que sí, así alcanzo. A ver, ya le digo que eso es lo que veo ahí detrás de mi ventana, así medio nublada también, todo el tiempo está medio nublada. Y no sé si es la ventana o es mi ojo. Ya tengo ya las cataratas, creo yo, ¿va? Ahí las nubes. Es más, nublado, pero tengo mi ojo. Nublado está, pero mi ojo. Las 5:45 minutos, tengo saludos. Vámonos con los saludos. A ver qué onda que hay por acá. Buenos días, ¿quién nos saluda?
1: Un saludo para mi esposo Humberto.
0: Humberto
1: López Hernández, de parte de su esposa Reina Paloma Quiocano, de Nuevo Guerrero. Me pasa una canción de Mercedes Castro, por favor.
0: Claro, claro que sí. Ahorita se la vamos a enviar. Déjeme, le buscamos una canción de Mercedes Castro. Y saludos a nuestros amigos de Nuevo Guerrero. Buenos días, bien madrugadores también. Ahí va nuestra amiga. Seguramente me la levantan temprano, pues para hacer el lunch, ahí para darle el cafecito a su esposo. Así que le deseamos un bonito día, ¿eh? Gracias por estarnos acompañando. A ustedes que desde bien tempranito ahí le prenden 95.1 al radio. Gracias, gracias mil. Y también para los que están a través de www.radionucleo.com. Saludos para el sobrino Cayetano de parte de su tío Juan, allá escuchándonos en San Rafael. Hasta allá enviamos ese saludo para Cayetano. Ah, anda en la ordeña. Órale, pues que tenga un bonito día, ¿eh? Y gracias por estarnos también acompañando en esta hora de la mañana. Son ya las 5:47. 5:47, yo complaciendo aquí a los que se están reportando al 962-253-0836. Más adelante, cumpleañeros. Así que acuérdese que si usted tiene cumpleañero, me va comentando por acá. Déjeme audio, escríbame al 962-253-0836. Llega Mercedes Castro. Esto se llama Vengo a Verte. 5:47 minutos.
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5: Extremo 95.1 FM, ¿a poco no? 5:51 y con esta canción pues nos vamos a los clásicos de oro, señoras y señores. Así es, recordando pues a este gran intérprete, ¿verdad? De corridos, cantinas y sobre todo de memorias, Lino Luján. Hoy lo recordamos aquí en estos clásicos de oro, que su nombre artístico pues era Lino Luján, pero su nombre real era Juan Contreras Vargas. Este reconocido cantante mexicano de la música ranchera, la música norteña y precisamente de los corridos, y que hoy nuestros amigos de Gemagro Pasión por el Campo nos acompañan también, ¿verdad?, en los clásicos de oro, presentándonos a Lino Luján. Él nace un 17 de marzo del año de 1938 en Barranca de Oro, Nayarit. A lo largo de su trayectoria, pues se consolida sobre todo como una de las voces más representativas del género de cantina, de folclore, de pues toda esta interpretación mexicana. Y fíjate que alguna vez dicen que pues quienes conocieron, ¿verdad?, esta voz que suena aquí en Extremo. Sin duda alguna decían que era una persona, no hombre, bien buena onda, bien llevadera, muy pero muy social, ¿verdad? Que siempre le gustaba estar cantando en festivales escolares, de que miraba un micrófono, no hombre, ya, él prendía a todo el público. Creció entre pues historias de minas, de ranchos y de un niño que cantaba a la escuela y a la gente, pues este chamaco, ¿verdad?, se convirtió en todo un gran talento. Así es, y es que a finales de los 50, la familia, fíjate que se mudó. Primero ahí contaban, o bien se decía, de que pues Lino, ¿verdad?, vivió mucho tiempo, se contaba, que vivió por acá en Chiapas. Pero fíjate que pues ahí parte de la historia es de que ellos se mudaron a Jalisco, ¿sí? Y después se fueron a San Blas y justo ahí se dice, se cuenta, se rumora que se ganó un concurso de canto en la iglesia, premiado pues ahí en este lugar, y después participó en otro concurso en Tepic organizado por una radio local. El premio era grabar un sencillo, un disco de vinil en ese entonces, y bueno, él, fíjense que acumula tantas medallas que ya parecía más que atleta. Él decía no, ya no puedo más, era un atleta en lugar que cantante. Y en 1970 él se fue a Obregón. Allá entró al ejército y pues cantó también, ¿verdad? Ahí también era cantante del mariachi militar, imagínenselo, un soldado, pero pues ahí estaba Lino afinando la garganta para la patria. Y precisamente, fíjense que pues él allá pues más tarde, años más tarde, vivió en Tijuana, pero pues su canto, ¿verdad?, siguió viajando hasta Barranca de Oro, allá en Tepic, donde pues Lino sin duda alguna pues recordaba siempre su tierra, ¿verdad?, allá su origen, de donde salió. Las 5:54, como les digo, no hay ningún fundamento, porque según la historia, según lo que cuentan los rumores, es que él estuvo viviendo aquí en algún uno de los municipios cercanos, se dice, no sé, Pijijiapan, era uno de los lugares más mencionados, y si usted sabe algo acerca de Lino Luján, pues ahí, ¿no?, que nos platique también. Así que, pues aquí recordándolo un poquito y con esta canción, que sin duda alguna, pues es una de las más pedidas también aquí en Extremo, es Me Refiero a Chiapas, y yo creo que, sin duda alguna, sí, de que él conoció Chiapas, yo creo que se enamoró. Las 5:55, recordando a Lino Luján en los clásicos de oro y gracias a Gemagro, pasión por el campo.

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5: Ocho de cada 10 ríos y arroyos de Chiapas presentan algún grado de contaminación debido a descargas de aguas residuales, falta de tratamiento, acumulación de basura y uso de agroquímicos. Un estudio de la Benemérita Universidad Autónoma de Chiapas advierte que el problema se mantiene debido a la constante incorporación de residuos y sustancias provenientes de actividades domésticas, urbanas y agrícolas, lo que genera contaminación en los cuerpos de agua. Entre los principales contaminantes se encuentran bacterias, materia fecal, nitrógeno y fósforo, elementos que pueden alterar la calidad del agua y afectar los ecosistemas asociados con los afluentes. Por ello, ambientalistas recomiendan reducir el desperdicio y reutilizar el agua en actividades domésticas, además de evitar que aceites y otros productos contaminantes sean vertidos al drenaje. La situación es especialmente delicada en comunidades que dependen de ríos, arroyos o pozos para abastecerse. El deterioro de los afluentes representa un grave problema ambiental y de acceso al agua, especialmente en un estado donde miles de familias aún dependen de fuentes naturales para abastecerse. Hasta el siguiente comentario.
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0: Extremo 95.1 FM, ¿a poco no? 6 de la mañana, ya con 9 minutos. Buenos días. Esos mis flojonazos. No, buenos días. Usted que se está levantando, ¿va? Ay, ay, ay, flojonazos, dice ella. No, un saludo enorme para los que se están levantando apenas. No, sí, sí, sí. No son flojonazos. Es que a esta hora se levantan ustedes, ¿va? 6 de la mañana ya con 9 minutos. 6 con 9, reportarse al 918-6430573962-253-0836. Teléfonos aquí en cabina. Y me dicen desde dónde, ¿eh? Así como por nuestros amigos del Ejido Emiliano Zapata. Buenos días. Saludos ahí, que el patrón ya se va al corte de La Palma. Yo creo que ya se fue, ¿eh? Saludos allá para toda la gente de Ejido Emiliano Zapata y que quiere la canción de Ezequiel Peña, Mis Dos Vicios. Ya la tengo lista para poder complacerles ahorita. Denme chance tantitito. Vamos a saludar al barrio Juan Becerra. Doña Petrita, buenos días. Y claro que sí, ya tengo lista. Por acá está Chayito Valdés y La Silla Vacía, ¿eh? Eso que me está solicitando. ¿Quién más anda saludándonos en esta mañana? Buenos días.
1: Buenos días, quiero mandar un saludo para la colonia argentina.
0: Ok.
1: A la señora Rosita.
0: Perfecto. Saludos, doña Rosita.
1: Felicidades, que se encuentre bien.
0: Ok.
1: Describe San Francisco Potrería, municipio de Tonalá, Chiapas.
0: ¡Vámonos! ¡Saludos hasta Tonalá! San Francisco Potrerillo nos dicen. Así que saludos, ¿eh? Y a toda la gente tan linda de Tonalá que también está acompañándonos. ¡Buenos días! ¡Saludos! Dice con la canción de La Cigarra con Natalia Jiménez y Lila Dom. Y te escuchamos en el Ejido Emiliano Zapata. ¡Saludos a nuestros amigos del Ejido Emiliano Zapata! ¡No, hombre, que andan con todo! 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Seis de la mañana con 13 minutos, 6:13, se preparan los cumpleañeros, porque en un momentito más vamos a enviar las mañanitas, así que ya vaya diciéndome quiénes son los que están cumpliendo años en este día, para poder enviar las mañanitas, las felicitaciones y todo, trique, cuete, todo lo que encontremos, para poderlo saludar. 6:13 minutos, Mis Dos Vicios, aquí está Ezequiel Peña.
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0: que y ovaciones y toda la cosa y el mere que tenga, ¿verdad? Muchas felicidades a ustedes, mis cumpleaños de este día. Pásensela increíble. Cosita bella, cosita hermosa, estás cumpliendo un año más de vida. Te deseamos lo mejor, que te la pases increíble en este día, al lado, pues, de las personas que te rodean, ¿eh? Muchas felicidades para ti, mi amigo, mi amiga, cumpleañera de este día. Y vamos a ver quiénes cumplen años.
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0: ¿Quiénes son los cumpleañeros del día de hoy? Usted repórtelo al 962-253-0836, 918-64-305-73. Puede marcarnos directamente a cabina y vamos a ver si... Doña Chío, ¿tiene cumpleañero? A ver, doña Chío.
2: Buenos días, soy doña Rosy. Ya no me saludan, un saludo que mucho. ¿Me puedes complacer con una música?
0: A ver, ¿cuál, doña Chío?
2: Esta Lucha Día. Okay. Acá, una canción bonita de Lucha Día.
0: Órale, favor, pues.
2: Me gusta mucho la de Lucha Día.
0: Ok.
2: Saludos a todos, buenos días.
0: Buenos días, pero no se me enoje. Saludos, Bostad, y para todos los cumpleaños de este día, a los que lleven el nombre de Bernardo. Este es el santoral del día de hoy. Bernardo, muchísimas felicidades. Y hoy se celebra el Día Mundial del Mosquito. Mucho cuidado también, ¿verdad? Día Mundial de las Papas Fritas. ¡Qué rico! Papas con catsup. Día Nacional de las Víctimas de Accidentes Aéreos y sus familias también. Es precisamente lo que se está celebrando el día de hoy. Y en las efemérides nos vamos que con un día como hoy, pero del año de 1914, fíjate que don Venustiano Carranza, primer jefe del ejército constitucionalista, entra triunfante en la Ciudad de México. ¡Wow! En 1917 nace en Cárdenas, ¿sí?, el compositor Fernando Maldonado, autor de ¿Qué va? Payaso, Volver, Volver, nombre, grandes canciones, ¿eh? Y en 1929 nace la actriz mexicana Yolanda Mérida, quien debuta también en el teatro con la obra Los Empeños de una Casa. En 1929 también nace el actor mexicano Carlos Ancira, y él debuta como actor en la obra de teatro Como la Primavera. Y en 1938 nace la actriz mexicana Jacqueline Andere. En 1940, el político ruso exiliado en México, León Trotsky, es asesinado. Y en 1968 se crea la Agencia Mexicana de Noticias Notimex. 2004, un 20 de agosto del año 2004, desafortunadamente muere la rumbera y actriz cubana María Antonieta Pons. Su figura, pues, se destaca en varias películas de la llamada también época de oro del cine mexicano.
1: Gracias por las personas.
0: Ahí está, señoras y señores, muchísimas felicidades a los cumpleaños del día de hoy. Pues no nos reportaron a ninguno, ¿eh? Ahí van a andar después. Ay, salúdame a tal, salúdame y ponle las mañanitas. Ahí están las mañanitas para los cumpleaños. Ni modo si no los reportaron temprano. Pero bueno, estas son las felicitaciones especialmente para ustedes, amigos cumpleaños, en este día. Pásensela increíble. ¿Quién anda por acá? ¿Quién anda por acá? Hola, hola, buenos días.
3: Buenos días.
0: ¿Qué pasó? ¿A quién te saludamos?
3: A mi tío. A Bernardo.
0: Ajá.
3: Morales Sanz.
0: ¿Está de cumpleaños?
3: Sí.
0: Ah, órale. ¿Cuántos está cumpliendo el tío?
3: 39.
0: Ah, su mecha. Va a haber mole, va a haber pastel, va a haber todo.
3: Sí.
0: Qué bueno. ¿Desde dónde nos están escuchando, amiguita?
3: Voy a mandar un saludo. Ajá. También a mi bisabuelo.
0: Ajá. Ajá.
3: Samuel Morales Cano.
0: Okay.
3: Que vive en Santo Tomás.
0: Órale, pues. Gracias, amiguita, por tu llamada.
3: De parte de sus sobrinas y nietas.
0: Órale, muchísimas gracias, ¿eh? Ya salieron tus felicitaciones al aire. Gracias por tu llamada. Cuídate mucho.
3: a usted.
0: Gracias. Ahí está nuestro cumpleañero de este día. Muchísimas felicidades. Vámonos con música. 6:26 minutos. Esto es Extremo 95.1 FM. ¿A poco no? A reportarse el 918-64-305-73. 918-64-305-73. Ahí donde ustedes pueden enviarnos pues todas las llamadas. O comunicarse también al 962-253-0836. Que es nuestro WhatsApp aquí en cabina. Y bueno, vamos a retar ahí a la persona, ¿verdad? Que quiere estar con nosotros y participar en el duelo, para que nos marque al 918-64-30804. Esa va a ser la línea para que ustedes puedan participar. 918-64-30804 y nos digan qué canción quieren en el duelo del día de hoy. Saludos a nuestro buen amigo Juan Carlos. Va escuchándonos en carretera. ¡Buenos días! Esto es de Yolanda del Río, La Silla Vacía.
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0: Extremo 95.1 FM, ¿a poco no? ¿Qué creen? Ya tengo contrincante para el duelo. Aquí estábamos poniéndonos de acuerdo a qué canción y que yo le digo, no, yo voy a ganar con esta. Saludos, saludos, excelente día hasta Cacoyagua. Y ustedes van a decidir, ¿eh? Y ahora sí vamos a estar participando para el duelo, para que nos digan qué canción quieren, con quién quieren participar y a ver de qué cuero salen más correas. Si ganan ustedes o gano yo. Saludos, vamos a ver dónde andan. No, hombre, gracias, ¿eh? Mil gracias ahí todos los que se están reportando. 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
1: Extremo 95.1 FM, ¿a poco no? 6:44, 6:44. 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Ya a las 6:45, tengo muchísimos saludos que ahorita les vamos a dar lectura, gracias a todos los que se están reportando, pero llegó el momento del duelo, señoras y señores, vámonos con el duelo de esta mañana.
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1: Está, yo tengo a mi contrincante de este lado. Buenos días. Buenos días. Buenos días. ¿Cómo está mi profe?
3: En esta esquina.
1: Usted
3: no sé.
1: Ah, en esta esquina vamos a presentar a quien trae la profe Leo. A ver, profe. Profe, a ver, ¿cuál es su canción? Dice
3: José José.
1: José José. Ahí está, miren, para que escuchen un pedacito de lo que trae la profe Leo.

¿Qué cree que no se apura este José José a cantar? Ni modos, ahí está, ya. Escucharon un pedacito de la canción, pero en la otra esquina viene nada más y nada menos que Aquí Vengo Yo. Él es Emmanuel y esto se llama Como Quien Quiere Que La Olvide.

0: está, señoras y señores. Profe, pida sus votos, por favor. Pida sus votos porque es momento de votar para que la gente sepa a quién van a votar. No, obviamente no van a votar por usted, ¿eh? Tiene que votar por mí. 918-6430573. Acuérdense para que ustedes voten o enviándonos nota de audio al 962-253-0836. Así que ahí está. José con la profe Leo. ¿Verdad, profe?
1: Sí.
0: O si quieren ustedes escuchar a Emanuel, ¿cómo quieren que la olvide? Así se llama mi canción. Así que vamos a ver por quién. ¿A quién es que ustedes van a votar en esta hora de la mañana? 962-253-0836 o 918-6430573. Que obviamente voy a ganar yo, mi profe. Ni modo. Yo creo que yo voy a ganar, ¿eh?
1: Yo voy a por la uno.
0: No, usted no vale. El voto de usted no vale. Vamos a ver qué nos dice por acá, a ver.
2: Por Emanuel, porfa.
0: ¡Emanuel, profe! ¿Qué cree? Ya estoy ganando yo. Tengo el primer voto. Vamos a ver quién anda por acá. Hola, buenos días, ¿por quién vota?
3: Para la primera.
0: ¿La primera? ¿José? Ok, perfecto. Profe, estamos llegando al empate, ¿eh? Estamos llegando al empate en esta hora de la mañana. Tenemos llamada. Vamos a ver qué nos dicen. Hola. ¿Por quién vota?
4: Por el número uno.
0: Ese voto no vale. Ah. Número uno, ahí está. Y tenemos ganador. Presénteme, por favor, al ganador del día de hoy, profe Leo. Profe, que no le gane la risa. ¡Ganó! Señoras y señores, aquí tenemos al ganador de esta mañana. Profe, preséntela, por favor.

0: escuchar la canción de José José. ¿Será?
1: ¿Será?
0: ¿Será o no será?
1: Esa es la ganadera de esta mañana. Gracias, profe, por participar con nosotros. Saludos hasta Cacoyagua. Vámonos con la ganadora de este día.

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1: Extremo 6:53, 6:53. Oigan, me encantó este duelo. Así vamos a estar participando, ¿eh? Así que si usted quiere un duelo el día de mañana, vaya pensando qué artista, para ver de qué cuero salen más correas. Para que participen también ustedes en el duelo, ¿eh? Y tengo saludos. Me piden la canción de Vicente Fernández. Yo creo que es la de Aunque Mal Paguen Ellas, ¿verdad? Ahorita te la enviamos con mucho gusto. Saludos hasta Rancho El Recuerdo, Ranchería El Recuerdo, ya nuestra amiga Mati. Buenos días, Manolito. No, hombre, por ahí anda, mire, Manolo Trinidad ya reportándose. Qué hermosa mañana. Me da miedo tu foto. Dicen que cuando el cielo está empedrado, ay, no, no quiero, Manolo. Saludos. Eso es lo que dicen, ¿verdad, Manolo? Se dice. A ver qué nos dice don José. Buenos días.
2: Hola, buenos días. Me puede complacer con Ojitos Verdes de las Islerías. Okay. Escucho en el Barrio 15, gracias.
1: Saludos hasta Barrio 15 de Enero. A ver si me da tiempo, yo complazco con mucho gusto. Doña Mari, a ver qué me dice. ¿Qué dice, doña Mari?
3: Bonita, chula, y a mí te olvidas de mí, doña Rosy.
1: No,
3: dice,
1: ay, no.
3: Sabía.
1: Sí. Ahora, ahorita se la ponemos, ¿eh?
3: Se llama la canción, okay. Te digo, pues.
1: Y no me olvido.
3: A mi cuñado, que es primera vez, está vendiendo ahí, primera vez.
1: Ajá.
3: Carnitas michoacanas al estilo michoacán.
1: A su mecha.
3: El compa Gaby se llama la taquería.
1: Ajá.
3: Está rumbo a la ETA.
1: Que nos invite el compa Gaby.
3: Le ofrece los días viernes, sábado.
1: Con todo y comercial, doña María. Qué barbaridad. Mire, pues, con todo y comercial.
3: Lo felicita su cuñada, doña Rosy.
1: Saludos. Saludos, doña Rosy, ¿eh? Muchísimas gracias. Doña Rosy ya se ganó su carnita. Ahí que pase con el compa Gaby, dice. Ya lo fuimos a visitar al compa Gaby, ¿eh? Nomás me dijo, ay, pasas después. Ay, no, qué barbaridad. Tengo más saludos. ¿Quién anda por acá? Buenos días.
4: Buenos días. Las dos están buenas, pero la de Emanuel.
1: Llegó tarde para votar por Emanuel. Qué barbaridad. ¿Quién más anda por acá? Hola, hola. A ver qué me dicen. ¿Qué hay?
5: Bueno, buenos días.
1: ¿Qué pasó?
5: Puedo mandar un saludo para el señor Samuel Morales Cano.
1: Claro.
5: Que vive en Ranchería Santo Tomás.
1: Saludos.
5: Que ya cumple casi los 90 años.
1: ¿Cómo es posible? Saludos.
5: Y una canción por ahí, mi querido viejo.
1: Ok, si me da tiempo, con muchísimo gusto, complacemos. Que tenga un bonito día, Connie. ¿Qué onda? Con las 4,000 pas, dice Connie. Ya voy. Ay, ese Juan Carlos. Ya voy, Juan Carlos. Mira que como van llegando los mensajes, así voy tratando de complacer. De verdad, ¿eh? Son muchos mensajes. Gracias, llamadas que nos envían. Mil gracias. Y tratar de complacer a todos sí se me es un poquito difícil. 2 horas, es más, no nos da tiempo. Pero mire, antes de retirarnos, porque ya son 7:04, acomódese bien en el sombrero y escúcheme muy bien, porque le tengo un consejo para usted, un tip. Y es que fíjese que ahorita con el tiempo, ¿verdad? Calorzazo que hace, pues mire, este tip es buenísimo para cuidar a los guardianes del hogar y de la milpa. Obviamente, ¿verdad? Ahí nuestros perros percherones, nuestros perros criollos que andan dándolo todo también desde tempranito. Pues fíjese que con el calor y pues un poquito de la hierba alta, poco a poco, pues este es un martirio, verlos llenarse de garrapatas, ¿va? De las pulgas, ¿sí o no? ¿Sí o no? Usted dígame. Pues fíjese que el secreto, ahí se lo vamos a compartir, para ahuyentar absolutamente todo de volada, es bañar al perro con un poquito de agua tibia, le vamos a echar jabón neutro y en el último enjuague le vamos a echar un chorrito de vinagre de manzana. Vinagre de manzana es la solución. ¿No tiene vinagre de manzana? No se preocupe. Haga agua de manzanilla, pero que esté bien concentrada. El olor ácido del vinagre, no hombre, hace que las garrapatas se suelten por sí solas, ¿eh? Sin lastimar la piel de nuestros peluditos y sobre todo lo deja limpio y fresco. Así que hay que cuidar también a las mascotas, plebada. Hay que cuidar a nuestros animalitos que de verdad que sí, ¿eh? También se la rajan por ahí cuidando, ¿va? Todo, que no entre nadie extraño. Así que, pues yo me despido, señoras y señores. Les deseo un bonito y excelente jueves. Muchísimas muchísimas gracias por acompañarnos. Ya no me va a dar tiempo de poder complacer a todos, pero nos vamos con Lucha Villa. Ahí está, porque luego me reclama. No, hombre, anda con todo, doña Chío. Esto es Resulta, 6:58. Yo soy Elizabeth Chirino. Me quedo con ustedes hasta las 7:30. Mañana entré para las rancheras. Acuérdense que está el buen Dani. Chimi va a estar aquí con ustedes desde las 5 de la mañana. Pues yo tengo que dormir por lo menos un día. Denme descanso. 6:58. Resulta y trépele a las rancheras.
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3: Extremo 95.1 FM, ¿a poco no? 7:03 a.m. Que no se le haga tarde. 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Esto es lo nuevo de Gabito Ballesteros y Pepe Walker. Esto se llama A la Luz de la Luna. Lo nuevo en Extremo, 7:03 a.m.

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3: Extremo, son las 7 de la mañana, ya con 12 minutos en esta hora, 7:12, y tengo saludos para la suegra Maida, hasta San Cristóbal, ¿verdad? Enviamos ese saludo. Solo llegaron tarde, mi buen, como siempre. No como siempre, ¿verdad? Siempre estás temprano, pero hoy no sé qué te pasó y no madrugaste. Saludos a la profe Liz también, un saludo enorme allá en San Cristóbal que nos están acompañando, y al chamaco, vamos a saludar ahí al chamaco, el gatito que nos está presentando Petra. Que tenga un bonito día. Ahí escuchándonos nuestro buen amigo Armando Rodríguez, dice en Carretera Federal. Órale, qué buena onda. Arriba del tráiler, ¿verdad, mi buen Armando? Que tengas un bonito día y gracias por estarnos acompañando en esta mañana. Esto es de Oscar Maidón, es Mezcalita. 7:12 en Extremo 95.1 FM. ¿A poco no?

0: Extremos son las 7:19. Ahí escuchamos a Silvestre Dangond y la verdad que está bastante bueno, ¿eh? 7:19 para que te comuniques a la cabina 962-253-0836 y 918-6430573. Y ya me dices, ¿verdad? ¿De dónde no me estás escuchando? ¿Qué quieres escuchar en esta mañana? Y en punto de las 7:30, acuérdense que tenemos Notinúcleo en esta que es la primera emisión. Vamos a un corte y regresamos con más música.
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0: Extremo 95.1 FM, escuchamos a Remy Valenzuela y...
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0: Esto se llama Necesito un Amor. La comunicación directa al 918-6430573 y 962-253-0836. Remy, la firma, Necesito un Amor, 7:21 en Extremo 95.1 FM. ¿A poco no?

Extremo 95.1 FM, ¿a poco no? 7:24. Tengo saludos para nuestra amiga María Estudillo. Buenos días. Gracias por estarnos acompañando, sí. Con gusto te complacemos. 7:24 y esto se llama Coleccionando Heridas. Aquí llega Marco Antonio Solís y Karol G. 7:24 en Extremo 95.1.

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1: Codías. Encabezan los estados de Chiapas e Hidalgo el dinamismo económico del país al registrar tasas superiores al 3% anual. Alberga la entidad la Jornada Nacional de Capacitación de Procuradurías de Protección de Niñas, Niños y Adolescentes. En asuntos nacionales, refuerza Jalisco vigilancia en límites con Michoacán luego de bloqueos del crimen organizado. Capturan a Fausto Corrales, testigo clave en el caso del Mayo Zambada. Temas del mundo: incautan en Indonesia más de 2 toneladas de metanfetamina líquida en un operativo marítimo. Autoriza Argentina la extradición a México del ex contraalmirante Fernando Farías Laguna, acusado de huachicol fiscal. Y en los deportes, la hormiga González deja Chivas y va a Grecia. Miguel Borja aterriza en América. Y en Tigres se cocina el regreso de Vucetich. 3 movimientos que sacuden la Liga MX.

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1: ¿Qué tal? Muy buenos días, me da mucho gusto saludarlos en esta emisión de Notinúcleo, primera emisión correspondiente a este jueves 20 de agosto de 2026, 232 días ya transcurridos del año, 133 por transcurrir. Domingo de Asís en los controles técnicos, Daniel Torres a cargo de las plataformas digitales en la dirección de noticias, licenciado José Ovilla. Soy Alexander Pérez y si me permite le estaré acompañando a partir de estos momentos y hasta las 8:30 de la mañana con lo mejor de la información local, estatal, nacional e internacional. Como saben, estamos transmitiendo para todo el mundo a través de nuestras plataformas digitales. Ahí nos encuentra en Facebook, X, Instagram y YouTube como Notinúcleo. Nuestras páginas www.notinúcleo.com y www.radionúcleo.com. Vamos de lleno con toda la información. Después de 5 días fueron localizados con vida estos pescadores que, como bien le hice mención hace algunos días, estaban desaparecidos en la costa de Tonalá. El rescate estuvo a cargo de la Secretaría de Marina. Pedro Monzón con la información.
2: Un milagro nos permitió regresar a casa con nuestras familias. Así lo mencionaron los pescadores rescatados en alta mar que sobrevivieron durante 5 días dentro de una hielera de pesca luego de que una enorme ola hiciera que la lancha naufragara cuando salieron de pesca de la bahía de Paredón en el municipio de Tonalá. Fueron días y noches de angustia de las familias de compañeros y amigos pescadores que no perdieron la fe de localizar con vida a las víctimas. Las autoridades desplegaron un operativo de búsqueda luego de que se reportó la no localización de los pescadores como resultado de la coordinación interinstitucional entre las dependencias y fuerzas de tarea participantes. Fueron localizados y rescatados con vida José Luis Portales Villegas, de 35 años, y Daniel Guerrero Martínez, de 55 años de edad, quienes se encontraban a bordo de una embarcación reportada como extraviada en Tonalá. Los pescadores fueron visualizados alrededor de las 11 de la mañana por una aeronave de la Secretaría de Marina, aproximadamente a 140 millas náuticas al suroeste de Puerto Madero. Posteriormente fueron rescatados y llevados a la 22ª zona naval, donde recibieron valoración médica ambos y se reportaron estables, reencontrándose los pescadores con sus familiares.
3: No hubo oportunidad de checarla, nada, de guapita.
4: ¿Cuántos días tiene que naufragar?
3: Para el viernes, para amanecer sábado, sentimos la muerte, la verdad, porque no teníamos ni cómo cazar un pescado, cómo tener agarrar agua, no teníamos más que nada, nevera que andábamos sobreviviendo. Pues yo pensé que ya no iba a volver a ver a mi familia, volver a su tierra, porque la verdad, ni agua, ni no llovió, no, puro, la soledad, el sol nos estaba matando, de devastación. Cuando vimos la avioneta, fue la primera que cayó, pues, y empezó a darnos vueltas, le dije a mi sobrino, mijo, gracias a Dios, ya nos vieron. Y yo me quedé a orar, darle gracias a Dios. Fue lo primero que debo hacer. Gracias a Dios.
2: Por su parte, el Sistema Estatal de Protección Civil reconoció la coordinación y participación de todas las instituciones y fuerzas de tarea que hicieron posible estas acciones de búsqueda y rescate. Asimismo, los familiares de los pescadores agradecieron el apoyo del gobernador Eduardo Ramírez Aguilar por demostrar su respaldo a los pescadores. Para Notinúcleo informó Pedro Monzón.
1: Pues ahí tiene esta historia, pues prácticamente varios días estuvieron a la deriva estos pescadores y enhorabuena, pues regresaron con bien y reencontrarse nuevamente con sus familias. Ahí puede checar en la fanpage de Notinúcleo, en nuestras redes sociales, cómo fue este encuentro de estos dos pescadores que se perdieron en alta mar y en las últimas horas pues ya se reencontraron con sus familias. Pasando a otros temas de tecnología, advierte experto que la inteligencia artificial debe regularse para garantizar su uso seguro sin frenar la innovación. Alejandra Orozco.

0: Recientemente, el gobierno federal en México y diversos estados impulsa debates y reformas para regular el uso de pantallas, teléfonos celulares e inteligencia artificial en las escuelas. Aunque lo que se busca es prevenir la distracción, proteger la salud mental y evitar riesgos como el uso de la IA como reemplazo de apoyo psicológico, lo importante es regular, pero no prohibir, consideró Raúl Ríos Trujillo, docente especializado en TIC.
1: Lo malo es cómo utilizan la herramienta. Si uno no les enseña a utilizarlo para beneficio y sobre todo para lo moralmente correcto, lo van a utilizar mal. De todas maneras, lo usan. Entonces, es ahí donde se debe de concentrar. Más que de prohibir, educar a las nuevas generaciones en tecnología con la que van a tener que convivir el resto de su vida.
0: Dijo que las generaciones anteriores se educaron primero por la televisión, luego por el internet y ahora la IA amenaza con no dejarlos pensar por sí mismos, lo que ya está impactando en los modelos de educación y las habilidades que adquieren en la actualidad, por lo que no hay que olvidarse de lo básico.
1: Los procesos de aprendizaje humanos son muy, son naturales, ¿verdad? Es decir, no podemos brincar, no podemos correr cuando apenas no sabemos gatear. Entonces, nuestro cerebro es análogo, no es digital. Tendremos que hacerlo todo conforme a lo que nos toca, ¿verdad? Entonces, aprender a escribir, utilizar nuestros propios sentidos, la motricidad. Actualmente los niños no aprenden a escribir como lo hacíamos las generaciones antiguas con lápiz y papel, ¿verdad? Y eso es algo que ya se está viendo. Los teclados están limitando mucho la posibilidad de que los niños aprendan a leer correctamente, porque no es aprender a leer únicamente, sino también aprender a escribir al mismo tiempo.
0: Finalmente resaltó la importancia de los libros físicos como una herramienta que no debe perderse, que nos conecta con el lado humano, sensible, y que fomenta el pensamiento por sí mismos. Para Notinúcleo, Alejandra Orozco Ardínez.
2: Gracias, Ale. Con esta información vamos a una pausa ya a las 7:39 en la capital.
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3: Pues les recuerdo que estamos en vivo en redes sociales. Ahí nos encuentra en Facebook y YouTube como Notinúcleo y también a través de cada una de las emisoras de la Corporación Radio Núcleo. Vamos con más temas en la agenda. La mala instalación de paneles solares pueden convertir el ahorro en un riesgo. Así lo señalan especialistas. Víctor Pérez.
4: El uso de paneles solares continúa creciendo en México y con ello también aumenta la importancia de que estos sistemas sean instalados por personal capacitado y bajo las normas correspondientes. De acuerdo con cifras reportadas para el cierre de 2024, la generación distribuida alcanzó 4,447.92 megawatts de capacidad instalada, distribuidos en 518,019 contratos de interconexión acumulados en el país. Tan solo durante 2024 se incorporaron más de 106,000 nuevos contratos y 1,086 megawatts de capacidad.
5: El hacer una mala instalación en los paneles solares podemos provocar, en primer lugar, descargas eléctricas hacia las personas. En segundo lugar, podemos provocar incendios dentro del hogar, dentro del sistema eléctrico instalado de los paneles solares.
4: El crecimiento de esta tecnología ha llevado a que cada vez más viviendas y negocios recurran a la energía solar buscando reducir el consumo de electricidad. Sin embargo, especialistas advierten que el problema puede comenzar cuando los equipos son instalados sin los conocimientos técnicos necesarios.
5: Normalmente sucede cuando las personas no tienen la certificación adecuada para la instalación de los paneles solares. Normalmente son a veces eléctricos que lo instalan por medio de tutoriales de Facebook, de YouTube, los cuales pues los hacen sin las normas específicas que marca la norma oficial mexicana.
4: Uno de los problemas detectados es el mal dimensionamiento de los sistemas, es decir, colocar más o menos capacidad de la que realmente requiere el mueble. Esto puede provocar que los paneles no generen la cantidad de energía esperada y que el ahorro prometido en el recibo de electricidad tampoco llegue. Y cuando una instalación presenta fallas, corregirlas puede presentar un gasto adicional para el propietario, especialmente si durante el proceso ya se dañaron componentes eléctricos o equipo. En Chiapas, el especialista señala que ya han encontrado casos donde la baja producción de los paneles estaba relacionada con instalaciones deficientes o con un cálculo incorrecto de las necesidades energéticas. Con una tecnología que continúa ganando presencia en hogares y negocios mexicanos, la recomendación es no elegir únicamente por precio. Antes de instalar un sistema fotovoltaico, especialistas recomiendan verificar que quien realice el trabajo cuente con capacitación, certificaciones y experiencia, además de comprobar que el proyecto cumpla con las normas aplicables, porque un panel solar puede representar ahorro y generación de energía limpia, pero una instalación incorrecta puede terminar convirtiendo esa inversión en un riesgo eléctrico y económico. Para Notinúcleo, Víctor Pérez.
3: Gracias, Víctor. 7:47 a.m. Como cada jueves, me da mucho gusto saludar al periodista y analista Gustavo Rentería con temas importantes sobre la mesa en este jueves. Gustavo, muy buenos días.
6: ¿Qué tal, querido Alexander? Te abrazo a ti y a tu muy amplio público. Déjenme poner en contexto la importante detención del día de ayer por parte de elementos de seguridad de la secretaría que comanda Omar García Harfuch. A ver, en el estado de Sinaloa siempre había gobernado el PRI o el PRIAN, ¿no? Y con la llegada del señor Rocha Moya, que también militó, digamos, en esas fuerzas políticas, pero que era muy cercano o es muy cercano a Andrés Manuel López Obrador, cambió la ecuación, cambió el modelo político. Y uno de los personajes que más se enfrentaron a Rocha Moya fue Héctor Melesio Cuen. Héctor Melesio Cuen fue rector de la universidad, un rector muy reconocido, fue alcalde de Culiacán y tenía mucha fuerza en distintos municipios.

0: era muy aplaudido dentro del mundo sindical. Hizo, siendo rector, alianzas empresariales de gran nivel con el mundo hotelero, sobre todo en Mazatlán. Se convirtió en un personaje. Y nadie puede negar que se convirtió en el hombre que era la piedra del zapato del gobernador Rocha Moya. Era su opositor político. Ahora bien, cuando los testimonios, eso es lo que sabemos, cuando secuestran al Mayo Zambada, se dice que citó el hijo del Chapo al Mayo a un rancho. El testimonio dice que ahí iba a estar el gobernador y Héctor Melesio Cuen. Esos son distintos testimonios que coinciden. Entonces, oye, Mayo, nos vemos ahí, cita el hijo del Chapo, y ahí va a estar el gobernador y Héctor Melesio Cuen. Ese día ya está comprobado en el rancho. Agarraron al Mayo Zambada, le tapan los ojos, le amarran las manos, lo secuestra el propio hijo del Chapo, se lo lleva a una pista clandestina, viajan a Estados Unidos y lo entregan. O sea, lo traiciona el ahijado al padrino y lo entrega a Estados Unidos. Y también se entrega el Chapo. Y todos los hijos del Chapo y muchos familiares se han ido entregando para convertirse en testigos colaboradores, inclusive protegidos, para que les reduzcan sus penas. Bueno, ahí está el asunto. Y esto coincide inclusive con las declaraciones del abogado del Mayo y el propio Mayo, que ya habló frente a las autoridades. Pero sale un eslabón ahí, el asesinato de Héctor Melesio Cuen. El propio gobierno de Rocha Moya, antes de ser acusado por Estados Unidos, decían que había sido asaltado en una gasolinera, vimos ahí unos videos, y eso es falso, él fue asesinado en el rancho. Bueno, pero no había mayor elementos, pero ayer detuvieron al chofer de Héctor Melesio Cuen, que es testigo no únicamente del asesinato de su jefe, sino es testigo de la reunión. Él manejó, entró al rancho, se dio cuenta quién estaba, seguramente platicó con su jefe. Es testigo fundamental de lo que ahí pasó, del secuestro del Mayo, del asesinato de su jefe, de la presencia del hijo del Chapo, etcétera. Entonces, de lo que pase con las declaraciones en las próximas horas, podemos ir deshaciendo este nudo fundamental. Sé que es una historia telenovelesca, querido Alexander, pero lo quise comentar para tu auditorio porque próximamente vamos a tener noticias de qué fue realmente lo que pasó y aquí lo vamos a narrar para tu muy amplio público, respetado y querido Alexander.
1: Perfecto, Gustavo, estaremos atentos de tu próximo comentario y fundamental lo que mencionas en este jueves. Te agradezco la intervención y estamos atentos. Muy buenos días.
0: Atentos y muy buenos días.
1: Con esta información vamos a una pausa a las 7 de la mañana con 52 minutos en la capital.
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1: Internet y de dispositivos electrónicos entre niñas, niños y adolescentes en México va en aumento, según revela la Encuesta Nacional sobre Disponibilidad y Uso de Tecnologías de la Información en los Hogares 2025. Más del 85% de los menores de 6 a 14 años utilizan Internet, mientras que entre los jóvenes de 15 a 24 años la cifra rebasa el 97%. Los especialistas advierten que la creciente presencia de las tecnologías digitales ya tiene efectos en las aulas, los hogares y los espacios de convivencia. La preocupación comienza incluso en edades más tempranas. Una investigación señala que ningún país de América Latina cumple con la recomendación de evitar el contacto de menores de 2 años con dispositivos y pantallas. Ante este panorama, especialistas consideran necesario abrir un debate sobre el uso crítico de la tecnología, las redes sociales y la inteligencia artificial más allá de las aulas. Aunque la regulación puede ser necesaria, docentes y expertos destacan que la familia tiene la responsabilidad de decidir cuándo y cómo los menores pueden acceder a las pantallas. Hasta el siguiente comentario.
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3: Con más de 200 años de historia, se encuentra en óptimas condiciones, así lo afirma Protección Civil. Pamela Hernández.
4: Con más de 200 años de historia, la iglesia de San Agustín continúa siendo uno de los templos más emblemáticos del centro de Tapachula y un referente de la fe católica en el Soconusco. Ubicada en el centro de la ciudad, esta iglesia ha sido testigo del mismo crecimiento y desarrollo de Tapachula desde la época colonial hasta la actual. Su arquitectura sencilla pero sólida refleja el paso de los siglos y de la fe de generaciones de tapachultecos que han encontrado en ella un recinto de oración y tradición. Al respecto, el secretario de Protección Civil Municipal, Luis Demetrio Martínez, señaló que tras las últimas revisiones estructurales, la iglesia de San Agustín, con poco más de 200 años de vida, es considerada un lugar seguro para feligreses y visitantes, por lo que las actividades religiosas pueden realizarse con toda normalidad.
5: Ya que nos encontramos en una zona sísmica donde tenemos la interlocución de 3 placas tectónicas, nos pone en el ojo del huracán para poder sentir estos fenómenos perturbadores. Y decirte que una de las preocupaciones más grandes de este gobierno municipal ha sido vigilar y observar los edificios públicos y emblemáticos de Tapachula, y dentro de ellos la iglesia San Agustín, a la cual nosotros como Protección Civil ha hecho recorridos preventivos y hemos llevado al personal técnico operativo para determinar que nos dé a conocer las condiciones en las que se encuentra actualmente la iglesia de San Agustín. Quiero decirte que se encuentra en óptimas condiciones para llevar a cabo las celebraciones litúrgicas o religiosas que se van a celebrar en próximos días, como la fiesta patronal del santo patrono San Agustín aquí en Tapachula.
4: La iglesia de San Agustín no solo tiene valor religioso, sino también histórico y cultural, ya que representa parte de la identidad de Tapachula. Cada año durante la festividad en honor a San Agustín, este próximo 28 de agosto, el templo recibe a miles de personas que llegan a venerar al santo patrono y a participar en las celebraciones tradicionales. Pese a los años, la iglesia de San Agustín se mantiene de pie como testimonio de la historia y de la misma fe de los habitantes de la región. Informó desde el Soconusco para Notinúcleo Pamela Hernández.

0: Bueno, pues ahí tienen la información por parte de Pamela Hernández. Este próximo 28 de agosto celebran a San Agustín allá en Tapachula, y ante este panorama, le repito, está en óptimas condiciones la iglesia de dicho santo. Con esta información vamos a la identificación oficial ya las 8 de la mañana en punto.
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0: De 22.000 estudiantes de nuevo ingreso, Isa Maldonado.
2: Las principales universidades públicas de Chiapas reportan un crecimiento en su matrícula para el ciclo escolar 2026-2027, con miles de estudiantes que se incorporan a nuevos programas de licenciatura, ingeniería y posgrado en distintas regiones del estado. En el caso de la benemérita Universidad Autónoma de Chiapas, inició el pasado 3 de agosto el nuevo ciclo escolar con una matrícula de 36.600 estudiantes en licenciatura, ingeniería y posgrado. La institución ofrece actualmente 78 programas educativos en modalidades presencial, mixta y a distancia. Para este periodo, la universidad reportó un incremento de 10.000 estudiantes respecto al ciclo anterior, lo que la mantiene como una de las instituciones de educación superior con mayor número de alumnos en el estado. En tanto, la Universidad de Ciencias y Artes de Chiapas, UNICACH, concentra una matrícula de alrededor de 10.000 estudiantes distribuidos entre Tuxtla Gutiérrez y 12 sedes, donde ofrece 40 programas educativos. La institución tiene como meta continuar con la expansión de su cobertura y alcanzar una matrícula superior a los 12.000 estudiantes en los próximos 2 años. Entre los proyectos contemplados se encuentra la instalación de una extensión universitaria en el municipio de Suchiate. A esta oferta se suma la de la Universidad Politécnica de Chiapas, ubicada en el municipio de Suchiapa, que cuenta con más de 2.500 estudiantes y 9 carreras. Con el aumento de alumnos y alumnas en estas universidades públicas y la ampliación de su oferta académica, las instituciones buscan atender una mayor demanda de educación superior y extender sus opciones de formación profesional hacia distintos municipios de Chiapas. Para Notinúcleo, Isa Maldonado.
0: Gracias, Isa. Con esta información vamos a una pausa, 8:03 en la capital.
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8: 8:04.
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0: Ya estamos de regreso, 8:07 a.m. en esta primera emisión de Notinúcleo en cadena estatal. Les recuerdo que estamos en vivo en redes sociales. Ahí nos encuentra en Facebook y YouTube como Notinúcleo y también a través de cada una de las emisoras de la Corporación Radio Núcleo. Me da mucho gusto saludar como cada jueves a la psicóloga Margarita Rosas Rodas, a quien tengo en la línea telefónica a esta hora de la mañana con temas muy importantes para tratar en esta emisión. Psicóloga, muy buenos días.
1: Hola, Alex, muy buenos días a todos los que nos están escuchando en esta mañana de este agradable jueves. Pues bueno, fíjate que hoy quiero hablar, ¿no?, de un tema que creo y considero muy importante, porque a veces pensamos en la cuestión de la salud mental con algo relacionado únicamente con los jóvenes, ¿no?, como la ansiedad, la depresión, o cuando atravesamos una crisis, ¿no? Pero nuestra salud mental nos acompaña todo en el lapso, todo durante nuestra vida. Y hoy quiero hablar precisamente, especialmente, en aquellas personas que están llegando a los 30, a los 40, 50 años o incluso más, ¿no? Y que quizá en algún momento se han preguntado que todavía puedo cambiar, todavía puedo empezar de nuevo, no será demasiado tarde más para mí. Y quiero comenzar diciéndoles que es algo muy importante. Nunca es demasiado tarde para cuidar nuestra salud. Ojo, y no solo lo mental, sino nuestra salud en general, ¿no? En cuestiones de salud mental, pues, podemos pedir ayuda, podemos cambiar hábitos, ¿no? Podemos empezar a poner límites o incluso para comenzar una nueva etapa de nuestra vida. Pero bueno, muchas veces hemos hablado y hemos dicho mucho esto, salud mental, ¿no? Y recuerden que la salud mental no es simplemente estar feliz o no tener problemas. La salud mental, pues también tiene que ver con la manera en cómo pensamos, cómo sentimos, cómo actuamos, esta capacidad para afrontar situaciones difíciles relacionadas con las demás personas, pues tomar decisiones o incluso encontrar un sentido y bienestar en nuestra vida. Y hablando de sentido, si tienen la oportunidad de leer un libro que yo siempre recomiendo de Viktor Frankl, es El hombre en busca del sentido, ¿no? Si tienen la oportunidad, léanlo, se los recomiendo 100%. Y algo muy importante, Alex, pues tener salud mental no significa estar bien con todos los días, ¿no? ¿Por qué? Porque hay días en que sentimos tristeza, enojo, miedo, frustración, cansancio, ¿no? La diferencia aquí es cómo vamos a ir enfrentando estas emociones y en qué momento vamos a reconocer que necesitamos apoyo. Porque recuerden que pedir ayuda no significa que seamos débiles, ¿no? Significa que estamos reconociendo que nuestra salud también merece muchísima atención. Y bueno, ¿ustedes creen que la salud mental cambia con el tiempo, con la edad? Y, o sea, que nuestra salud mental cambia conforme cumplimos años. Y pues, ¿qué creen? La respuesta es sí. Nuestra salud mental, pues, no es estática. ¿Por qué? Porque va cambiando de acuerdo a nuestras experiencias, nuestras relaciones, las diferentes etapas de nuestra vida. Acuérdate cuando tenías, no sé, 15 años, 20 años, cómo era tu forma de pensar, cómo era tu forma de actuar, cómo eres la persona que eres el día de hoy, ¿no? Porque incluso a los 40 años podemos encontrar muchas responsabilidades al mismo tiempo, como trabajo, pareja, hijos, nuestros papás que necesitan de nuestros cuidados, incluso problemas económicos, ¿no? O quizás llegas a preguntarte, ¿esto es lo que quería para mi vida? ¿No? Y alrededor de los 50 años, pues, pueden aparecer otros procesos, ¿no? Estos cambios en la familia, pues los hijos que se van, que se independizan, incluso las pérdidas, ¿no? Estas nuevas preocupaciones sobre el futuro o simplemente la necesidad de preguntarnos qué queremos para los próximos años, ¿no? Esto va cambiando con el tiempo. Y hay algo muy importante que me gustaría mencionar. Entre los 40 y 50 años no significa que vamos a tener toda nuestra vida resuelta, que qué padre sería, ¿no? Pero a veces existe una presión social de ya debería de tener una casa, ya debería tener una estabilidad, ya debería de saber qué es lo que quiero o debería de sentirme feliz, ¿no? Y cuando nuestra realidad no coincide con estas expectativas, pues podemos pensar que hemos fracasado. Pero recuerden, la vida no es una carrera, no es una competencia. Y una de las cosas que podemos aprender con los años es que no tenemos que irnos comparando con el ritmo de otras personas, ¿no? Y bueno, Alex, ¿qué puedo hacer por mi salud mental? Primero que nada, aprendamos a escucharnos. Pregúntate, ¿cómo te has sentido últimamente? ¿Estoy constantemente cansada, cansado? ¿He dejado de disfrutar cosas que antes disfrutaba y me gustaba? ¿Estoy durmiendo mal? ¿Estoy viviendo solamente por cumplir, pues, obligaciones, ¿no? ¿Por qué? Porque a veces nuestro cuerpo y nuestras emociones comienzan a decirnos que algo necesitamos cambiar, ¿no? Mucho antes de que nosotros, pues, queramos escuchar. Sobre todo, segundo, y muy importante también, deja de pensar que tienes que poder con todo al mismo tiempo, ¿no? Creo que una idea que a veces traemos muy clavadas, ¿no? Es yo puedo solo con todo. Y no siempre tenemos que poder siempre solos, ¿no? Hablar con una persona de confianza, pues acudir a terapia o buscar esta orientación profesional también es una forma fundamental de autocuidado. Y como ya hemos dicho anteriormente, aprender a poner límites. No importa si el día de hoy tienes 30, 40, 50, 60, 70 años, no importa. Debemos de aprender a decir qué queremos por nosotros, ¿no? Podemos aprender a decir no puedo, no quiero, esto no me hace bien. ¿Por qué? Porque también forma parte de cuidar nuestra salud mental. Cuiden también sus relaciones afectivas, porque no necesitamos tener mucha gente a nuestro alrededor, pero sí debemos de saber identificar quiénes son esas personas con las cuales nos sentamos escuchados, respetados, ¿no? Valorados, ¿no? Y sobre todo, permítete comenzar de nuevo. Esto quizás es lo más importante que quiero dejarles hoy, porque a veces pensamos que comenzar de nuevo significa empezar de cero, y no es así. Cuando comenzamos de nuevo después de los 40 o 50 años, pues no comenzamos desde cero. Comenzamos, recuerden, desde la experiencia. ¿Por qué? Porque ya tenemos aprendizajes, ya tenemos herramientas, sabemos qué es lo que queremos, ¿no? Y muchas veces, pues también sabemos que ya no queremos, ya lo que no necesitamos en nuestra vida. Así que, Alex, pues a todas las personas que nos están escuchando en esta mañana, si tú tienes alrededor de los 30, 40, 50, 60 años o más, y sientes que algo hay en tu vida que quieres cambiar, pues quiero decirte que no es tarde, ¿no? Nunca es tarde para pedir ayuda, nunca es tarde para aprender hacer cosas nuevas, nunca es tarde para poner límites, nunca es tarde en serio para cuidar de nuestro cuerpo, ¿no? Porque quizás estamos entrando a una nueva etapa de nuestra vida. Recuerden que la salud mental también significa permitirnos volvernos a conocer, vaya, también como a evolucionar, ¿no? ¿Por qué? Porque cumplir años pues no debe de significar renunciar a nosotros mismos, ¿no? Significa tener esta oportunidad de conocernos de una manera diferente.
0: Perfecto, psicóloga, a poner en práctica todas las recomendaciones que nos das a esta hora de la mañana. Te agradezco como siempre la intervención y estamos atentos la próxima semana con más temas aquí en la primera emisión. Muy buenos días.
1: Muy buenos días, Alex. Excelente jueves.
0: Con esta información vamos a una pausa, 8:17 en la capital.
2: ¿No?
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1: Citación de Procuradurías Municipales de Protección de Niñas, Niños y Adolescentes 2026. Carla Trujillo.
2: El gobernador Eduardo Ramírez Aguilar y la señora Sofía Espinosa Abarca acompañaron a la titular del Sistema Nacional para el Desarrollo Integral de la Familia, DIF Nacional, María del Rocío García Pérez, en la Jornada Nacional de Capacitación de Procuradurías Municipales de Protección de Niñas, Niños y Adolescentes 2026, que tiene como sede a Chiapas y reúne a representantes de procuradurías municipales para fortalecer sus capacidades y compartir experiencias en materia de protección de los derechos de la niñez y adolescencia en todo el país. Durante el encuentro, el mandatario valoró que el DIF Nacional impulsa este tipo de jornadas al considerar que contribuyen a fortalecer las instituciones de procuración de justicia y a mejorar la atención que se brinda desde los municipios. Asimismo, destacó el programa Prevenir para el Buen Vivir, que se implementa en Chiapas con el propósito de fortalecer la paz social mediante la atención de las causas, así como la prevención y el combate de la violencia, particularmente aquella que afecta a niñas, niños y adolescentes.
3: Juntos estamos asumiendo esta gran responsabilidad. Si disminuimos este tipo de conductas, nuestra sociedad tendrá un buen vivir. Agradezco a todo el equipo de DIF Nacional que estén aquí para dar sus experiencias, sus conferencias y hacer de esta una capacitación que sirva a las comunidades, a los pueblos más retirados de nuestro país. Gracias por ese compromiso.
2: En ese marco, Ramírez Aguilar convocó a las autoridades estatales y municipales a no escatimar recursos en las acciones destinadas a proteger a la niñez y adolescencia y garantizarles entornos seguros. Para Notinúcleo, Carla Trujillo.
1: Gracias, Carla. Vamos rápidamente con las temperaturas. Se prevén lluvias puntuales intensas en Guerrero y Oaxaca. Este es el reporte meteorológico.
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4: El Servicio Meteorológico Nacional de la CONAGUA le informa el pronóstico del tiempo. Para hoy, 20 de agosto de 2026, el monzón mexicano generará lluvias y chubascos con descargas eléctricas y posible caída de granizo en el noroeste del territorio nacional, con lluvias puntuales fuertes en zonas de Sonora. Por otra parte, canales de baja presión en el interior del país, en combinación con una circulación ciclónica de altura sobre el noreste de la República Mexicana y la onda tropical número 29 que recorrerá el sur de México, generarán chubascos con lluvias fuertes a puntuales muy fuertes en la mayor parte del país, pronosticándose lluvias puntuales intensas en zonas de Jalisco. Finalmente, continuará el ambiente caluroso o muy caluroso en el norte del país, así como en los estados del litoral del Pacífico y del Golfo de México, prevaleciendo la onda de calor en regiones de Baja California Sur, Chihuahua, Coahuila, Nuevo León y Tamaulipas.
1: Esto es por parte del Servicio Meteorológico Nacional, que dice Protección Civil de Chiapas. De acuerdo con el reporte, para este día va a continuar el ambiente muy caluroso, con temperaturas máximas de 35 a 40 grados. Hay alerta azul por lluvias fuertes en la Selva Lacandona, la región Ixmocosta y la región Soconusco. Actualmente la capital presenta temperatura de 25 grados, una máxima de 33 para hoy. Comitán 19 grados, máxima de 25. Villaflores 25 grados, una máxima de 34. Tonalá, la zona costa del estado, 29 grados y una máxima de 36, igual que la ciudad de los vientos en Arriaga. En Tapachula, 28 grados, una máxima de 33 para este jueves. Vamos a Mapastepec, 28 grados, una máxima de 33 para este día. Y en la zona norte del estado, Pichucalco, 27 grados ya en estos momentos, una máxima de 36. Y cerramos con la región de los valles en Cintalapa, 25 grados y una máxima de 32 para este jueves.
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1: Vamos rápidamente al mundo de los deportes con Gerardo Gómez a esta hora de la mañana.
5: Hola, ¿qué tal? Muy buenos días. Vámonos con la información deportiva y vámonos hasta Tabasco, donde arrancó ya el primer juego de la serie de la zona de la Liga Mexicana de Béisbol entre los Guerreros y los Olmecas. Fue precisamente los Guerreros de Oaxaca quienes aprovecharon un titubeo del relevo tabasqueño en la séptima entrada para fabricar dos carreras y quedarse con el primer juego de la serie de la zona al imponerse 2-1 a los Olmecas en el Parque 27 de Febrero. El duelo fue un auténtico choque de picheo. Durante 6 entradas, Austin Warner lució dominante por los Olmecas, mientras que Luis Fernando Miranda respondió por Oaxaca para mantener el pizarrón en ceros. Todo cambió en la séptima entrada, en donde los Olmecas permitieron este par de entradas, y aunque quisieron reaccionar con un cuadrangular, no pudieron cambiar la historia de este primer juego. Será este jueves donde los Olmecas están obligados a responder en el segundo juego de la serie, con el objetivo claro, ganar en casa y empatar la confrontación y viajar a Oaxaca con la serie igualada. La cita es hoy a las 7:30 minutos en el Parque Centenario 27 de Febrero, que nueva cuenta se espera un lleno total para respaldar a los tabasqueños. Será un duelo de poder a poder, en donde, bueno, el conjunto de Oaxaca levantó la mano, impuso también el picheo y por ahí un doblete en la séptima entrada, y buscará el cuadro de Olmecas darle la vuelta y irse con este empate a uno y, bueno, hacer la historia allá en Oaxaca para poder darle la vuelta a esta serie de la Liga Mexicana de Béisbol. Y del béisbol pasamos al fútbol nacional, y es que la Liga MX ha tenido una sacudida importante con llegadas y con idas el día de ayer. Y bueno, para empezar, lo que se estaba cocinando, lo que se hablaba mucho, lo que había escurrido tanta tinta, fue el tema de la Hormiga González. Al final, ayer se cerró el acuerdo entre Chivas y el Olympiacos de Grecia. Las Chivas negociaron incluso en este fichaje un porcentaje de su ficha para futuras ventas del jugador mexicano. Así que bueno, la Hormiga González a partir de ayer miércoles ya es jugador del Olympiacos de Grecia. Se acordó un total de 12 millones de euros, 10 millones de euros en la transacción, más 2 en variables. Esto informan allá desde Guadalajara, Jalisco. El sueño de la Hormiga González, bueno, siempre ha sido jugar en el fútbol europeo, y él es el que forzó la salida para irse al Olympiacos. Así que el club rojiblanco tendrá el 10% para futuras negociaciones, y la historia de la Hormiga González y el conjunto de Olympiacos llegó a buen puerto para los tres equipos. El que también está por llegar, pero a Monterrey, es Vucetich, el Rey Midas. Víctor Manuel Vucetich está cerca de concretar su llegada al banquillo de Tigres. Muchos lo hacen ya como un hecho, pero falta la firma. El que también se va es Gerardo Torrado, el director deportivo del conjunto universitario, ha dejado su cargo, y bueno, hasta el día de ayer en la noche, Willy González daba a conocer que Vucetich ya había llegado a un acuerdo con Tigres, por lo que es nuevo entrenador. Sin embargo, el cuadro de Tigres no ha dado a conocer esta noticia a toda su afición y a los medios de comunicación en las redes sociales mediante boletín de prensa. Así que será en las próximas horas cuando ya se anuncie que el Rey Midas ha llegado al banquillo de Tigres, uno de los hombres más ganadores de la Liga MX. El que también llega, pero a Cuapa, es Miguel Borja. Después de horas de negociación entre el América y el conjunto árabe, también con el cafetalero, bueno, se ha llegado al acuerdo de que se cierre el acuerdo y que este jugador

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Extremo 95.1 FM, ¿a poco no? 8:35 minutos y estamos en nueva cuenta acompañándote con muy buena música. Esto es Extremo 95.1 FM en radio y también para quienes nos están acompañando en www.radionucleo.com. 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Eso es de Yuridia y Ángel Aguilar. ¡Qué agonía! 8:35 minutos en Extremo.

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5: 8:47.

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3: Extremo 95.1 FM, ¿a poco no? 8:52. Yo me paso a retirar. Espero que tengan un excelente jueves. Gracias por acompañarnos. Nos estamos escuchando en punto de las 2 de la tarde nuevamente. No, sí, 2 de la tarde, ya les iba a decir. No, sí. 2 de la tarde, ya ando perdida, ¿eh? 2 de la tarde estoy con música en Marimba, con Ashley. Así que ahí nos escuchan, ¿eh? Y recuerden, para que ustedes se puedan comunicar, al 962-253-0836 y 918. 64305-73. Se van a quedar con Señora Bonita, quien viene con más de la programación aquí en Extremo. Esta es de banda La Auténtica de Jerez, Mar de Emociones, en Extremo 95.1 FM. ¿A poco no?

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2: Ocho de cada 10 ríos y arroyos de Chiapas presentan algún grado de contaminación debido a descargas de aguas residuales, falta de tratamiento, acumulación de basura y uso de agroquímicos. Un estudio de la Benemérita Universidad Autónoma de Chiapas advierte que el problema se mantiene debido a la constante incorporación de residuos y sustancias provenientes de actividades domésticas, urbanas y agrícolas, lo que genera contaminación en los cuerpos de agua. Entre los principales contaminantes se encuentran bacterias, materia fecal, nitrógeno y fósforo, elementos que pueden alterar la calidad del agua y afectar los ecosistemas asociados con los afluentes. Por ello, ambientalistas recomiendan reducir el desperdicio y reutilizar el agua en actividades domésticas, además de evitar que aceites y otros productos contaminantes sean vertidos al drenaje. La situación es especialmente delicada en comunidades que dependen de ríos, arroyos o pozos para abastecerse. El deterioro de los afluentes representa un grave problema ambiental y de acceso al agua, especialmente en un estado donde miles de familias aún dependen de fuentes naturales para abastecerse. Hasta el siguiente comentario.
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1: Oiga, señora bonita, muy buenos días, ¿cómo está? Bienvenidos a su programa favorito, ya saben que tienen dos horas de distracción, de información y muchísimas cosas, de verdad, que están obviamente a la orden del día. Y obviamente, ¿qué te puedo decir, señor bonito, tú que me estás escuchando, obviamente? Comunícate conmigo al 962-253-0836 y es bien importante que sepas que hoy es un día para ser felices. Y si todavía no te pones así como que en forma...

0: No pasa absolutamente nada. Oigan, es que están espantando, pues, aquí nos espantan. Es que el Chimi por primera vez se ríe, me está operando y dice, ¿qué onda? Nos fuimos del aire. No, hombre, es que esta es la vibra positiva. Y bueno, le agradezco al Chimi que está en operación técnica. Y por supuesto, señora bonita, señor, hoy vamos a pasar un día increíble. Oigan, pongan muchísima atención porque hoy es jueves. Ajá, ni te cases ni te embarques. Sí, ya sé que es martes, pero yo le digo siempre en jueves. Hoy viene que sería Santa Rosa. Oigan, ¿quieren regalías? ¿Quieren sorpresas? Pues que eso Santa Rosa nos los trae. Y obviamente tienen que poner muchísima atención porque alguien hoy va a comer quesito en casa, qué rico, y completamente gratis, porque quesería Santa Rosa va a tirar la casa por la ventana. Y también viene la nutrióloga, ya lo saben que hoy va a ser un día esplendoroso, un día increíble en Señora Bonita. Oigan, hoy tuve la oportunidad y de allá vengo, un saludo a todas mis señoras bonitas del Galerón. Buenos días a los mercados municipales de Mapastepec y también a estados vecinos, obviamente, a todos los municipios vecinos que nos escuchan. Qué bueno, qué bueno. Bueno, nos vamos a un corte musical. Son las 9:06. Yo regreso, soy Karen Acosta. No se lo pierdan, arrancamos.
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0: Estamos de regreso a 9 de la mañana con 13 minutos. Qué gusto tenerlos, oigan, y que pensaron que hoy no iba a haber reflexión. Claro que va a haber reflexión, un poquito, pero siempre les mando la buena vibra, señora. Hoy amaneció de mal humor, señor. ¿Cómo amaneció el día de hoy? Ojalá que súper bien. Y bueno, si nos levantamos con el pie izquierdo, por lo menos, darle un paso hacia adelante, emparejar el derecho y seguir. Oigan, hoy una reflexión tan bonita. Es chiquita, pero con mucho amor para todos ustedes, porque ya vienen nuestros invitados. Y algo bien importante que siempre les digo, en señora bonita, no importa hoy el trabajo que tengas. Yo sé que todos nos levantamos con una flojera, o muchas veces tristes, o muchas veces no nos entienden que tenemos. Acuérdense que la tristeza muchas veces es por depresión y no lo sabemos. Amigos Peraldo, bien importante, y se los voy a repetir de ayer. ¿Se acuerdan que les dije ayer? Vivimos en un tiempo en donde el inteligente se tiene que quedar callado para que el ignorante no se ofenda. ¿Cuánta razón hay en estas reflexiones? Como también les dije que la gente que más daño hace es la que está convencida que es muy buena, ¿eh? ¡Ojo! Cuidado con esto, porque miren, en la vida hay que ser selectivos hasta para pedir favores. ¿Cuántos de ustedes han pedido favores y lo tienen que pagar con creces? ¿Cuántos en esta vida no piden favores y no, hombre, toda la vida tienes que pagar ese enorme favor que pediste? Porque hay muchas personas que dan, pero tienen que recibir a cambio. ¿Y cuántos de ustedes dan sin recibir nada a cambio? En la vida hay que ser selectivo hasta para pedir favores, señora bonita, señor. ¿Saben por qué? Porque hasta el agradecimiento puede convertirse en una gran esclavitud, ¿eh? ¿Cuántos de ustedes de verdad han pedido favores y lo están pagando como no tienen idea? Pero también algo bien importante. El amor incondicional es muy bonito en los cuentos de hadas. En la vida real es importante corresponder, porque también de tanto dar uno se cansa, se enferma y eventualmente se va, ¿eh? El amor también necesita recibir. Si tú dices, no, yo no recibo nada a cambio, en la vida también hay que recibir un poquito de lo mucho que uno da. Porque hay muchas personas que por más que le dice uno, nunca es tarde y nunca te convenzas de que algún día estás arriba y vas a caer de sopletón si no te cuidas y si no te administras. Pero miren, me voy a ir con este pedacito que siempre les he dicho. A veces espera uno más de otras personas que de la propia familia. ¿A poco no? Pero miren, esto grábenselo bien. Más vale sola que rodeada de familiares que encubren ¿a quién te agredió? ¿Cuántos de ustedes han tenido problemas con personas? Y ahí están los familiares, dando más la razón y acobijando más a quienes te hicieron daño. Porque así pasa, ¿eh? El mundo gira alrededor de la conveniencia. Pero eso sí, cuando aprendes a decir, yo no quiero esto para mi vida, así sean familiares o no, muchas cosas cambian. Aprende a decir que no, porque cuando tú necesitas, nadie está. Yo regreso.
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7: 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Identificación oficial. Soy Karen Acosta. Regresamos.
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0: 9 de la mañana con 34 minutos. Qué bueno que sigue con nosotros. Oigan, y después de escuchar a nuestros patrocinadores, oigan, de verdad, mándenos mensaje. Hoy va a estar dinámico el día, ya se los dije antes de entrar al aire. WhatsApp 962-253-0836 o márquenos si tiene alguna duda. Más adelante viene la nutrióloga. Hoy es jueves de nutrición. Pero antes, una primicia, pero también márqueme 918-64-305-73. 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Oigan, nos trajeron regalos. 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Bueno, ya no les puedo decir que solamente quesillo y diversidad de, y variedad de quesos y leche porque ya tienen de todo, pero es una empresa 100% familiar y le agradezco muchísimo, muchísimo a Jesús Sordo que esté conmigo. ¿Cómo estás, Jesús? Buenos días.
1: Hola, buenos días. ¿Todo bien? Muy contento de estar aquí con ustedes.
0: ¡Qué gusto! ¡Qué seguridad! Y sobre todo, mira, él viene con su gorra de queso Santa Rosa, viene con su playera, porque ¿desde a qué hora se levantan para darle lo mejor a Mapastepec, Jesús?
1: Desde que sale el sol. Hay que aprovecharlo todo el día.
0: 5:30 de la mañana.
1: Bueno, de repente.
0: De repente, ok, de 5:30 a 6 de la mañana, que muchos ganaderos, muchos campesinos, agricultores, escuchan la radio desde las 5 de la mañana, y yo sé que están ordeñando y le mandamos un saludo muy especial. Pero quiero preguntarle a Jesús, una empresa 100% familiar donde están involucrados todos, personas trabajadoras, honestas, un saludo doña Alba hermosa, que de verdad mi respeto y admiración para esa mujer. ¿Cuándo se fundó que sería Santa Rosa? ¿Hace cuánto? Tú no habías nacido, obviamente, estás chavo, pero ¿sabes la historia de que sería Santa Rosa? Adelante.
1: Sí, por lo que yo tengo entendido, surge más o menos a mediados de los 90.
0: Claro.
1: Con la necesidad de transformar la leche, que era la materia prima con la que teníamos en el rancho. Nace de la idea de mis abuelos y mi papá empieza a producir en el rancho. Posteriormente, gracias a mi abuela, nos mudamos aquí a Mapa y ya empezó la producción un poquito más grande. Mi papá, sobre todo en la parte de la elaboración, y mi abuelita siendo la cabeza, las ventas. Siempre ha sido una persona muy movida la abuela. Entonces, claro, gracias a ella se logró meter en mercados como en Tapachula, posteriormente en Oaxaca. Entonces, sí, ya desde mediados de los 90 estamos más.
0: Es una quesería que es exportadora, que usted si va a los supermercados, que no podemos mencionar marcas, pero si usted va a Tuxtla, a Tapachula, fuera del estado, como bien decía en Oaxaca, si usted va a los primeros centros comerciales, obviamente, que son grandes, si usted sabe de qué estamos hablando, están los quesillos y los quesos con el logo de Queso Santa Rosa. Así y es. Nos da muchísimo gusto, porque si usted me está escuchando a través de internet en Estados Unidos y en cualquier parte de la República Mexicana, sabemos que lo mejor de lo mejor en quesos está en Quesería Santa Rosa. Oye, Jesús, te quiero preguntar algo. Cuando tú dices, nos venimos a Mapa, no estamos hablando de otro estado de la República, porque sabemos que doña Alba Martínez es una hermosa mujer trabajadora y de verdad, mi respeto, muy humanitaria, por cierto, porque se dedica a ayudar a mucha gente, me consta. ¿Dónde estaban? ¿Dónde iniciaron?
1: Iniciamos en la localidad de Roberto Barrios, claro, que está a 15 kilómetros más o menos de aquí de Mapastepec. Allá está el rancho que tiene el mismo nombre que la quesería, Santa Rosa. El rancho, si soy honesto, no estoy seguro de la fecha en la cual se compró, pero me parece que fue alrededor de los 60, más o menos.
0: Sí, claro.
1: Y bueno, desde ahí empezamos con la producción de leche. Antes se vendía a otros productores de queso, pero pues no, gracias a la idea de los abuelos.
0: Ahora su propia marca. Jesús, y quiero preguntarte algo bien importante. ¿Ha explotado en el mercado queso Santa Rosa? Porque veíamos por ahí en casita una ventanita y bueno, colas y colas esperando nuestro quesillo todo el tiempo. Ahora viene evolucionando y me da muchísimo gusto porque vuelvo a repetir, viene de clase trabajadora que les ha costado y hoy tenemos supermarket, hoy tenemos un supermercado el cual la gente está admirada porque entras y encuentras de todo. ¿Qué podemos encontrar ahorita en el supermercado de Santa Rosa?
1: Todo producto de primera necesidad. Obviamente, lo principal, los quesos, que es lo que producimos.
0: ¿Qué tipos de quesos, Jesús?
1: Tenemos quesillo, queso manteado, tanto enchilado como combinado y natural. Tenemos quesos cotija, asadero, manchego y ricota.
0: Ricota, que mencionamos que el ricota es para la gente que está a dieta porque es bajo en grasas, lo puede comer sin ningún... Ahora sí que dicen, no vamos a desperdiciarlo, me como todo el queso ricota. ¿Por qué? El proceso.
1: El proceso surge a través de el suero de la leche. Okay. Entonces ahí ya le retiramos gran parte de las grasas que tiene la leche. Se cose durante un periodo de tiempo bastante largo.
0: Es más seco que los demás, ¿no?
1: De hecho, tiene una textura bastante untable. Es algo que me gusta mucho. Por ejemplo, para un pan tostado, para unas tostaditas.
0: Dieta, bueno. Sí. Dieta, no hay más. Y también hablábamos que existía, bueno, existe en el supermercado, porque obviamente también la referencia, que le mando un saludo muy especial también a Juan Sordo, a Juanito Sordo, tu hermano, que también lleva la batuta ahí, el cual obviamente estamos vinculados para que ustedes estén en Señora Bonita. Queso de cabra.
1: Sí, ese la verdad no lo producimos nosotros, sin embargo, sí lo empezamos a meter ahorita. Es un sabor bastante fuerte, es bastante bueno, es por lo que tengo entendido los mejores quesos para comer y también durante la dieta. Pero bueno, quien se anima a probarlo, la verdad es un gusto que se va adquiriendo, pero a la larga es indispensable.
0: Sabe diferente, como bien lo decíamos. Además también del queso manchego, panela, nos decían, y amplia variedad en abarrotes. ¿Qué productos de conveniencia? Vamos a ir un corte, pero regresando, ¿qué productos podemos encontrar ahí en el supermercado? Porque además Santa Rosa tiene dos sucursales. Me lo dices regresando del corte comercial. Señora Bonita, no se despegue, soy Karen Acosta y está Quesería Santa Rosa. Oigan, vamos a regalar cosas que trajo queso Santa Rosa. Regresamos.
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8: Ok, 9:44. 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
1: 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Oye, y nos traes una dinámica el día de hoy, qué padre. Hoy nos trae a regalar queso Santa Rosa que ya se me antojó. Ya le dije al Chimi que, bueno, vamos a ir por una. Trae una botella de crema de mezcal, pero sabor capuchino. Y la otra botella, miren la cara del Chimi. Y la otra botella, crema de mezcal, sabor coco. Es una botella, ¿eh? No importa que usted no tome, oiga, la puede tener en su casa y hay alguna visita, le pone hielitos, un vasito. ¿Y qué tal, Jesús? Cuéntame el sabor.
0: La verdad, bastante rico. Yo pensé que eran mucho más fuertes, pero incluso mi mamá, que no toma nada, ya le está empezando a gustar.
1: Ya lo vi, porque aquí viene el volumen de alcohol y nombre, es como un digestivo riquísimo. Es más, termina usted de comer, se echa una copita y nombre, viva la vida. Bueno, se lo va a ganar completamente gratis. Díganos, por favor, de los quesos que mencionamos, dos quesos, dos tipos de queso que tenga, que sería Santa Rosa. Márqueme el 64-305-73 para regalar la primera botella de crema de mezcal, sabor capuchino, coco. Bueno, vamos a tirar al aire, señora bonita. ¿Quién está detrás de ese teléfono?
2: Bueno,
1: ¿su nombre, mi reina?
2: Silvia González.
1: Doña Silvia González, ¿de qué barrio?
2: Santa Cecilia.
1: Muy bien, del barrio Santa Cecilia. A ver, dígame dos tipos de quesos que tenga queso Santa Rosa.
2: Queso panela,
1: Ajá.
2: manchego.
1: Ok, perfecto. Ahí la dejamos, manchego y panela. ¿Correcto, Jesús?
0: Así
1: Muy
0: es.
1: bien. ¿Qué sabor quiere? ¿Capuchino o coco?
2: Capuchino.
1: Ay, capuchino. Pues bueno, le vamos a tomar los datos, Chimi, si me ayudas, por favor. Del barrio Santa Cecilia, doña Silvia González, lleven identificación oficial, por favor. Bueno, pues se fue el sabor capuchino. Qué rico. Gracias por participar. Quiere decir que están atentos al programa, Jesús, y es bien importante mencionarles. Y bueno, vamos a lanzar otra pregunta, no del mismo. ¿Qué productos regionales de Oaxaca encontramos? Hay que repetírselo para que va a ser la siguiente pregunta, Jesús. Adelante.
0: Ok, los productos que podemos encontrar son mezcales, crema de mezcal, tenemos las tortillas para tlayudas, tenemos chapulines y el asiento, que viene siendo como la mantequita del cerdo.
1: Qué rico. Además, cuentan también con café orgánico, ¿eh?
0: Así es. Ese, sobre todo, es de aquí de la región. Hay muchos productores que se han acercado con nosotros y ahorita ya somos su punto de venta.
1: Y jamás va a ser lo mismo comprar un frasco de café. Porque muchos dicen, ay, es que es bien caro, señora, pero está tomando calidad, lo orgánico, lo que no le daña el estómago. Y bueno, es bien importante. ¿Qué tipo de cafés manejan? ¿El normal, el tradicional?
0: Sí,
1: O sea, no descafeinado, ni latte, ni nada, es normal.
0: O sea, tenemos un poco de todo, tenemos tanto en grano como molido, como ya el café soluble. Y de hecho, ahí mismo dentro de la tienda pueden comprar su cafecito. Ahí tenemos una cafetera con la cual pueden tomar sus capuchinos, su café americano, lo que se le antoje, la verdad.
1: Ok, es bien importante saberlo, ¿ok? Entonces, vámonos con la siguiente dinámica. Vamos a regalar dos chocolates. Para que ustedes digan, ay, chocolate, ¿para qué quiero? No, hombre, pruébenlo, son barras grandes. Y márqueme, por favor, y dígame, ¿dónde está una sucursal? ¿Al lado de dónde? ¿De qué institución o dónde queda? 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Vamos a regalar los chocolates Santalva. Oiga, qué rico, de verdad. Y pueden venir a probarlo. Ya estamos. Ok, llamada al aire. ¿Quién habla? Hola, hola, buenos días.
3: Bueno.
1: ¿Cómo se llama usted, señora bonita? Hola,
3: Bueno.
1: hola. Sí, ¿quién habla, mi reina? Estamos al aire. ¿Su nombre y de qué
3: Sí,
1: barrio?
3: disculpe.
1: Dígame, dígame, ¿cuál es su nombre?
3: Me llamo María Isabel.
1: Doña María Isabel, a ver, dígame por favor, ¿dónde está la sucursal? ¿Al lado de qué institución? Lo dijeron fácilmente.
3: Al lado del DIF y al lado del Centro de Salud.
1: Bueno, sí, está bien, lo vamos a tomar en cuenta. Muy bien, vamos a tomar sus datos, se lleva los chocolates. Muchas gracias por estar atento. Bueno, dijimos una sucursal, pues lo dijo bien, porque muchos dicen el DIF, pues sí, está en la misma calle, ¿no? No, Jesús me hace, sí, está bien. Muy bien, corroborando. Y bueno.

0: No, ahorita que colguemos, porque Chimi me está ayudando a tomar los datos, que es bien importante. Así es que, señora bonita, no se despegue. ¿Estamos bien? ¿No vamos a corte? ¿No, verdad, Chimi? ¿Seguimos? ¿Vamos a corte? Ok, señora bonita, no se despegue, porque Quesería Santa Rosa lanza la última promoción. Regresamos.
1: 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Que tenga salud.
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1: De la mañana con 54 minutos. Qué bueno que sigue con nosotros. Felicidades para todos los que ya ganaron. Falta una botellita por ahí. Pero bueno, le tengo que agradecer muchísimo a Jesús Sordo, porque obviamente es uno de los muchos familiares que están involucrados en esta gran empresa. Y por aquí me están preguntando, porque me está obviamente escribiendo la gente al 962-253-0836, si ya distribuyen en Jalisco. Dice que todavía no, pero bueno, quien quite más adelante, ¿no? Entonces me dice Jesús, no, todavía no. Pero bueno, pero si usted viene a Mapastepec, tiene que llevarse, por favor, quesos de Quesería Santa Rosa. Usted que tiene negocios y que obviamente hace quesadillas, hace gringas, hace tlayudas o todo lo que lleve queso, pues Quesería Santa Rosa. Te agradezco muchísimo, Jesús, el que hayas estado con nosotros hoy.
2: No, hombre, muchísimas gracias por la invitación y por la oportunidad de darnos a conocer un poquito más.
1: Y te voy a seguir invitando, ¿eh? Claro. Porque la gente ya sabe quién es Quesería Santa Rosa. Y vamos a lanzar la última dinámica. ¿Qué pregunta hacemos para que se lleven la última botella de mezcal con sabor a coco?
2: A ver, ¿quién por ahí se acuerda de el nombre de la abuela?
1: ¿Cuál es el nombre de la abuela, de la creadora de Quesería Santa Rosa? Todo mundo la conoce, ya la mencionamos al inicio. La dueña de Quesería Santa Rosa, una mujer trabajadora, honesta y muy chambeadora. Siempre le he dicho, estamos al aire, señora bonita, ¿quién habla?
3: Bueno.
1: Hola, señora Morita, estamos al aire. ¿Quién habla?
3: Profe Leo.
1: Profe Leo, ¿de qué barrio? ¿De dónde?
3: De Acacoyagua.
1: De Acacoyagua, ¿cómo se llama la patrona? Ok, ¿cómo se llama la dueña de Quesería Santa Rosa, la abuela?
3: La señora Alba Martínez.
1: Ay, doña Alba Martínez, ¿cómo no? Bueno, vamos a tomar sus datos, Chimi, muchísimas gracias. Oigan, ¿quién no va a conocer a doña Alba? Facilísimo, pues ya se llevaron la botella de crema de mezcal sabor coco, qué rico. Oigan, yo voy a pasar por una, ya se me antojó. Y aparte ya vi el grado de alcohol, sí es cierto, imagínense, la gran botella es poquito, poquito. Hasta para los que no toman, ¿no, Jesús?
2: Exacto, exacto.
1: Muy bien, entonces, amigo, señora bonita, no se me despegue, yo voy a despedir a Quesería Santa Rosa y viene la nutrióloga con nosotros. Viene, obviamente, jueves de nutrición, es Paca la de Mar, la licenciada Valeria Lisbeth Candelaria Margarito, que nos trae muchas cosas, mucha información, y es bien importante que usted ya lo sabe, se mantenga siempre informado. Despedimos a Quesería Santa Rosa, señora bonita, soy Karen Acosta, no se regrese, vamos y venimos.

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1: Diez de la mañana con 4 minutos. Gracias por participar con nosotros y nos vamos directamente a los patrocinadores porque gracias a ellos está Señora Bonita al aire. 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Y nos vamos porque ya está la nutrióloga conmigo, no sin antes mencionarles a nuestros patrocinadores de Viernes de Campo. 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Ya está la nutrióloga conmigo, regresamos. Ya sabe, señora bonita, no se despegue, soy Karen Acosta.
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1: De la mañana con 12 minutos, qué bueno que estamos de regreso y qué bueno que están de regreso con nosotros, licenciada Valeria Lisbeth Candelario Margarito, nutrióloga y además con muchos diplomados, y la felicito. Tenía 2 semanas de no venir, ¿verdad? Pero pues ya está con nosotros y pues la felicito porque hay muchísimas novedades en el spa Cala del Mar, pero bueno, primero la presento, bienvenida, Lick.
10: Muchas gracias, Karen, un gustazo siempre estar aquí con ustedes.
1: Qué bueno, y venimos corriendo siempre porque todos tenemos actividades, gracias a Dios, como dice ella, cuando vengo al programa me tengo que levantar a las 7 de la mañana. ¿Qué hace a las 7 de la mañana? Despierta la nutrióloga, porque hablemos del spa Cala del Mar. ¿Con qué inicia, Lick?
10: Siempre pues con rutina diaria personal y pues con nuestros niños, ¿no? Bueno, yo con mis bebecitos pequeñitos, y de ahí, por ejemplo, hoy iniciamos consulta a las 7:30 de la mañana.
1: ¿Qué por lo regular a las 7:30 de la mañana, quienes llegan, qué es lo que hay en el spa? Y obviamente, pues me consta que a veces hemos ido y a las 7:30 ya tiene pacientitos, porque les vuelvo a repetir, no es un cuartito, no es una mesita, no es una camita, es un spa, es una clínica con aparatos especializados. ¿Cómo inicia Spa Cala del Mar?
10: Claro, por ejemplo, hoy en la mañana pues iniciamos con masaje reductivo. Casi normalmente siempre es como las mujeres que nos queremos ver bien, somos claro. las que iniciamos con nuestra rutina del día. Pues es el tiempo que tenemos como mujeres a veces en las mañanas, que salimos a dar pues a comprar cositas al mercado o al centro, pues se toman el tiempo para pasar a darse su masajito, tal vez a consulta de control de peso. Eso es lo que iniciamos nuestro día a día. Y posteriormente en las tardes, pues igual, o sea, es que es variado mi consulta.
1: Muy variado nos consta porque somos clientas de Spa Cala del Mar, que buenísimo, por cierto, nos ha funcionado, no porque sea mi patrocinador y mi patrocinadora la licenciada, pero de verdad esos aparatos que tiene, yo siempre que voy a su spa le digo, no lo he visto en Mapastepec. Y no solamente masajes reductivos, masajes relajantes también. Exacto, ¿no? Para todos los que quieran. Y nos hablaba de unas fajas, hoy vamos a hablar de unas fajas que dice, se me ha pasado Lick y está funcionando en muchas mujeres en Mapastepec. Háblenos de eso.
10: Sí, claro. Vendemos, ya tiene rato que nosotros vendemos unas fajas colombianas. Son muy buenas, son 100% colombianas. Las manejamos en métodos de pagos. Pueden ser semanales, quincenales o en 2-3 pagos, como la persona se acomode. Son fajas que vienen desde el short, fajas completas. Normalmente son posoperatorias o pospartos.
1: Eso le iba a preguntar, nutrióloga, porque tengo la especialista, es nutrióloga, y por eso tiene su spa también al alternando con todo lo que hace en cuestión de nutrición. ¿Para qué me serviría una faja? Porque de repente tenemos el mito o la realidad, usted me va a decir, de que no compres eso porque te apretan los intestinos y las fajas son malísimas. No, al contrario, explíquenos.
10: Claro, son fajas de uso diario, como lo dije al inicio. Pueden servir para diferentes tipos de... para tratamientos, a lo que tú lo busques, ¿no? Por ejemplo, las operatorias son para después de alguna cirugía, alguna lipoescultura, alguna abdominoplastía, que son cosas que nosotras atendemos ahí en el spa.
1: Claro.
10: Hacemos masajes brasileños, que son los drenajes linfáticos que les hacemos a las operaditas, y bueno, también nosotros ofrecemos todas las tablas, todas las fajas que ellas van necesitando durante el proceso. ¿Por qué? Porque las personas que se operan o las personitas que hacen ese tipo de cirugías van necesitando gradualmente ir disminuyendo las tallas de las fajas.
1: Claro.
10: Porque esas personitas, mientras más apretaditas estén, mientras más compresión tenga, perdón, será mejor, o sea, va a ir pegando la piel a otra vez a nuestro músculo. Entonces se necesita siempre la compresión de una faja colombiana. Eso es en parte de las operadas, en parte de los posoperatorios, que son las personitas que acaban de tener a sus bebecitos, pues siempre existe la flacidez, ¿no? Y la inseguridad a veces de nosotras de mamás, que nos sentimos así como que se te va a caer la pancita, que quedas...
1: Y también la cesárea, ¿no? Exacto. Después de la cesárea, siempre hasta el doctor y nuestras mamás, fájense. Sí. Fájense. ¿Para eso sirve?
10: Sí, claro. Y pues vuelvo a lo mismo. O sea, son fajas totalmente especiales. Son fajas que vienen desde muy baja compresión hasta la máxima compresión. Y esto pues va dependiendo para qué es que se necesitan. Igual, pues el otro método por el que se ocupan este tipo de fajas es en personas que están bajando de peso. Nosotros como especialistas mandamos a ese tipo de personas cuando ya llevas unos 8 o 10 kilos. A partir de ahí nosotros les pedimos que empiecen a ponerse fajas. ¿Para qué? Para que la flacidez no empiece a salir de... O sea, cuando nosotros perdemos mucho peso, nos empezamos a colgar un poquito de algunas partes. Entonces lo que buscamos con la faja es que nos ayude a mantener la piel pegada a nuestro músculo. Entonces eso evita la flacidez.
1: Dice por aquí, licenciada, buenos días, ¿le pueden preguntar a la nutrióloga de esas fajas, son buenas para las personas que tenemos hernias en la columna?
10: Exacto, todo para la postura, va desde la circulación, o sea, por eso te digo, son fajas que van o nos ayudan para muchísimas cosas, o sea, no solamente es para operadas o para vernos bien, y te lo digo porque yo las he usado y yo las uso, de repente son muy, muy cómodas. Yo he usado miles de fajas y la verdad no he encontrado una faja tan cómoda como las que nosotros manejamos. Ya los manejo yo, ya tenemos 8 años con la marca manejándolas y súper buenas.
1: Súper buenas. Y bueno, está el especialista, dice por aquí, vamos a ir un corte, Chimi, ¿todavía no? Ok, nos quedan 2 minutos. Bueno, vamos a preguntarle, dicen por aquí, yo tengo diabetes, precisamente sí. Tema íbamos a abarcar en estos momentos. alimentos, nutrióloga, porque la nutrióloga nos indica que los casos más recurrentes, como nutrióloga y que han asistido ahorita por las dietas y todo, son diabéticos. La resistencia a la insulina está todo lo que da y lo platicamos hace 15 días. Y por aquí nos preguntan del plato del buen comer. Si nos puede explicar otra vez el plato del buen comer, porque se quedaron con esa duda la vez pasada. ¿Y qué alimentos puede retirar? Porque muchas veces no saben qué comer por la diabetes, que no se les altere la diabetes.
10: Ok, sí, la verdad, los pacientitos de diabetes siempre van a ser los principales. ¿Por qué? Porque hay que acordarnos que es una enfermedad en la que tenemos que cuidar mucho nuestros alimentos. O sea, la comida que consumimos, tenemos que cuidarnos, tenemos que cuidar que no haya picos tanto de que nos suba o nos baje la glucosa en conjunto con el medicamento, o en este caso, si es que ya nos inyectamos alguna insulina, claro. Siempre tenemos que mantener una alimentación balanceada. Entonces, ese tipo de pacientitos siempre va a ser de cajón. Y ahorita pues muy de moda en los jóvenes, porque muy jóvenes, desde niños pequeños, me han llegado que con la resistencia a la insulina.
1: ¿Niños? ¿Niños? Era lo que comentábamos con la doctora Marta Rebeca, que está el martes de salud, y comentábamos también con la doctora Aline Pérez de Sedimap, que qué barbaridad se está viendo ahorita actualmente, muchos casos en niños con diabetes y con resistencia a la insulina, cuando antes solamente se veía en los adultos. Y por eso los jóvenes, yo a veces les digo a los jóvenes, por ejemplo, tenemos el hábito, nuestros hijos toman demasiado jugos, demasiadas cosas azucaradas, y si les da a los niños, que no les dé a los jóvenes y adultos. ¿Hay muchos casos de obesidad infantil ahorita y diabetes?
10: Sí, muchísimas diabetes, mucho diabetes, y empieza todo por la resistencia a la insulina. Si nosotros no tratamos la resistencia a la insulina en esos pequeños, de jóvenes o de adolescentes, pueden desarrollar una diabetes.
1: Y comentábamos la semana antepasada, nutrióloga, que lamentablemente hoy en día, en vez de hacer una jarrita de agua de limón, una jarrita de agua de melón o cualquier cosa, pues desde chiquitos desayunamos, comemos y cenamos con refrescos de cola, con puros refrescos, y le estamos dando ahora sí que en el máximo tope de la insulina, de la diabetes. Vamos a ir un corte y regresando seguimos con la nutrióloga, nos va a seguir explicando qué tenemos en el spa Calademar y también las medidas que puede tomar para una buena alimentación.
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0: 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Estamos de regreso, obviamente, bueno, nutrióloga, estaba en lo que usted estaba en una llamada porque le está marcando los radioescuchas, parte bien importante, yo avancé con mis patrocinadores porque tienen muchas dudas las mujeres sobre las fajas. Oigan bien lo que les voy a decir. Las fajas buenas y de calidad nunca van a ser baratas, nunca. Por eso dice la nutrióloga algo bien importante, por eso muchos se lesionan, porque se van por las fajas de que no, que porque la vi aquí en un puesto y me costó 200 pesos. No, las fajas buenas es estilizar tu cuerpo, son especiales, nutrióloga, y bueno, tampoco se me hacen tan caras. Y en Espácala de Mar, la nutrióloga también tiene facilidades de pago, que es bien importante, y de eso vamos a hablar. Hablemos de costos, porque es bien importante que lo sepan. Nos estaba diciendo la nutrióloga que habían de 1,800 hasta de 4,000 y todo eso, y usted dice, ¡asu! Pues bueno, es que la calidad obviamente no se escatima. Por eso muchas se lastiman, muchas están con dolores porque usan cualquier faja que ni siquiera se les recomienda a nutrióloga.
1: Sí, claro, las fajas son muy buenas. La calidad, igual la tela dura muchísimo. O sea,
0: esa es otra.
1: Eso también es otra. O sea, te lo digo yo, que mi hijo ahorita tiene ya 4 años y mis fajas de posparto que utilicé de esa marca, las utilicé con mi niña de apenas de hace 2 años que me alivié. O sea, y las vuelvo y las sigo teniendo intactas. O sea, las fajas duran bastante.
0: Y para la postura y para muchísimas cosas, porque también hay enfermedades donde te obligan a fajarte, porque esos dolores de espalda, de columna, hace rato preguntaban si eran buenas para los que tienen hernias en columna.
1: Sí, claro. De hecho, la llamada que me hicieron ahorita, la muchacha me preguntaba que si ella podía utilizarlas. Y claro, o sea, por supuesto, mientras sea para corregir la postura, mientras sea para que pues mantengamos siempre una buena corrección de la columna, es bueno utilizar las fajas. Por eso es que digo yo, y siempre y cuando sabiendo nuestras tallas. Obviamente no es cualquier faja, no es una faja unitalla o que son cualquier talla le queda. No, o sea, nosotros aquí los medimos tanto de cintura, cadera, busto, ¿para qué? Para que la faja te quede a tu medida. O sea, son fajas que se acoplan a tu cuerpo y son fajas que quedan pues bien, exactitas.
0: Y obviamente no le está recomendando cualquier persona, porque muchas personas que también, yo sé el modus vivendus de muchas personas, porque también le buscan, pero lo está recomendando la nutrióloga porque primero haces un chequeo general de qué tienen, y obviamente usted como nutrióloga va a decir, bueno, ¿le conviene o no le conviene? Porque ese es otro factor también. Pero regresando del corte, vamos a hablar de eso y también que nos diga los costos y las facilidades de pago que tienen Spaca a la de Mar, también para que usted, señora bonita, ya no se sienta mal. Y también, pues obviamente, vamos a hablar de caballeros, porque aquí un caballero nos decía, yo tengo problemas de columna y no sé si las fajas también sean para mí. Regresamos.
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3: Son las 10:30.
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7: Hola. 10 de la mañana con 33 minutos, estamos de regreso. Bueno, nutrióloga, licenciada Valeria, vamos a responderle a la ciudadanía, porque también es importante, está participando, y qué bueno que están interesados. Miren, siempre les hemos dicho, estamos más enfatizados, estamos más inclinados por otras cosas que la verdad en nosotras nos vale grillo, siempre he dicho. Hay que invertir en nosotras, señora bonita, también, señor, que por cierto tenemos un caballero aquí, dice, yo sufro de la columna y viera los dolores, y cuando me aprieto, dice por aquí, yo me pongo un trapito y viera cómo se me quita. Pues obviamente es la presión. ¿Yo como caballero puedo usar también esas fajas?
8: Sí, claro, también existen ese tipo de fajas. Pueden ser completas, pueden ser de chaleco, pueden, o sea, hay diferentes tipos.
7: No solamente es para mujeres. No. Parte bien importante. Nutrióloga dice por aquí, buenos días, licenciada, bonito programa, muchas gracias. Una pregunta para la nutrióloga. ¿Qué hay que hacer, viera, que después de mi cesárea quedé con el vientre súper abultado? ¿Qué es normal, ¿no, nutrióloga, después de tener, obviamente, un embarazo? ¿Será que puedo usar la faja?
8: Ajá. Sí, claro, ese tipo de gordito que nos queda a nosotras después de la cesárea, hay que acordarnos que pues por el corte la cicatrización queda hundida, porque ya no es lo mismo. Nos hace una pequeña pancita que nosotros le llamamos pancita de canguro. Okay. Es la grasita en donde se acumula después de un embarazo y es muy difícil bajarla. La verdad es muy difícil bajarla solamente con dieta y con ejercicio. Entonces siempre va de la mano con un poco de ayuda y nosotros ahí en el spa siempre les ayudamos con los masajitos reductivos. A eso es a lo que nos referimos cuando decimos reductivos, que no solamente es para marcar cinturas, no solamente es para otras cosas de estética como alguna cirugía plástica, sino también para las personitas que acaban de tener bebecitos, pues ayudarles a drenar todos esos líquidos que también quedan después de los embarazos, y esa pancita pues la vamos a ir quitando y la flacidez se va trabajando tanto con los masajes como con la faja. Por eso es que decía yo al inicio, las posoperatorias y las pospartos son ideales para ayudar a la flacidez que queda después de un embarazo. ¿Por qué? Porque hay que acordarnos toda la elasticidad que da nuestra piel, todo lo que estira para poder dar vida a un bebecito. Entonces el retroceso de esa piel va muy lento, entonces tenemos nosotros que ayudarle para que la piel pegue acorde, vuelva a su normalidad. Entonces sí es muy recomendable usar las fajas, y por supuesto, aunque ella, por ejemplo, en su caso no pudiera llegar a veces por tiempo, por los bebecitos, no pueden ir a los masajes. ¿Por qué? Porque es tomarse tiempo, no es de una hora que tienes que ir dos veces a la semana. Entonces tal vez si ella no tiene la oportunidad de ir, con la faja le ayudaría bastante.
7: Perfecto, y es bien importante, siempre se los he dicho, también hay que cuidarnos. Dice por aquí, nutrióloga, licenciada Karen, una preguntita. Sí me entendió hace rato que le quise decir, pues hay algunas personas que no pueden escribir bien y también se acepta y tratamos de interpretar lo que dicen. Aquí dice, una preguntita, la mujer que se opera, bueno, tiene cortada, nos dijeron, ¿no? ¿Puede uno tener más hijos? No sé si puedan dar esta respuesta. Creo que usted la entendió, nutróloga.
8: Sí, claro. A lo que yo me imagino que esta persona refiere a las personitas que se hacen abdominoplastías, que nos llegamos a recortar la piel y pues nuestra piel ya no da lo mismo o pensamos nosotros que ya no va a ser lo mismo o si podemos embarazarnos, claro que podemos embarazarnos siempre y cuando pues tomando en cuenta que ese tipo de piel pues va a volver a estirar, ¿no? Nuevamente nuestra piel estira y volvemos a perder pues todas las cirugías plásticas que nos hemos realizado al volvernos a embarazar, pero claro que se puede y obviamente pues siempre con los cuidados debidos, porque si tú te acabas de realizar una abdominoplastia y tienes 6-7 meses, pues ahí sí tenemos que tener cuidado y llevar un control con el cirujano y con el ginecólogo, porque hay que acordarnos que pues nos abren tanto piel como músculo.
7: Y es bien difícil regresar, sí. Es bien difícil, porque mientras los caballeros tal vez dicen, ay, es que ya estás bien gorda, mira cómo quedaste, pues sí, imagínate cómo se nos estira la panza solamente por tener un hijo, ¿no?
8: Y uno lo sigue queriendo igual.
7: Así es, pues decíamos, no sé qué en qué entrevista dijimos, pues es que uno, a los hombres los queremos panzones como están, pero ¿a poco el hombre nos quiere panzonas? Pues no, ¿verdad? Pero es bien importante que nos cuidemos y además por salud. Es bien, sí, importante. Claro. Dice por aquí, buenos días, disculpe, ¿cuánto cuesta la faja? ¿Dónde la venden? Porque sí me interesa. Ojo, la nutrióloga sí va a decir, porque también tiene facilidades de pago, y les volvemos a decir, no es caro cuando es de calidad, te dura, dijera ella, la tela, y parte bien importante. La calidad no se escatima, ¿eh? Vayan a comprar una faja de 200, de 500 y de verdad les va a ir mal porque sí lastiman y llegan también a crearte cosas, nutrióloga ya lo dijo, es bien importante. Hablemos de precios.
8: Claro, oscilan desde los 1,800 hasta los 4,000 pesos, dependiendo qué faja, qué tipo. Por ejemplo, hay de chaleco, hay shorts, hay capris, hay completas.
7: Pues es como ellos lo quieran, pero sí. La más económica que tenga,
8: 1,800.
7: No está caro, no está caro. Obviamente, pues es la parte de la columna, la zona lumbar, todo eso para las embarazaditas, el estómago, todo eso. Yo creo que llegan hasta el vientre, es esta, sí, parte, ¿no? Entonces no está caro. Bueno, ¿qué tienes, Pácala de Mar, para que se animen? Porque sabemos que la economía ahorita está muy deplorable, está por los suelos, pero bueno, como dijo la nutrióloga, tiene facilidad de pagos.
8: Sí, claro, lo manejamos en 3 quincenas o 6 semanas, por ejemplo, van oscilando de a veces los pagos de 300 pesos semanales, 250, o sea, depende mucho la faja que ellos necesiten y pidan, la verdad, o sea, y estas fajas son sobre pedido, como lo dije al inicio, son a medida, no son fajas unitalla o que yo las tenga ahí que te las vaya a dar, no. Yo te mido y vemos qué talla eres, eliges tu color, eliges tú el diseño que necesitas para el problema que tenemos.
7: Y dependiendo también del problema que tenga, ¿no? Porque, exacto, usted como nutrióloga primero los checa, los ve y usted le indica qué hacer. Y es bien importante, 300 pesos a la semana, imagínense lo que cuesta un cartón de cerveza, siempre lo he dicho, y tenemos para otras cosas, menos para nuestra salud. 10 de la mañana con 40 minutos, pausa y regresamos.
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7: 10:41.
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16: Del internet y de dispositivos electrónicos entre niñas, niños y adolescentes en México va en aumento, según revela la Encuesta Nacional sobre Disponibilidad y Uso de Tecnologías de la Información en los Hogares 2025. Más del 85% de los menores de 6 a 14 años utilizan internet, mientras que entre los jóvenes de 15 a 24 años la cifra rebasa el 97%. Los especialistas advierten que la creciente presencia de las tecnologías digitales ya tiene efectos en las aulas, los hogares y los espacios de convivencia. La preocupación comienza incluso en edades más tempranas. Una investigación señala que ningún país de América Latina cumple con la recomendación de evitar el contacto de menores de 2 años con dispositivos y pantallas. Ante este panorama, especialistas consideran necesario abrir un debate sobre el uso crítico de la tecnología, las redes sociales y la inteligencia artificial más allá de las aulas. Aunque la regulación puede ser necesaria, docentes y expertos destacan que la familia tiene la responsabilidad de decidir cuándo y cómo los menores pueden acceder a las pantallas. Hasta el siguiente comentario.
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0: 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Y bueno, nutrióloga, 10 de la mañana con 47 minutos. Nos decían hace rato del plato del buen comer y las frutas, verduras, que tenemos que sacar las personas que son diabéticas, obviamente, para que se sientan mejor. Esa era la pregunta. Adelante, nutrióloga.
1: Claro, mira, como bien lo hemos dicho, el plato del buen comer es balanceado y es equilibrado para personas hasta cierto punto normales, ¿no? O sea, si tú, por ejemplo, diabético, quiere seguir el plato del buen comer, no podemos. ¿Por qué? Porque tenemos que cuidar el consumo de fruta, tenemos que cuidar el consumo de carbohidratos, que en este caso son los cereales, y aumentar el consumo de proteínas. O sea, es un conjunto y el plato del buen comer se va moviendo conforme a la enfermedad, conforme al paciente, conforme a la edad, inclusive, de la persona que nos está buscando. Es por eso que yo siempre los invito mejor a ir a consulta con algún nutriólogo, seguir su tratamiento, y tener algo más específico de qué es lo que puedes comer, ¿no? Es como yo les he dicho, igual de las frutas en personas diabéticas, pues como bien lo estoy diciendo ahorita, hay que cuidarnos pues en los carbohidratos, no definitivamente dejarlos de consumir, pero sí consumir algunos de mejor absorción.
0: ¿Nos puede dar algún ejemplo de carbohidratos para que sepa la gente qué es lo que debemos de consumir en menor cantidad?
1: Claro, en menor cantidad, por ejemplo, los carbohidratos sería la tortilla, ¿no? Okay. O sea, los panes dulces.
0: Bueno, que es lo que más comemos, ¿verdad?
1: Y ya, por ejemplo, para un diabético, lo mejor que pueden comer puede ser inclusive papa, puede ser camote, okay. O sea, en bajas cantidades, pero sí lo pueden llegar a consumir. Es por eso que digo, en el plato del buen comer te pide el 20% para cereales y carbohidratos. Entonces, estoy hablando que para un diabético es el 10%, o sea, se limita a la cantidad que normalmente una persona puede consumir y se aumenta la proteína, porque hay que acordarnos que la diabetes lo que nos hace es perder masa muscular. Es por eso que perdemos mucho, o sea, el tono de nuestro cuerpo se pierde, ¿no? Es como decíamos. Luego a veces dicen, es que le dio diabetes de la mala. No es que sea diabetes buena o diabetes mala. La diabetes nos da, y si tú la tomas con presión y bueno, ya me voy a cuidar, me quito esto, me quito lo otro y nada más como pura verdura y no como carne porque dicen que la carne es mala. Bueno, entonces, si de por sí la diabetes nos hace que perdamos masa muscular, el tú dejar de consumir la proteína, obviamente vas a perder más masa muscular, y es por eso que muchas personas diabéticas quedan así, escurridas, flacas, porque esqueléticas inclusive en su momento, porque pierden ese tono muscular. Por eso es muy importante que en las consultas de nutrición con nosotros, por ejemplo, especialistas, contamos con básculas en donde tomamos pues la cantidad de masa muscular, la grasa visceral. O sea, tenemos básculas especiales para ese tipo de pacientitos. ¿Para qué? Para que no pierdan esa masa muscular.
0: Y por eso es bien importante que no se automedique, que no diga, yo voy a bajar de peso nada más porque yo voy a dejar de ir pura fruta y voy a dejar de comer. No, porque por eso vienen las otras enfermedades derivadas de que dejan de comer o comen lo que ellos quieran. Y vienen obviamente también otras enfermedades, y por eso está la nutrióloga. Regresando, vamos a seguir hablando de esto y por qué es necesario con las enfermedades crónicas o patológicas ir al nutriólogo. No se despegue.
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5: Estamos de regreso 10 de la mañana con 55 minutos ya en el último bloque de Señora Bonita, nutrióloga. Hablemos de la resistencia a la insulina. Dicen por aquí, para terminar obviamente, y también nos dice que hay en el Spa Cala de Mar. Hola, buenos días, me gustaría hacer una pregunta. ¿Cómo puedo saber si empiezo con resistencia a la insulina? Parte importante, nutrióloga.
6: Sí, claro, hay diversos síntomas. Hay personas a las que les da de diferentes maneras, pero los síntomas principales es mucho cansancio, mucha debilidad. Sentimos mucho sueño todo el día, a pesar de dormir todo el tiempo, de dormir tu siesta 2, 3, 4, 5 horas
5: seguidas. Todo el tiempo estamos cansados.
6: Todo el tiempo estamos cansados. La pérdida de cabello es igual masiva, o sea, perdemos mucho cabello. Puede ser igual a acantosis nigricans, que son las manchitas que nos salen atrás del cuello, nuestros codos que se nos hacen igual
5: negros.
6: O sea, son factores que nos van dando como avisos, ¿no? O sea,
5: señales,
6: son pequeños,
5: ¿no?
6: Avisitos que nos van relacionando. Pero los principales es ese, el cansancio y la acantosis, o sea, lo morenito, ese es como que lo más...
5: Y por eso siempre les vamos a decir, por favor, nos cuidemos, le hagamos caso a nuestro cuerpo, vayamos con la nutrióloga, que la consulta de nutrición en cuanto está nutrióloga está bastante barata.
6: Semanal está en 400.
5: Así
6: y mensual
5: es.
6: Por ejemplo, para personas que son diabéticas está en 900, ese es mensual.
5: Ok, mensual es bien importante. Vayan por sus dietas, a los hipertensos, a los diabéticos, a los que tienen enfermedades autoinmunes. También es bien importante que nos lleven el control de lo que comemos. Mentira, no es lo mismo jamás de que, yo voy a bajar de peso y comer lo que sea. No, siempre, por eso, si no, no existieran los nutriólogos, ¿no? 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
6: Ahorita estamos invitándolas también porque manejamos también tandas de masajes.
5: Okay.
6: Esas tandas de masajes las hacemos por 10 semanas, son 20 masajes reductivos y esto los pueden ir, los pagos son semanales, las vemos 2 veces a la semana y van desde el paquete más bajo hasta el paquete más alto que manejamos ahí en el spa y pues nos ayuda a reducir tanto flacidez como para reducir los rollitos de la espalda, inclusive para bajar un poquito esas tallas que nos molestan a veces, el rollito del brasier, la pancita abultada, inclusive puede ser para levantar glúteos, anticelulítico. O sea, nosotras podemos decir en qué parte o especificar en qué área queremos manejar esos 20 masajes.
5: Y también lo que mencionamos siempre como patrocinio, el estrés, la ansiedad, la migraña, hablemos de la auriculoterapia, hablemos de la acupuntura.
6: Claro, la acupuntura la manejamos semanal o mensual. Semanal pues es para control de peso, son auriculoterapia.
5: ¿Cuándo estoy que voy a ir y qué barbaridad? voy a ir.
6: Es la auriculoterapia, esa nos ayuda pues a controlar, a nivelar nuestros niveles de estrés, de ansiedad, equilibrarnos nuestro cuerpo, que mi intestino trabaje como debe de ser. Eso nos va a ayudar a llevar un mejor control y obviamente si lo llevamos en conjunto con una dieta, pues vamos a bajar muchísimo más rápido. El mensual ya es acompañado para algún tratamiento, tal vez en específico, como bien lo hemos dicho desde un inicio, tal vez para una parálisis facial, una migraña, un dolor muscular, algo que sea más específico ante todo el cuerpo.
5: Y es bien importante. Y bueno, dice por aquí, ya nos vamos a despedir porque nos queda un minuto. Dice, buenas tardes, para ir a consulta necesito pedir cita. Pues le voy a dar su teléfono, nutrióloga, y pues obviamente dónde nos encontramos rapidísimamente.
6: Sí, claro, estamos de lunes a viernes de 9 a 12 de de la tarde y de 3 a 7 de la noche. Nos encontramos en 20 Calle Poniente, entre Segunda y Cuarta Avenida Sur de Avenida Francisco Sarabia. Damos vuelta hacia el campo 20 de noviembre.
5: Ahí lo vamos a decir, sí, de la tortillería Paquito, un saludo. Exacto. Para mis amigos, obviamente, a cuadra, a media cuadra, enfrente de dos autolavados muy famosos, ¿ok? Ahí está Espacala de Mar, son las 11 de la mañana, le agradezco mucho, como siempre. Gracias, licencia igualmente. Valeria. Y aquí dejamos los números, vayan, por favor, es bien importante. Yo desde cuando estoy de necia que voy por la auriculoterapia, voy a ir esta semana. Es más, hay que atendernos, es barato, ya les dije, gastamos en otras cosas y es bien importante que estemos sanos. Soy Karen Acosta. Nos vemos en punto de las 12. Yo regreso a nuestra ciudad, no sin antes decirle, como siempre, sean felices porque amargados ya hay muchos. Adiós.

0: Llegamos al final de este espacio.
1: El espacio creado por y para nosotras.
0: Gracias por habernos acompañado. Señora Bonita.
2: Pero que me quieras tú, me queda tu abrazo.
0: Recuerden que la luz no se apaga nunca y cada día es una nueva oportunidad para brillar. 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

Hola, ¿qué tal? Muy buenos días, señores. Ya estamos en la frecuencia de Extremo FM 95.1. ¿A poco no? Yo soy Sharon García y estoy con ustedes de 11 a 12 del día aquí en la frecuencia del 95.1. ¿A poco no? ¿Cómo se la están pasando? ¿Cómo va su día, señores? Tenemos información también importante para todos ustedes. 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Vámonos con más música en Extremo FM 95.1. ¿A poco no?

Continúas escuchando Extremo FM 95.1. ¿A poco no, señores? Son las 11:15 de la mañana. ¿Qué están haciendo? Cuéntenos por ahí a través del mensajero 962-25-308-36. Envíen su mensajito y con muchísimo gusto vamos a complacerlos con las canciones que ustedes nos pidan ahorita de 11 a 12 de la mañana. Mi nombre es Sharon García y continuamos con más música en la frecuencia de Extremo FM 95.1. ¿A poco no?

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1: Continuamos en Extremo FM, no, son las 11 de la mañana con 20 minutos, señores, 95.1, ¿a poco no? Dominando la costa chiapaneca, escuchando lo mejor de la música. Ya lo sabes, comunícate con nosotros al 962-25-308-36 y también nos puedes escuchar a través de la aplicación en www.radionucleo.com. Vámonos con más música, señores, esto se llama Amor de Tres con Aroma.

Continúas escuchando lo mejor de la música en Extremo FM 95.1. ¿A poco no, señores? Recuerden comunicarse con nosotros a nuestra línea telefónica 962-25-308-36. Yo soy Sharon García y nos vamos a ir con más música en Extremo 95.1. ¿A poco no? Esto se llama Que Nadie Sepa Mi Sufrir con la Sonora Dinamita. 11:24.

¿Sigues escuchando Extremo FM 95.1? ¿A poco no, señores? Yo soy Sharon García. Comunícate conmigo a través del mensajero 962-25308-36. Recuerda que son las 11:29 y continuamos con más música en la frecuencia de Extremo FM 95.1. ¿A poco no? Vámonos con esto que se llama Cumbia Loca de Master Cumbia.

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Continúas escuchando Extremo FM 95.1. ¿A poco no, señores? 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Continuamos escuchando lo mejor de la música aquí, por supuesto, a través de la frecuencia de Extremo FM 95.1. ¿A poco no?

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10: Once con 43 minutos, señores, aquí en Extremo FM 95.1. ¿A poco no? Escuchan lo mejor de la música, así que comunícate con nosotros a nuestro mensajero 962-25-308-36. Mandamos saluditos para todos nuestros amigos que nos escuchan en el servicio colectivo, llámese taxi, triciclo, bueno, donde usted se esté moviendo el día de hoy aquí en Mapastepec, en cualquier lado de la costa chiapaneca. Mandamos saluditos para todos ustedes y continuamos con lo mejor de la música. 11:43 y vámonos con esto, que se llama Por un mal amor, Mariana Seoane y Lila Downs.

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2: Ah, ya terminé la carrera, pero no encuentro trabajo.

Continúas escuchando Extremo FM 95.1, a poco no lo mejor de la música, señores, de 11 a 12 del día. Así que comunícate, manda tus saluditos, porque ya estoy a punto de despedirme. 962-25-308-36. Recuerda que yo soy Sharon García y estoy contigo de 11 a 12 de la mañana. Vámonos.

Extremo FM 95.1, a poco no son las 11:56, señores, y vámonos a ir con más música. Esto se llama Miénteme con Olga Tañón.

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7: Excelente tarde para todos. Gracias por escuchar un día más Nuestra Ciudad, un programa hecho para todos ustedes donde su voz es escuchada y por supuesto sus denuncias son importantes. Los saluda su amiga y servidora Karen Acosta, a sus órdenes para estar informados y solucionar las problemáticas que como ciudadanos nos competen. Que su voz sea escuchada y sus mensajes sean leídos y por supuesto darle seguimiento como debe de ser, porque su voz es importante. Estimados radioescuchas, señores, es momento de hacer sus denuncias ciudadanas a través del WhatsApp 962-253-0836 y por supuesto puede marcarnos con muchísimo gusto al 918-64-305-73. Haga que se escuche su voz y haga por favor sus denuncias en vivo, al aire y por supuesto también a través del mensajero. Y empezamos con una noticia muy relevante, fíjese nada más. Más adelante vamos a tener en la línea y vamos a hacer la llamada competente a nuestro secretario de Protección Civil. Se acerca una caravana migrante, una caravana también bastante grande que ya se está formando en la ciudad de Tapachula, Chiapas, y por supuesto ya en días o próximas horas van a salir de Tapachula y pues vamos a preguntarle como autoridades municipales si están realmente preparados para recibir una caravana más, están preparados obviamente para llevar las medidas de seguridad y todo el protocolo que debe de hacer, realizar como plan de trabajo para recibir las caravanas que son de amplia magnitud y por supuesto también los estragos que como municipio deja el recibir a todos los que vienen en caravana de diferentes países centroamericanos. Y es bien importante mencionar, amigos, que todos en algún momento tenemos familias que también son migrantes y van a otras partes, pero desafortunadamente pues cada quien busca los medios para llegar y en este caso pues no. Vienen en caravanas grandes, se hacen su estancia en cada municipio y pues nos toca también a Mapastepec como siempre. Y bueno, también el tema que deja, y hablamos de estragos y como bien se los mencioné, el tema de la basura, de la contaminación que se deja cuando llega este tipo de caravanas, el cual tenemos que estar siempre vigilando y protegiendo también a la ciudadanía, porque muchos, con el perdón que se debe, vienen con una intención y otros de buenas y malas, pero bueno, siempre pasa algo cuando se aproximan las caravanas. También usted que va a transitar en la carretera costera que se dirige desde Tapachula hasta donde llegue, por supuesto, hablamos de la costa chiapaneca, con mucho cuidado en las carreteras, porque obviamente también vienen ellos pasando de municipios en municipios a orilla de carretera y también es un peligro constante para todos los automovilistas, por más que los vengan resguardando, es un peligro constante cuando uno transita en la carretera costera. Y al llegar obviamente a sus municipios también, tener en vigilancia todo lo que pasa, pues bien, las autoridades competentes están siempre vigilando y resguardando la seguridad, pero no está de más que como ciudadanos nos cuidemos y también, obviamente, pues no se les puede pedir a ellos la contaminación bárbara que dejan en todos los municipios y pues salen afectados sobre todo también los vecinos donde obviamente llegan a pararse y llegan a tomar instancia o también la estadía de esta caravana de migrantes. Así es que con esto iniciamos nuestra nota, no sin antes decirle que haga sus denuncias al 962-253-0836. Nos estaban indicando el día de ayer también que en la colonia Pino Suárez no tienen alumbrado, no tienen luz, están en penumbras. Y también algunos barrios aquí en Mapastepec, que como sabemos, más adelante le vamos a marcar al regidor que está de frente o al frente de este de esta comitiva. Y obviamente vamos a ver qué barrio, si usted carece de alumbrado público, drenajes, como bien lo dijimos ayer, que por cierto nos marcó en la tarde este Carlos Ruiz, que es el encargado de Zapam, que ya estaban viendo también las fugas de agua y todo lo que compete de acuerdo a la queja que usted emite en nuestro mensajero. Soy Karen Acosta, con esto iniciamos Nuestra Ciudad.
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0: Son las 12:10.
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2: Ocho de cada 10 ríos y arroyos de Chiapas presentan algún grado de contaminación debido a descargas de aguas residuales, falta de tratamiento, acumulación de basura y uso de agroquímicos. Un estudio de la Benemérita Universidad Autónoma de Chiapas advierte que el problema se mantiene debido a la constante incorporación de residuos y sustancias provenientes de actividades domésticas, urbanas y agrícolas, lo que genera contaminación en los cuerpos de agua. Entre los principales contaminantes se encuentran bacterias, materia fecal, nitrógeno y fósforo, elementos que pueden alterar la calidad del agua y afectar los ecosistemas asociados con los afluentes. Por ello, ambientalistas recomiendan reducir el desperdicio y reutilizar el agua en actividades domésticas, además de evitar que aceites y otros productos contaminantes sean vertidos al drenaje. La situación es especialmente delicada en comunidades que dependen de ríos, arroyos o pozos para abastecerse. El deterioro de los afluentes representa un grave problema ambiental y de acceso al agua, especialmente en un estado donde miles de familias aún dependen de fuentes naturales para abastecerse. Hasta el siguiente comentario.
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6: Doce del mediodía con 14 minutos, estamos de regreso y qué bueno que estoy recibiendo muchos mensajes y para eso estamos, para servirle a la ciudadanía. Pero tengo la línea antes que todo para hablar de esta problemática y bueno, de la caravana que ya en próximas horas y que tal, también él nos va a indicar en la llamada. Gracias por tomarme la llamada, el coordinador o secretario de Protección Civil, Ernesto Callejas. Muy buenas tardes, gracias. Buenas tardes. Ernesto Callejas, estamos en línea, ¿me escuchas?
7: Sí, buenas tardes.
6: Buenas tardes, Ernesto, y gracias por tomarme la llamada.
7: Buenas tardes.
6: Es un gusto, un placer tenerte. Estamos al aire completamente en vivo a través del programa Nuestra Ciudad. Se acerca una caravana, como bien lo decimos, como bien lo vimos en las redes y por supuesto nos estamos informando. Y quisiera preguntarte, como secretario de Protección Civil, ¿qué medidas de seguridad tenemos como ciudadanos? Y por supuesto, ¿qué medidas van a ejecutar para recibir a esta gran caravana?
7: Sí, escucho el volumen muy bajo, licenciada. Es un gusto y un placer escucharte.
6: Perfecto. ¿Ahí me escuchas un poquito más claro?
7: No, está muy bajo el volumen.
6: Ok, ¿ahí ya me escuchas bien?
7: No, me lo voy a tener. Quería ponerlo en voz alta, pero no, ni así no se escucha. Mejor me lo pego en la oreja. Sí, estoy, lo escucha. Dime, coméntame sobre la caravana.
6: Ok, perfecto. Si me escuchas ahí, te preguntaba.
7: Ahí sí.
6: Te preguntaba qué medidas de seguridad, qué plan de trabajo, qué protección tienen a la ciudadanía, hablando de Mapastepec, y ustedes cómo van a implementar, qué plan de trabajo tienen para esta caravana que está por arribar a Mapastepec.
7: Bueno, ahorita todavía no han salido ni de Tapachula, estamos confirmando, ahorita acabo de hablarle a mi delegado regional para pedirle la ubicación, me comenta que todavía están próximos a salir. Pero nosotros siempre estamos monitoreándonos por medio de un grupo de secretarios que correspondemos a toda la región zona bajo Soconusco, de aquí de Mapastepec hasta Huitla, donde nos vamos informando entre secretarios dónde van llegando los puntos, dónde va arribando cada punto que llega la caravana. Estamos atentos para recibirlo.
6: Ernesto Callejas, ¿cuánto tiempo aproximadamente vamos a tener a todos los migrantes en nuestro municipio?
7: Pues va dependiendo cómo vayan ellos sintiéndose en el recorrido, ya que ellos lo van haciendo la travesía aquí en tierra, ¿no? Entonces se lleva un cierto tiempo para ir cruzando cada municipio del estado, ¿no?
6: Es correcto.
7: Entonces, por ejemplo, vienen de Tapachula, le dan un alcance, creo, a Huehuetán o hasta Tuzantán, y ahí descansan, luego llegan a Huistla y descansan, así lo sucesivo, ¿no?
6: Así es, como debe de ser. ¿Qué medidas de seguridad tenemos los mapanecos para recibir a esta caravana de gran magnitud, como siempre los hemos recibido?
7: Pues aquí hay un recinto donde oficialmente se le da a todas las caravanas que han pasado, han cruzado por nuestro municipio de Mapastepe, es el domo del campo Santa Cruz, en el cual ahí es un lugar donde designaron las autoridades, son los que dijeron que ahí era un punto para ellos, que está próximo a la carretera. De tal manera que pues ahí los atiende, les dan el trato humanitario entre el DIF municipal, el sector salud, y nosotros monitoreando por cualquier que se requiera de nosotros, también estamos al tanto ahí de lo que necesiten.
6: Y están involucrados todos porque también de alguna u otra manera, pues como son migrantes, obviamente también, como yo le explicaba al aire, también nosotros en algún momento como mexicanos llegamos a ser migrantes y también queremos el mismo trato, pero ustedes como Protección Civil y como autoridad municipal, ¿qué medidas toman después de una caravana? Porque quedamos totalmente contaminados, secretario.
7: Ajá, pues sí, pues el ayuntamiento tiene funciones que le corresponde a cada área. Pues el departamento de limpias con el departamento de salud pues hacen la recolección de lo que desechos que quedan ahí, ¿no? Y toda la basura hasta que quede completamente limpio nuevamente esa área.
6: Perfecto, te agradezco mucho la llamada, Ernesto Calleja, secretario de Protección Civil. No sin antes decirte que le vamos a dar seguimiento, porque también como mapanecos en alguna forma nos afecta, y bueno, ustedes como autoridades municipales tienen que estar a la vanguardia, tienen que estar también vigilando todo el camino y el protocolo que lleva a recibir una caravana de migrantes de gran magnitud. Te agradezco muchísimo, secretario de Protección Civil.
7: Te digo que nosotros hemos hecho hasta esfuerzos más todavía de lo que nos corresponde, porque por ejemplo se sabe que tenemos los límites territoriales y nosotros nos pasamos un poquito más porque recibimos la caravana en lo que es la gasolinera y en el municipio de Ulapa, ¿sí? Y cuando entregamos a Pijiapan se lo entregamos hasta la que sería ¿cómo se llama? La que sería que está
6: municipio de Pijiapan de Valdivia, ¿sí? Sí, así es.
7: Sí, entonces también ya es municipio de Pijiapan, entonces claro. Hemos puesto un extra más, ¿no? No se los entregamos exactamente en nuestro límite, sino un poquito más.
6: Claro. ¿Sí? Para resguardarlos precisamente, y bueno, te agradezco la llamada, y de eso se trata, porque sabemos que están trabajando, y por eso el vínculo que vamos a tener nuestra ciudad con ustedes para seguir de cerca y que también la ciudadanía esté completamente enterada e informada de lo que va a pasar.
7: Pues ahí estamos, licenciada Karen, estamos a la orden por cualquier situación, este es mi número de teléfono, es un gusto y un placer atenderte, pues bienvenido y felicidad en tu nueva encomienda y que todo te salga bien.
6: Gracias, Ernesto Callejas, y bueno, les vuelvo a repetir, es el secretario de Protección Civil y es importante tener el vínculo con las autoridades municipales de todo lo que acontece, porque si bien recibimos la caravana, no estamos hablando de modo humanitario, sino también qué pasa después de una caravana, cómo quedan nuestros campos, cómo quedan nuestros lugares, quién se hace cargo, y algo muy importante, el foco de infección también y enfermedades, y por eso es bueno que siempre mantengamos informado. Y vamos a hablar del alumbrado. Regresando también vamos a darle seguimiento porque algunos barrios aún no tienen luz y es bien importante porque la seguridad, la inseguridad está a la orden del día. Regresamos.
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6: 12:24.
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6: Doce del mediodía con 25 minutos, estamos de regreso en tu programa Nuestra Ciudad. Comunícate conmigo al 962-253-0836 o por medio de llamadas 918-64-305-73. Y bueno, mi prioridad siempre va a ser darle seguimiento a todas sus quejas y no nada más lanzarlo al aire, sino darle seguimiento. Tengo en la línea telefónica, que le agradezco mucho que me haya tomado la llamada, al primer regidor, el licenciado Octavio Cueto. Licenciado Octavio Cueto, muy buenas tardes, gracias por atender el llamado.
10: Hola, ¿qué tal, licenciada Karen? A tus órdenes, un saludo a todos tus radioescuchas.
6: Un gusto saludarlo y voy a estar molestando muchísimo a las autoridades municipales porque hay que darle seguimiento. Como siempre lo decimos, el pueblo los puso y obviamente ustedes también tienen que dar sus pormenores y mantener informados a la ciudadanía porque es bien importante. Se están quejando últimamente del alumbrado público, que hay muchas calles que están obscuras, hay muchas calles que no sirven las lámparas, y quisiera saber, licenciado Octavio Cueto, qué se está haciendo, qué calles se están abarcando y si van a abarcar también las calles que están en completa penumbra.
10: Sí, mira, licenciada Karen, pues estamos trabajando, ninguna administración se había enfocado tanto en el alumbrado público, y pues ahorita estoy comisionado en ese tema, y pues créeme que estoy trabajando el 1000%. Pues todos sabemos que ahorita pues está lloviendo y con la naturaleza pues es impreferible. Hay rayos, hoy pongo un foco, bueno, mi equipo pone un foco y pues con los rayos se funden, ¿no? Entonces este es un círculo vicioso de que siempre van a haber focos fundidos, pero créeme que sí estoy yendo a las calles, a los barrios que están completamente oscuras y se está trabajando y se está iluminando.
6: Licenciado Octavio, primer regidor, quiero preguntarle en qué plan de trabajo, cómo es su plan de trabajo, qué barrios está abarcando por zonas, usted hace el recorrido por su cuenta con su equipo de trabajo, verifica por las noches dónde faltan lámparas y qué barrios está trabajando ahorita. ¿Cuál es su plan de trabajo? ¿Cómo le hace para investigar que una calle está en totalmente penumbras?
10: Sí, mira, licenciada, por lo regular me llegan solicitudes a mi Facebook personal o con obras públicas, pero en lo personal, pues sabes que a mí me gusta andar mucho en bicicleta y pues recorro calles en las noches y yo me cercioro donde está oscuro, y créeme que sí, hay varias calles oscuras, pues ahí tratamos de llegar para que ya haya un poco de iluminación y pues la ciudadanía se sienta más seguro en salir a comprar su pancito en la noche o su cafecito, para que se sientan seguro, vaya.
6: Claro, es bien importante. De hecho, hemos visto a través de las redes sociales su arduo trabajo, está trabajando muy bien, licenciado Octavio, pero quisiera esclarecerle algunas cosas, por ejemplo, mensajes que tenemos de ampliación Marillitas, el barrio Las Marillitas, que hay muchísimas calles sin alumbrado. ¿Ya abarcaron el barrio Marillitas?
10: Sí hemos caminado por ahí, pero pues es grande, ¿no? Entonces estamos caminando y como me están llegando las solicitudes, pues estamos yendo a los lugares ya mencionados. Nada más pedir a la ciudadanía que sí aguanten tantito, porque pues es grande la cabecera municipal. Incluso el día de ayer nos trasladamos a Altamira 1, pusimos alrededor de 12, 13 lámparas, le dimos mantenimiento y ya regresamos. Y no estamos enfocando ahorita en el Parque Benito Juárez porque ya se viene lo del 16 de septiembre. Entonces quiero que quede lo más iluminado el Parque Benito Juárez.
6: Perfecto, le agradezco su llamada, el que haya atendido obviamente al llamado, y obviamente le voy a comentar una cosa, regidor, que siga de cerca a la ciudadanía, que no nos deje desamparados porque hay muchas solicitudes, y como bien lo decía, repetimos por favor, ¿a dónde pueden meter solicitudes? A través de su Facebook y dónde más, para que también la gente sepa que todo es un protocolo.
10: Sí, con gusto, licenciada. Pues hago un llamado a toda la población de Mapastepec, que en mis redes sociales, en mi teléfono personal, que me manden un mensajito o que asistan a obras públicas, metan su solicitud, o si me ven en la calle, ya sabemos que somos un gobierno de puertas abiertas, yo soy pueblo, soy de Mapastepec y quiero que a Mapastepec le vaya bien, comadre, licenciada.
6: Le agradezco mucho, regidor, sobre todo, licenciado Octavio, que no perdamos de vista, y le vuelvo a repetir, el pueblo los puso y ustedes deben de estar atentos a todo lo que ocurre y las quejas y denuncias ciudadanas, que es bien importante. Nos vemos y vamos a ir un corte. Agradezco siempre la llamada a todos los que están, obviamente, puntual con sus mensajes, llamadas, porque su voz tiene que ser escuchada y obviamente su servidora se va a encargar de que siempre se le dé seguimiento. Regresamos.

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0: Y bueno, estamos de regreso, 12 del mediodía con 34 minutos. Muchísimas gracias. De verdad agradezco todas las denuncias, algunas de maneras anónimas, algunas obviamente dicen su nombre, no hay ningún problema, pero la mayor parte de las denuncias les aseguramos que son anónimas porque obviamente existe la problemática, siempre va a existir la problemática y no solamente en Mapastepec, nos escuchan en Huixla, en Villa, en Acacoyagua, Capetagua, Escuintla, Pijijiapan y muchas quejas ciudadanas. Fíjense, nada más recibimos una llamada, no vamos a decir el nombre, si lo sabemos obviamente quién lo hizo, pero por siempre hay represalias. Nos indican que en el campo Santa Cruz, para que también tomen nota las autoridades porque es bien importante, es un área que les corresponde como ayuntamiento municipal. Por ahí hacemos un llamado también al director de obras públicas, al encargado de limpia. Nos están indicando, hay muchas personas que ustedes saben, es un centro deportivo, llegan a hacer ejercicio y es bien importante atender al llamado. ¿Es la misma persona que nos marcó? Ok, otra. Bueno, vamos a tomar una llamada al aire y regresamos con este tema de la inseguridad que existe ahorita en el campo Santa Cruz. ¿A quién tengo en la línea? Muy buenas tardes.
1: Sí, buenas tardes, licenciada Karen.
0: Buenas tardes, un gusto. Dígame, ¿en qué puedo servirle?
1: Mire, de aquí del Consuelo Ulapa le habla Pedro García Cruz.
0: Adelante, don Pedro, dígame.
1: Que lo que pasa es que tengo un problema grande de un mal vecino que los metió una granja de puerco hace años. Desde cuando estaba sentado Javier Nieves venimos luchando y no lo podemos sacar. Mire, los mandaron aquí a nuestra comunidad que es Capetagua, no los hicieron caso, de ahí los mandaron a Tapachula, igual. Y como ya no podemos más, los fuimos hasta Tuxtla.
0: Okay.
1: Y el vecino que los está haciendo daño se llama Edgar Ruiz Roblero.
0: Don Pedro, le hago la pregunta, ¿a qué se refiere cuando usted menciona que les está haciendo daño?
1: Ah, porque tiene una granja de crianza y matanza de puerco, tiene un negocio y los amontona. Entonces, miren, el delegado de salud de aquí de Tuxtla Gutiérrez le dijo a él que lo tuviera aquí en Rancho Ulapa porque le hizo una granja de puerco grande, César Martínez, que sí, se ubique para allá, pero este hombre no hace caso, acarrea 7 marranos para acá, para el Consuelo Ulapa, a quien estamos cerca de él. Y el delegado de Tuxtla le dijo al delegado de aquí de Tapachula, Juan Carlos, que ya lo deje libre, pero no hace caso omiso Juan Carlos. Entonces lo que nosotros queremos que ya los dejen libre, porque ya estamos todos enfermos, la pestilencia está fuerte, no sale de aquí, está muy cerca.
0: Y ahorita entonces, más con las lluvias. Ahorita más con las lluvias, ¿no, don Pedro?
1: Sí.
0: El foco de infección. Muy bien, vamos a darle seguimiento porque si ya fueron a la ciudad de Tuxtla Gutiérrez, ya fueron a la capital a meter documentación, pues ya existe también esa orden para que esa granja ya no esté ahí. ¿Eso me da a entender?
1: Sí, licenciada, ya está sellado por 2 veces, pero este hombre no hace caso, hay papeles, hay evidencia, y si usted no me lo cree, personalmente lo buscaré ahí en la oficina y le mostraré los documentos y las grabaciones. Y va a ver que no soy mentiroso.
0: Pues tendríamos que darle seguimiento porque cuando ya está obviamente en proceso de ya que con las autoridades competentes, pues se tiene que hacer algo. Y ciertamente le agradezco mucho la llamada, don Pedro. Vamos a seguirlo de cerca porque si obviamente ya tiene la documentación oficial, tiene que hacerse válido porque no es nada más de palabra, no es nada más de pleito, no es nada más de ir y decirle cosas, sino simplemente ejercer lo que ya está hecho. En este caso ya se fueron con las autoridades competentes y pues algo se tienen que hacer. Desafortunadamente Ulapa pertenece al municipio de Acapetagua y es importante que también ustedes se dirijan con el gobierno de Acapetagua, con el gobierno municipal también en vinculación para darle seguimiento, pero por supuesto en el próximo programa vamos a tratar de comunicarnos con salud, vamos a tratar de comunicarnos con el gobierno de Acapetagua para darle seguimiento a la petición que hoy nos está solicitando. Le agradezco mucho su llamada, don Pedro, y claro que sí. Bueno, estábamos diciendo recibe una denuncia anónima para todas aquellas personas que van a hacer ejercicio al campo Santa Cruz. Sabemos que hay muchas personas que se levantan a las 5 de la mañana, 6 de la mañana a hacer ejercicio y hay otras que llegan en las tardes, está muy nutrido, que desafortunadamente ahorita que viene la caravana, pues obviamente muchos no se acercan por las medidas de seguridad, pero nos estaban comentando efectivamente al hablar con el regidor, el primer regidor, el licenciado Octavio Cueto, que sí los ha apoyado a poner algunas lámparas, lamentablemente ya no funciona. funcionan. Y también el regidor explicaba que debido a las tormentas eléctricas, a las lluvias, también se descomponen algunas, pero en este caso no solamente el alumbrado. Nos comentaban de manera anónima a través de una llamada que vigilemos, y también eso va para la policía municipal, para que resguardemos también a los que hacen ejercicio en diferentes áreas deportivas, porque nos estaba indicando que hay unas personas, unos chavos en motocicletas que llegan desde la mañanita y también en la tarde noche se ubican en los árboles donde se esconden en las zonas oscuras, y pues obviamente aparte de estar fumando algunas cosas que no deben, pues obviamente también es un grado de inseguridad para todas las personas que llegan a hacer ejercicio. Así es que también hay que tomar cartas en el asunto, porque hay muchas personas, pues cuando no hay luz aprovechamos de esa oscuridad para hacer fechorías, y es bien importante mantenernos al tanto. Además que también el Campo Santa Cruz lo tienen olvidado y nos mencionan que está totalmente enmontado. Pero regresando, continúo con este tema porque aún hay más. Soy Karen Acosta, está escuchando Nuestra Ciudad.
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4: Hagamos que nuestra voz sea escuchada siempre a las 12:43. Estamos de regreso y bueno, le comentaba a usted, ciudadano, que en el Campo Santa Cruz, aparte del alumbrado, obviamente también los jóvenes que llegan en motocicleta nos indican que llegan a fumar cosas indebidas, se esconden en la oscuridad, están abajo de los árboles, muchas veces observando a los que hacen ejercicio. Y también nos comentaban que el Campo Santa Cruz está enmontado y que lamentablemente hay un grupo de deportistas que siempre está pagando porque alguien lo haga, están cooperando para que se hagan las cosas y pues no debe de existir. También hay departamentos en la presidencia municipal, en el gobierno municipal, que se puede dedicar al área de campos. También hacemos un llamado que hemos visto por ahí al licenciado Raúl en cuestión de deportes, son áreas deportivas, lo hemos visto limpiando y entonces le vamos a hacer el llamado también y al que corresponda, obviamente, para que ponga muchísima atención, porque pues no pueden hacer ejercicio en montados. Y también acuérdense que donde hay un lugar donde hay monte, también se esconden muchas cosas para hacerle daño a los demás. Así es que ahí está el llamado y la denuncia ciudadana a través del 918-64-305-73, y no solamente en el Campo Santa Cruz, también existe la pista, el campo 20, muchos centros deportivos que necesitamos también que estén resguardados en cuestión de seguridad, porque acuérdense que estamos muy inseguros hoy en día, desde la mañana hasta que anochece. Y pues también la recomendación para todos los padres de familia, la recomendación para todos los ciudadanos que me escuchan a través de este micrófono, tengamos cuidado con nuestros hijos. Les decía yo en la primera emisión que ya no estamos en los tiempos donde antes iban a comprar solos a la tienda, más cuando son niños, ya no estamos en los tiempos que nuestras jovencitas anden después de las 8 o 9 de la noche en las calles, y no solamente en Mapastepec, estamos hablando a nivel nacional, estamos hablando también de otros municipios. ¿Por qué? Porque la inseguridad está a la orden del día, y hoy en día también no sabemos los hijos, los jóvenes, que andan haciendo en la calle, porque si bien les voy a decir y el ejemplo que les voy a dar es que los hijos en casa se comportan de una manera y en la calle se comportan de otro. Y acuérdense, antes de llamarle inseguridad a lo que nuestros propios hijos hacen, hay que inculcarle valores y educación desde casa. Hablábamos de las motos, le echamos la culpa a Vialidad, a Tránsito del Estado, todas las corporaciones involucradas, pero desde casa también está la educación. Desde casa yo sé si mi hijo trae una moto con un escape terrible que ni siquiera yo lo aguanto. Desde casa sabemos a qué hora salen y a qué hora entran. Desde casa sabemos si nuestros hijos andan en malos pasos o no. Señores padres de familia, eso nosotros mismos lo debemos de saber y ustedes ya saben. Dice por aquí, vamos a leer los mensajes de la ciudadanía. En el barrio Santa Cecilia también hay unas vecinas que tienen cerdos y huele muy feo. Ya no sabemos qué hacer. Y eso comentábamos, que tener la cría de cerdos, porque también conozco muchas personas que se dedican a vender puerquitos y carne de puerco, también soy muy limpias, porque no todos son iguales, por uno pagan todos, pero no. Amigos, en temporada de lluvia es cuando más aseado debemos de tener. ¿Por qué? El foco de infección, llueve, sale el olor terrible. Y yo le pregunto a esas personas que tienen cerdos en casa, yo les pregunto a esas personas que tienen chiqueros en casa, ¿qué no sentirán el olor? O definitivamente pues ya están acostumbrados a olerlo. Porque sí, voy a repetir, ojo, no todos son iguales. Conozco personas que tienen sus chiqueros en casa, que diariamente están limpiando sus chiqueros, y mi respeto y admiración para ellos. Se nota huele, se da uno cuenta. Y bueno, es importante, si usted tiene chiqueros, manténganlos limpios, porque los vecinos pues no tienen la culpa y obviamente también se sufren. Y ojo, de ese foco de infección también tienen muchas, muchas, vienen muchas enfermedades. Dice por aquí, hola, buenas tardes. Para el regidor Tavo Cueto, dice, si se da su vuelta por el barrio Olímpico, en la 12 Poniente, entre Sexta y Octava Sur, está muy oscuro, está peligroso, en la esquina hay un taller de carros y tapan la visión, no se puede ver y es importante, dice, las lámparas están fundidas, por favor, ayúdennos porque se han suscitado muchos asaltos. Efectivamente, lamentablemente siempre donde hay oscuridad, pasan cosas. Por eso siempre hay que estar atentos. Y bueno, ya dijo el regidor que es bien importante que lleven su solicitud a obras públicas. Y también, si alguien lo conoce, síganlo en las redes y díganle, regidor, taller de carros y tapan la visión, no se puede ver y es importante. Dice, las lámparas están fundidas. Por favor, ayúdennos porque se han suscitado muchos asaltos. Efectivamente, lamentablemente siempre donde hay oscuridad pasan cosas. Por eso siempre hay que estar atentos. Y bueno, ya dijo el regidor que es

0: que vengan a verificar todos los chiqueros del barrio 15 de enero. Ciertamente ya no se aguanta el olor. Era lo que estábamos comentando, parte muy importante, mantener limpio. ¿Hay necesidad acaso que siempre las autoridades estén detrás de nosotros para mantener limpio un lugar? Y les vuelvo a repetir, así como el lunes vimos patios enmontados, calles en penumbras, chiqueros que huelen demasiado feo, ¿dónde está la educación de nosotros, pues? ¿Dónde está la higiene? ¿Dónde está el que me levanto temprano y limpio mi área para no afectar a los demás? ¿Qué necesidad que los vecinos estén denunciando, estén demandando y tener obviamente muchísimos pleitos con los vecinos porque simplemente no son higiénicos? Y vuelvo a repetir, hay que mantener higiénico porque también de ahí va para la comida, es bien importante. Un saludo a todos mis productores de carnes de puerco y vuelvo a repetir, hay personas muy limpias porque sí lo hay. Desafortunadamente por uno pagan todos, pero sí existe gente muy higiénica y mi respeto y admiración. Y no solamente hablando de chiqueros, también hablando de personas que tienen sus granjas, que tienen gallinas, que tienen pollos, y es que desafortunadamente con las lluvias, pues todo sale a relucir. Con las lluvias todo el olor sale de donde sea. También hablábamos de los drenajes que hay destapados. Desafortunadamente no es tan bueno el sistema que tenemos en cuestión de drenaje en Mapastepec. Imagínense cuando vienen las fuertes lluvias que muchas calles se rebasan los drenajes y es donde sale toda la pestilencia, porque así le dicen, todo el olor fétido. Y algo muy importante, en algunas casas hasta se mete el agua y no sabemos de dónde vienen todas las infecciones. ¿Está usted escuchando Nuestra Ciudad? Vamos a un corte. Soy Karen Acosta. Regresamos.
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4: Doce del mediodía con 51 minutos. Ya estamos casi en la recta final, que es bien importante las denuncias, las quejas ciudadanas. Y bueno, lo importante no solamente es quejarse, no es denunciar, es que tengo que darle seguimiento, porque para eso es este programa, que no se quede al aire, que no se quede que, ay, no, bueno, pues ya me lo dijeron, pues ahí se queda. No, es darle seguimiento. Y de acuerdo a los centros deportivos, ya denunciaron el Campo Santa Cruz, que está enmontadísimo y que la ciudadanía no tiene, pero ni siquiera derecho. Hecho, como por qué, ni obligación a dar un tequio, ni obligación a dar cooperación para que tengan limpio con tal de estar haciendo ejercicio. O sea, no, vamos a hacer un llamado especial a las autoridades, yo sé que me están escuchando, para que le pongan ojo ahí al Campo Santa Cruz, que es un centro deportivo bastante con afluencia. Es importantísimo. Si usted va en las mañanas, hay mucha gente haciendo ejercicio, por las noches también. También van mis amigos basquetbolistas, también no solo fútbol, los amigos también que van a caminar, que van a trotar, que van a atletismo, y el pequeño gimnasio que tienen ahí. Y también reportaban, bueno, en la pista, ni se diga, en la entrada, da miedo. No hay luz definitiva.

0: Definitivamente, pero pues muchas veces no hay recursos para pagar un gimnasio, muchas veces no hay recurso y pues la gente está llena de enfermedades también y obviamente yo sé que los doctores le indican caminar, hacer ejercicio, pero ¿cómo lo hacemos? ¿Cómo lo hacemos si estamos en penumbras? Es bien importante. Dice por aquí, buenas tardes, licenciada, sobre los marranos. Si yo puedo tener un chiquero, pero si quiero tener marranos, ¿cuánto puedo tener para poder limpiar y no tener que afectar a vecinos? Y claro, aseando como se debe de ser, ¿cuáles seríamos reglamentos para que así no tener problemas? Gracias por su atención. Es muy buena pregunta. Y eso, obviamente, se lo vamos a preguntar en la próxima emisión, valga la redundancia. Vamos a hablar con Salud Municipal, vamos a hablar con el sector salud. Salud también, obviamente, general, para ver, porque sí es muy buena pregunta, porque no hay un reglamento que diga solamente vas a tener 3 cerditos, ¿no? Dependiendo a lo que te dediques. Y es muy buena pregunta, y claro que sí, le vamos a dar seguimiento. Y por aquí nos dicen también, este es otro tema que voy a abarcar el día de mañana. ¿Qué pasa con la gente que se la pasa quemando basura? ¿Qué pasa con las personas de que todavía no tenemos la educación y la contaminación? Pero ¿saben por qué pasa, aunque muchos se enojen? Porque en otras ciudades hay multas. En otras ciudades son ciudades que están ya regularizadas para tener reglamentos que indiquen qué es y lo que no puedes hacer. Pero siempre lo decimos como ciudadanos, ¿eh? Yo sé que voy a caer mal en algunos aspectos, pero somos un pueblo sin ley, un pueblo donde hacemos lo que queremos. En otras ciudades, quemar basura, cuidado. Porque se multa. Porque miren, imagínense, y más cuando pasa la temporada de norte, ¿eh? Que ustedes saben que apenas pasa el norte, no hombre, es una quemazón de basura que hasta se ahoga uno en sus casas. ¿Y por qué? Muchos me van a decir, no, es que el de la basura no se lo lleva, que el de la basura no lleva mis ramas, que el de la basura no. Bueno, vamos también a decir las medidas que debemos de tomar para no estar quemando tanto basura. Yo he visto memes en el Facebook donde dice, acabo de tender mi ropa y la vecina viene y quema basura y pues ya me la ahumó completamente. Pero no solamente es eso, no se trata de ahumar, no se trata de eso, sino el foco de infección, que también hay muchas personas que son alérgicas, muchas personas que son asmáticas, muchas personas que están enfermos del pulmón, muchas personas que tienen alguna enfermedad crónica y no pueden estar inhalando humo. Y esa es parte muy importante que obviamente en la próxima emisión voy a tocarlo también, porque es bien importante que la quema de basura se controle. No podemos estar quemando basura nada más porque uno quiera, y hay personas que barren sus patios y diario están quemando basura. Eso no puede ser, sobre todo por respeto a los demás. Dice por aquí, somos varios vecinos que dentro de sus casas crían puercos y es fuerte el olor. Era un barrio bonito hasta que llegaron los chiqueros. Y bueno, valga decir que hay personas también que son muy aseadas, dicen por aquí. Pues muy bien. Bueno, vamos a tocar un tema especial. Le voy a dar seguimiento personal al sistema y todo eso que depende de los chiqueros, a las personas obviamente que tienen chiqueros, e invitarlos para que aseemos nuestros lugares, nuestros espacios. Si bien tenemos cochinitos, fíjense nada más, todos tenemos derecho a ganarnos la vida. Mentira que digan, no, que eliminen a los chiqueros, para nada. Señoras y señores, tan ricas que son las costillitas, ¿verdad? También nosotros consumimos carne de puerco. A mí en lo personal me encanta muchísimo, así es que nada más exhortar e invitar a los que tienen chiqueros, pues que los limpien. No pueden desaparecer, porque también en nuestra ciudad, en nuestro pueblo mapaneco, pues hay mucha gente que se dedica a eso, ¿verdad? Y también en otros municipios. Así es que no desvalorizarlos, simplemente invitarlos a que sean limpios, a que sean aseados, a que su lugar, claro que un cerdo nunca en la vida va a oler rico, pero por lo menos que el olor no afecte a los demás, porque el animal por sí solo pues ya tiene el olor. Hablando de vacas, becerros, hablando de gallos, gallinas, pues también hacen popó, ¿no? Hacen obviamente sus necesidades. Pollos, cerdos, todos tienen su olor por el solo hecho de ser animales. Pero bueno, nosotros como seres humanos debemos de mantener limpio. Esta es nuestra responsabilidad. Y dice por acá, buenas tardes, licenciada Karen. Tiene muchísima razón, dice. Yo tengo una vecina que no hay día que no queme basura. Mi casa todo el tiempo está con humo. y mi hija es asmática. Viera cómo hemos hablado con esa vecina y no nos hace caso. Pero sí, somos un pueblo sin ley. Desafortunadamente así es y lo acabo de comentar. Muchas enfermedades vienen también por inhalar humo y encima les quemamos basura. Hay que actuar de manera diferente. Yo sé que la basura a veces inunda nuestras casas. Yo sé que a veces tenemos en casa desperdicios que ya no queremos, pero por lo menos usted barra el patio. Hay que tomar medidas. Otras medidas que mañana vamos a abarcar todo este tema de los patios enmontados. Hay dengue, ya se lo dijimos desde el inicio de nuestra ciudad esta semana, hay mucho dengue, aunque usted no lo crea. Si usted tiene recipientes en patios llenos de agua, tiene basura acumulada, tiene cosas acumuladas, porque existen personas que ya ni utilizan las cosas, pero les encanta acumular cosas. Todo eso es un gran foco de infección. Mañana, en otra emisión más de nuestra ciudad, abarcaremos todo este tipo de problemáticas que existen en Mapastepec. No sin antes, puede mandarme mensaje antes de las 12 para que vayamos analizando las dudas, las quejas ciudadanas y obviamente su servidora le pueda dar seguimiento. Aquí tengo la última pregunta, bueno, la última descripción del mensaje y con esto me voy. Dice, la verdad que sí, es un olor insoportable, más de noche. Los que vivimos cerca de los que tienen chiquero, no hombre, es horrible y por las mañanas los dueños no se la pasan todo el día en sus casas. Pero aún así estén ellos, no lo sean. Y le hablo de los chiqueros en el barrio Santa Cecilia, entre Octava y Quinta Oriente. Bueno, pues hay que poner mucho énfasis en eso, hay que poner muchísima atención, porque de verdad, también es un modus vivendus. Yo sé que trabajamos arduamente y como sea para poder subsistir, pero también en la vida hay que ser aseados, no hay que molestar a los demás, porque es bastante, bastante horrible estar siempre molestando a los demás con nuestras cosas. Amigos, Radio Escuchas, soy Karen Acosta, muchísimas gracias por haberme escuchado y los invito nuevamente antes de las 12 mañana a enviarme sus mensajes para darle seguimiento. Nos vemos mañana en una emisión más de nuestra ciudad.
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¡Familia! ¿Cómo están? ¡Buenas tardes! Exactamente las 13 horas con 7 minutos, 1 de la tarde con 7. Estamos iniciando las maneras que cantan a través de Extremo FM 95.1, ¿a poco no? Mesa, mesa. Mi nombre es Daniel Flores, soy el Chimichurri. Hoy es antesalas del fin de semana, es juevesito. Bueno, viernes chiquito ya. ¿Cómo les va? Espero que estén pasando una tarde genial, espectacular. Ya estoy más que listo para llevarles buena música. En honor a toda la gente bonita de Acapetagua, Ayegua, que nos anda sintonizando en esta hora de la tarde. Muchas gracias, qué bonito. Vamos a iniciar con música de marimba, música de nuestra tierra, para toda la raza que nos acompaña a lo largo y ancho de la hermosa costa chiapaneca, hasta donde llega y abarca nuestra señal. Enviamos saludos cordiales también para mis amigos del transporte público, a mis amigos de automovilista, de la combi, del taxi, donde quiera que se encuentren, le enviamos toda la buena vibra y le deseamos que tenga una excelente tarde. Estamos a 20 de agosto ya, de este 2026, llegando casi al fin de semana, casi llegando también al mes patrio, oigan, ya a la vuelta de la esquina con el mes más colorido del año. ¿Qué hay festividad? Claro que sí. Hay festividad en el mes de septiembre, gritamos todos ¡Viva México! Y aparte de celebrar también el día de la anexión de Chiapas a México este próximo 14 de septiembre, y celebramos el día del locutor y trabajador de la radio. Pues un gustazo estar con ustedes de nueva cuenta. 1:08. Buenos días, buenas tardes, buenas noches. Hoy le voy a mandar saludos a nuestra buena amiga Loli Peralta, de ahí de Panadería Fabiola. Un abrazo, mi Loli. De verdad que siempre es un gusto mandarte saludos. Y bueno, espero que tengas una excelente tarde. A ver si al rato nos damos por ahí una vuelta para echarnos un café con esa torta rica, sabrosa. No, es que no, sí, muy rica, ¿eh? Ya se le extraña. Ya viene para Mapastepec rumbo, aplicando los ceros, por favor, ahí en el transporte. Bueno, me imagino que viene en el taxi, en la combi, no lo sé. Pero bueno, te mando un saludote, mi estimada Loli Peralta. Una de las mejores, ricas, sabrosas tortas. Bueno, ahí la pueden encontrar por conocida tienda de conveniencia. No voy a mencionar porque si no luego me cobran el anuncio, hombre. Pero 1:09, iniciamos, arrancamos con buena música. Son las maneras que cantan. Mándame tu nota de audio, nota de voz, por aquí los voy a andar saludando. Mi nombre es Dani Flores, un placer estar con ustedes. Y vamos a iniciar y arrancar con buena música, pero antes tengo una pausa comercial y regresamos, no le cambies. Exactamente 1:10 con 10 minutos.

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0: Voy al aire, familia. Son exactamente las 13 horas, 1 de la tarde con 21 minutos. La 1:21. Continuamos con más música aquí en Extremo FM 95.1. ¿A poco no? Gracias a toda la raza que se sigue reportando a través del WhatsApp. Y por ahí nos andan acompañando y sintonizando. ¿Qué dice la banda por acá? Dice la de buenas tardes. Hola.
1: Buenas tardes. Saludos, Carlito Campos, Radio. Ajá. ¿Qué canción de marimba?
0: ¿Qué rola?
1: Tan siquiera.
0: ¿Cuál canción?
1: ¿Mato Cruzano o Columbio?
0: Ok. Ahorita te la buscamos, Carlitos Ocampo. Buenas tardes. Te mandamos un abrazo, Truenagüenzo. Y por ahí le mandamos saludos a Don Chico, que últimamente lo vemos trabajar mucho, Don Chico. Usted trabajando. Saludos a Doña Santa también, como no. Le mandamos el saludote, el abrazo y el apapacho. Y a todos los que andan bailando en estos momentos. Con la música de marimba, por su pollo que sí.
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0: Bueno, ahí está el saludote.
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0: Tengo por ahí también complacencias y felicitaciones. Saludos también. Tenemos saludos a los amigos del barrio Embarcadero, barrio 15 de enero también presente. En esta tardecita de jueves y antes del fin de semana. Muchas gracias por estar conmigo, estarme acompañando en esta hermosa y maravillosa tarde, nublada, soleada. Bueno, ya saben que está el solecito a todo lo que da, pero los cambios drásticos que da el clima, de pronto nos saca así como que de onda, ¿no? Pero bueno, hay que tomar mucha agua, muchachos, mantenerlos bien hidratados.
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0: No, hombre, cállate los ojos, nada de eso, hombre. No me toquen ese vals. Ya saben. Como dice por ahí, es el pucho de las amapolas. Si ya saben que el perro es bravo y le pateas la reja, pues ¿cómo?
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0: La mula no era arisca, la hicieron. Bueno, saludos, muchachos, un abrazo. El cafecito, dice mi Loli, ya está excelente. Nada más pasamos por el pan, ¿eh? Ahí pasamos al rato como por ahí, no sé. Que lo guarde. Ok, saludotes, abrazo y apapacho. Vámonos con saludos por acá, dice Doña Mine. Por cierto, saludos a Doña Mine. Le mandamos muchos besos, abrazos y apapacho. Está preparando unas jaivas en Chimpancholi. Qué rico, señores. Hombre, es que ustedes ya desde muy temprano nos andan antojando con las comidas. Como saben que ya se acerca, por cierto, ya es la hora de la comida, a las 2 de la tarde. Algunos hacen, si no, aplicamos el ayuno. Bueno, vámonos con rolitas. Moja Seca con la marimba de Jiquipilas. La 1:24. Buenos días, buenas tardes.

Dani, ya tenía mucho tiempo en escucharte. Hasta ahorita ya te vas, pues, dijo el casero. De repente.

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16: Vamos al aire a través de Extremo FM 95.1. ¿A poco no? Vamos a ver qué dice la raza. Por acá dice, buenas tardes, si me puedes mandar saludos para Alejandro Guzmán Espinosa, para Sergio El Pompi, de parte de Miguel Ángel Suriano. Escuchamos en la ranchería San Juan en Acapetagua. Quieren la canción de la cacerola. Ok, ahorita la buscamos y la mandamos con mucho gusto. También quiero enviar las felicitaciones para todos los cumpleaños el día de hoy, que están de manteles largos, echando la casa por la ventana, arrancando una hojita más de su calendario particular. Muchas felicidades. Por ahí vemos saludos también para la flota. Allá en Río Negro, es municipio de Capetagua. Por allá nos sintoniza. Saludos para nuestra amiga Rita Natarén, un abrazo. Saludos a don Juanito, para don Oscar Arriola y para doña Rosita. Cualquier ratito de esto les voy a caer, ¿eh? En serio, me encantó estar unos, bueno, aunque sea una tarde por allá, ¿verdad? Pero cualquier ratito de estos voy a caerles por allá para pasarle increíble y echar por ahí, no sé, la partida. Un abrazo para ustedes, familia, que la estén pasando súper sensacional, espectacular en este maravilloso ya antes a las del fin de semana. Hoy tenemos saludos también por acá de este lado. Dice, buenas tardes, si puedes poner la del colesterol de la Marimba Chiapas para Ixae. Saludos desde Ulapa, gracias. Ok. También por acá me dicen, buenas tardes, saludos para el niño Pancracio Filemón. Así le gusta que le digan. Saludos, Pancracio. ¡Ay, Dios! Luego los nombres que ustedes les ponen a los muchachos, ¡qué bárbaro! Que sigan disfrutando de la alberca. Dice que usted me agrada mucho en la radio, dice. Escuchamos en CCK. ¡Saludos! Un abrazo para mi buen amigo Pancracio Filemón. Imagínense que la fecha de su cumpleaños, o sea, más bien el día de su cumpleaños, es decir, el día de hoy, hubieran nacido en un día de San Timoteo. No importaba, es que así era antes, ¿eh? Conforme caía en el calendario, la fecha, el nombre que tuviera, así le ponían, ¿eh? En serio, no es cuento, así le ponían a la gente antes. Sí, porque tengo una tía que nació el mero 22 de noviembre. Y es el día de Santa Cecilia, que es la patrona de los músicos, y sí le pusieron Cecilia. Tengo una sobrina que nació el 2 de la Candelaria y le pusieron Candelaria. Y así sucesivamente, pero imagínate que tengas un otra fecha que no sé, es que hay nombres bien raros en el calendario. ¿Como cuál? Ahorita no se me viene a la mente, pero sí hay nombres bien raros. Dice por acá, por favor, saludos para Verónica López Díaz. Hoy es su cumpleaños, una mujer muy trabajadora. Le mando un fuerte abrazo. ¡Saludos, Verito! Pásala increíble, disfruta mucho al máximo de tu cumpleaños. Te deseamos lo mejor y que tengas una excelente y maravillosa tarde. ¡Sale! ¡Vámonos!
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16: Complaciendo con más rolitas por acá para la banda que se anda reportando. Ahí le mandamos el saludo, el abrazo y el apapacho que tenemos, DJ, rápidamente. Que comience la fiesta, dice.
18: ¿Puedes pasar, porfa, la canción?
16: ¿Cuál?
18: De mi ranchito, de okay. Marimba, por favor. Dani.
16: ¡Vámonos! ¡Súbele! Es la 1:00 p.m. con 38 minutos.

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2: Hola, ¿qué tal? Muy buenas tardes por ahí, Chimichurri. Saluditos ahí en cabina y a todos los radioescuchas. Claro que sí, un saludito a todos y bendiciones también. Quisiera pedir una canción, por supuesto, en marimba, claro que sí, titulada Son de Calenda, para bailar bonito y disfrutar en familia. Y buen provechito a todos ya de una vez. Gracias, bendiciones.

0: Sabrosito, sabrosito, huepa, hey. Bueno, señoras y señores, son exactamente las 13 horas, 1 de la tarde con 47 minutos.
1: ¡Poco no!
0: Bueno, gracias a todo nuestro público hermoso, maravilloso, que nos sigue acompañando. Vámonos con más música. Hoy mandamos saludos al Chocorrolito, creo que si no mal estoy, él es. Ahí de la 01, le mandamos el saludote, el abrazo y el apapacho. Échale galleta, échale fibra, compadre. Ya sabe, anda chambeando, le dice. Bueno, dice que trabaja el Chocorrolito. 1:47.

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1: La 1:50.
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4: El uso del internet y de dispositivos electrónicos entre niñas, niños y adolescentes en México va en aumento, según revela la Encuesta Nacional sobre Disponibilidad y Uso de Tecnologías de la Información en los Hogares 2025. Más del 85% de los menores de 6 a 14 años utilizan internet, mientras que entre los jóvenes de 15 a 24 años, la cifra rebasa el 97%. Los especialistas advierten que la creciente presencia de las tecnologías digitales ya tiene efectos en las aulas, los hogares y los espacios de convivencia. La preocupación comienza incluso en edades más tempranas. Una investigación señala que ningún país de América Latina cumple con la recomendación de evitar el contacto de menores de 2 años con dispositivos y pantallas. Ante este panorama, especialistas consideran necesario abrir un debate sobre el uso crítico de la tecnología, las redes sociales y la inteligencia artificial más allá de las aulas. Aunque la regulación puede ser necesaria, docentes y expertos destacan que la familia tiene la responsabilidad de decidir cuándo y cómo los menores pueden acceder a las pantallas. Hasta el siguiente comentario.
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4: Ok, familia, señores, estamos a través de Extremo FM 95.1, ¿a poco no son exactamente? Las 13 horas, 1 de la tarde con 53 minutos. Yo me paso a retirar, pero

regreso en punto de las 7 de la noche. Se van a quedar con Elizabeth Chirino y Ashley Pena Aranda. Y ya están por aquí estas chicuelas para seguir con ustedes. Enviamos saludos para los amigos del Rancho El Regalo. Dice, buenas tardes, mi corazón de melón. Gracias. No, y eso que no me han visto, tengo un gran corazón de melón. Soy muy, de pronto me pongo muy sentimental. A veces, no siempre. Los días nublados sí me ponen así como que melancólico. Se van a quedar con, ya dije, va con Elizabeth Chirino. Por cierto, hoy viene.

Yo hasta dije una sopilota viene entrando. Llora tú que sopilota. Es que normalmente no acostumbro a verla de ese color, pero bueno, ya saben. Ya me despido. Que tengan una excelente y hermosa tarde. Buen provecho. Disfrute que la vida es un carnaval. Vive, ríe, llora. Regresamos a las 7 de la noche, si Dios así lo permite y así lo quiere. Soy Dani Flores. Bye, bye.

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0: Extremo 95.1 FM, ¿a poco no? Oigan, ya estamos aquí, ya estamos llevándoles pues toda la música, ¿eh? Todo lo que usted quiera aquí con pues su servidora Elizabeth Chirino y
1: Ashley Pena. A ver, mi amiga ya se va a cambiar de lugar porque ahí donde está no está cómoda.
0: Es que no sé, no te veo aquí y siento como que nervio.
1: ¿Quién sabe qué es lo que está pasando? Tenemos, ¿verdad?, llamada, a ver qué nos dicen. Hola, buenas tardes.
2: Señorita, buenas tardes.
1: Sí, dígame, ¿está usted al aire?
2: ¿Me puede hacer una música?
1: Claro que sí, ¿con cuál gusta?
2: La gasolina, con la corona de Tapachula, gracias.
1: Ok, ahorita se la pongo, ¿sale?
2: Gracias.
1: Sí, gracias a usted.
0: Ay,

0: ¡Extremo! Ya estamos de regreso. Y es que aquí estamos, a ver, estamos en la adivinanza. Se fue, no se fue. Ya estamos de regreso. ¿Quién nos llamaba? Decía, ¿qué quería, Ashley?
1: La de la gasolina en marimba. Ah. Mira, para mover el bote.
0: No, esas sí son movidas, mira, para que veas. ¿Eh?
1: Después de la regañada que pegó Eli ayer. Ah.
0: No, es que decíamos, vamos a dar las reglas del juego. Es que okay. Luego empezamos, ¿no? De que amor eterno y ya, y nos empiezan a pedir todas las que sabemos que son así como que de tristecita, deprimente, ¿eh? Y queremos bailar. La hora de la comida es como para estar alegres, ¿no? Así que, pues, y a Ashley le da pena decir, no puedo. Tenemos llamada, Ash,
1: claro.
0: ¿Quién anda
1: sí,
0: por ahí?
1: A ver qué dicen. Hola, buenas tardes, Extremo.
2: Disculpe, sí, no vení, los saludos para las dos.
0: Gracias.
2: Me gusta escuchar las dos.
0: Muchas gracias, ¿de dónde habla?
2: Tengo feliz tarde, soy una como
0: irá
2: cerquita.
0: Ah, bueno, muchísimas gracias, ¿eh?
2: Gracias.
0: Que tenga una bonita tarde. Ahí está nuestra amiga reportándose en esta tarde de de jueves, tarde de jueves. No sé qué tiene Ashley, ¿eh? Algo tiene. Algo tiene y lo vamos a averiguar ahorita. Dos de la tarde con 4 minutos. ¿Con qué nos vamos, Ash?
1: Nos vamos con esta marimba movida que se llama El Cable de la Palma de Oro. 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

0: Extremo 95.1 FM, a poco no, 12 de la tarde con 8 minutos. Yo sigo con más música y recuerden los teléfonos disponibles 962-253-0836 y 918-64-30573. Y aquí toda la gente que se está comunicando, muchas gracias, gracias mil por sus mensajes, por sus llamadas. ¿Tenemos más saludos, Ashley? ¿Para
1: claro
0: quién,
1: que
0: dime?
1: Sí, a ver, buenas tardes. ¿Me puedes saludar a mis tíos y tías y mi abuelita que viven en México y en Kentucky? Mira.
0: Pollito quien toque.
1: De parte de sus sobrinos, me pueden poner la canción de jugo de piña o tacuacín. Por favor, gracias y te escuchamos en la ranchería Flores Magón. Mira, pues saludos.
0: Ok, el juguito allá de piña ya se lo tomaron con con Dani, el juguito de piña ya, pero okay, el tacuacín lo vamos
1: ahorita
0: a buscar para poder complacerles. ¿Quién más anda
1: a
0: por
1: ver,
0: ahí?
1: Aquí nos andan preguntando que cómo se llaman en una foto de estado que subimos recientemente.
0: ¿Cómo se llaman? ¿Quién?
1: ¿Qué será esto? A ver.
0: A ver, dime. Pues son papás. Y hay, oye, y hay blancos, ¿no?
1: Me parece que
0: y blancos
1: sí,
0: y rosas. Ajá,
1: de
0: ese,
1: todos los colores.
0: Ese papause es rosa. Y ahorita creo que es la temporada, ¿no? Del papause. Y ¡ay, qué rico! ¡Qué rico!
1: Yo nunca los he probado.
0: ¿No los has probado? No. A ver, ¿quién tiene papause? Regálale un papause a Ash.
1: Para probar.
0: ¿Quién está ahí en línea, Ashley?
1: A ver.
0: Vamos a ver.
1: Extremo, buenas tardes.
0: Hola.
2: Quiero pedir una canción.
0: Claro,
1: a
0: ¿qué
1: ver,
0: canción? Dígame.
2: La gasolina con la corona de Tapachula, por
0: la
2: favor.
0: La gasolina, perfecto.
1: Es la que está
0: ya la tenemos, de hecho, de fondo. Ahorita se la vamos a enviar,
2: gracias, gracias, le agradezco.
0: Gracias, bonita tarde. Pues vámonos con esto, igual. Ashley. Vámonos con la gasolina para la gente que nos está solicitando, pero va a ser después del corte.
1: Claro que sí.
0: Nos vamos a ir a un corte y regresamos para seguir escuchando más de la marimba aquí en Extremo 95.1 FM. ¿A poco no?
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0: Extremo 95.1 FM, ¿a poco no? 2:15, 2:15, y escuchen bien, amigos del Soconusco, de la costa, si ustedes están buscando, pues el poder, ¿verdad?, tener en su negocio básculas de excelencia, de calidad, además, donde ustedes pueden tener todo ya desde su celular. 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MRN Básculas, ahí atendiéndote con muchísimo gusto. 2:17 minutos, tenemos más saludos, mi querida Ash. Dime,
1: claro,
0: ¿para
1: que
0: quién?
1: Sí, los saludos hacen fila, mira. Hola, ¡ala!, buenas tardes, saludos para las 12, bendiciones.
0: Gracias.
1: ¿Me puedes poner la canción de la colocha? Pues claro,
0: claro
1: que sí, ya está sonando, pero a ver, ¿qué más nos dicen por aquí? Tenemos un audio.
0: A ver
1: qué nos dicen.
2: Sí, pues.
0: Ay, Dios.
2: Hola, buenas tardes, fue un placer con la calle 12, nos escuchan en el barrio 15. Saludos para Joana, que está aquí bajo el palo de mango escuchando la música.
1: Claro.
0: Saludos.
1: Sí.
0: Ya está la gallina.
1: Yo también pido mi canción, dice la gallina.
0: Ah, no, se ve que no, hombre, disfrutan. Saludos. Disfrutando, mira, tarde nublada, abajo del árbol de mango. No, hombre. Ya me lo imagino a don José en una mecedora, ¿eh? O en una hamaca.
1: Con los pollitos ahí.
0: Sí.
1: Tenemos más audios.
0: A ver, ¿qué nos dicen?
3: Porfa, ¿me puedes pasar la abeja miope?
0: Claro. Se la
3: te
0: pasamos.
3: Escucho aquí en Nuevo Guerrero y un saludo para ti, Eli, y para ti, Ash.
0: Claro,
1: Ash. Que sí.
0: Saludos también para Ash, para mí, gracias, y hasta Nuevo Guerrero. ¿Quién más anda por ahí, nombre?
1: A ver, un saludito para los trabajadores de Rancho San Juan, para el Nene, el Bagre, los gorditos de operadores de máquinas, escuchamos en Rancho San Juan. Y la canción de cómo se mata el gusano, claro que sí, de hecho ya la tengo programada por ahí.
0: Listo, pues nos vamos con música, ¿te parece, Ashley? Para que así, mira, empecemos a complacer a la gente que nos está enviando sus audios y sus mensajes al 962-253-0836. ¿Con qué nos vamos?
1: Nos vamos con La Colocha de Marimba, Los Ríos 218, y recuerda que escuchas
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0: Extremo 95.1 FM, ¿a poco no? Saludos a la profe Leo, allá en Acacoyagua. Oigan, ya nos estamos preparando para la lluvia, ¿eh?
1: Ay, sí, ya está como ya, que escucho,
0: rico.
1: Siento yo.
0: Los rayos, así, rayos pom, pom, y centellas.
1: Tenemos varios saluditos.
0: A ver, a ver.
1: Saludos para don José Uribe y para Chabelita, que nos escuchan hasta Cesecapa.
0: Ay, saludos.
1: Y también le quiero mandar un saludo muy especial a su familia que vive en Escuintla, que apellida Limas. Y también un saludito para su sobrino, el presidente Carlitos Alberto Álvarez Lima. Muchos saludos para ustedes.
0: Claro, ¿quién más?
1: ¿Qué tal? Buenas tardes. Por favor, saludos a la señora Dominga Peralta, que se está refrescando con agüita amarga allá con sus hijas de México. Qué rica esa agüita.
0: No, no digas eso, Ashley. Les voy a ir tu mamá.
1: Ah, bueno. Y también de Kentucky USA. Gracias de parte de Cassie.
0: No, creo que no entendiste cuál era la agüita amarga.
1: No.
0: No, luego te explico.
1: Ah, ok, sale. Va a quedar con la duda.
0: Dice Ashley, ay, qué rica la agüita amarga.
1: Pues
0: no,
1: sí, o sea, como no, es agua, Ashley. Digo, pues que te refresque, ¿no?
0: Saludos, saludos. ¿Hasta dónde nos están escuchando? Allá en Doña Dominga Peralta.
1: Pues dice que ahí anda con sus hijas, ¿no? Que vienen de México. Y
0: órale,
1: también de Kentucky,
0: pues.
1: USA.
0: Ah, ok, bueno,
1: o sea, la
0: pues, saludos.
1: Gente viaja, ¿verdad? Nombre, para ver
0: sí.
1: A sus familiares.
0: Ay, eso es lo bonito, eso es lo bonito. A ver, ¿quién más?
1: A ver, por aquí dice, ¿me puede poner la canción con marimba, La Pajarera, para toda la familia Domingo Peralta? Qué bonito que van a cumplir 85 primaveras.
0: ¿Cómo?
1: Ay, Dios mío.
0: Ay, va a ser
1: muchos cumpleaños, ¿verdad?
0: Sí, mira, qué bonito. Por eso la están visitando y por eso están con la agüita amarga, ¿eh? ¿Qué sí. más dice por ahí?
1: También saluditos para el niño Amadito, que está escuchando la radio. Por fue una canción dedicada para Amadito.
0: Ay, Amadito, nos encantaría de verdad complacerles a todos, pero ya no nos da tiempo. También ahí anda Rita. Buenas tardes, Rita. ¿Qué nos dice Rita? Rapidito, porque ya nos vamos.
2: Ella es inocente, no saben qué cosas agüita amarga. Pónganme la canción de Collar con Pelo. Antes de que yo me duerma, porque ya tengo sueño.
0: Pues te vas a dormir, Rita, y te vas a quedar queriendo. Porque ya nos vamos.
1: Ay, ay, ay.
0: Ay, sí, ya nos vamos. Pero a las 3:30 estamos de nueva cuenta con ustedes con más música. Se van a quedar con la información Notinúcleo, segunda emisión. Yo soy Elizabeth Chirino y
1: Ashley Pena.
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1: Muy buenas tardes, me da mucho gusto saludarlos una vez más en esta tarde del jueves 20 de agosto del 2026. El tiempo continúa su marcha inexorablemente. Saludo en esta tarde a mi compañero Fabián Zaballoa, que se encuentra en los controles técnicos, Daniela Grajales en la redacción, Rosa Verovilla Martínez en la dirección de noticias. Soy su servidor y amigo Francisco Javier Figueroa Niño. Como siempre, el saludo y el abrazo a la distancia para mis compañeros que están en turno en cada una de las estaciones que conforman la gran cadena Radio Núcleo. Estamos transmitiendo para todo el mundo a través de nuestras plataformas digitales Facebook, X, Instagram y YouTube, donde nos encontrará como Notinúcleo. Nuestras páginas web www.notinucleo.com y www.radionucleo.com para escucharnos en vivo y encontrar la información que a usted le interesa. Pasamos rápidamente a las noticias. Ante el anuncio de la caravana Sueños Sin Fronteras, integrada por unos 400 migrantes que saldrán hoy jueves desde Tapachula con destino al centro del país, los municipios de la ruta ya alistan sus protocolos de atención. El secretario de Protección Civil de Mapastepec, Ernesto Aguilar Callejas, comentó sobre los operativos de auxilio y prevención que se implementarán ante el paso de este contingente.
2: Todavía no han salido ni de Tapachula, estamos confirmando, ahorita acabo de hablarle a mi delegado regional para pedirle la ubicación, me comenta que todavía están próximos a salir, pero nosotros siempre estamos monitoreándonos por medio de un grupo de secretarios que correspondemos toda la región zona bajo Soconusco, de aquí de Mapastepec hasta Huitla, donde nos vamos informando entre secretarios dónde van llegando los puntos, dónde va arribando cada punto que llega la caravana, estamos atentos para recibirlo. En Tapachula le dan un alcance, creo, a Huehuetán o hasta Tuzantán, y ahí descansan, luego llegan a Huitla y descansan, así lo sucesivo, ¿no? Aquí hay un recinto donde oficialmente se le da a todas las caravanas que han pasado, han cruzado por nuestro municipio de Mapastepec, es el domo del campo Santa Cruz.
1: Bueno, y tras permanecer 5 días a la deriva en alta mar, los 2 pescadores de la comunidad de Paredón que se encontraban desaparecidos fueron dados de alta médica y lograron reencontrarse con sus seres queridos allá en Tolalá. Vamos con el reporte de Pedro Monzón.
3: Un milagro nos permitió regresar a casa con nuestras familias. Así lo mencionaron los pescadores rescatados en alta mar, que sobrevivieron durante 5 días dentro de una hielera de pesca, luego de que una enorme ola hiciera que la lancha naufragara cuando salieron de pesca de la bahía de Paredón en el municipio de Tonalá. Fueron días y noches de angustia de las familias, de compañeros y amigos pescadores que no perdieron la fe de localizar con vida a las víctimas. Las autoridades desplegaron un operativo de búsqueda luego de que se reportó la no localización de los pescadores como resultado de la coordinación interinstitucional entre las dependencias y fuerzas de tarea participantes. Fueron localizados y rescatados con vida José Luis Portales Villegas, de 35 años, y Daniel Guerrero Martínez, de 55 años de edad, quienes se encontraban a bordo de una embarcación reportada como extraviada en Tonalá. Los pescadores fueron visualizados alrededor de las 11 de la mañana por una aeronave de la Secretaría de Marina, aproximadamente a 140 millas náuticas al suroeste de Puerto Madero. Posteriormente fueron rescatados y llevados a la 22ª zona naval, donde recibieron valoración médica ambos y se reportaron estables, reencontrándose los pescadores con sus familiares.
4: No hubo oportunidad de checarla, nada, de guapito.
5: ¿Cuántos días tiene que naufragar?
4: Para el viernes, para amanecer sábado, sentimos la muerte, la verdad, porque no teníamos ni cómo cazar un pescado, cómo tener agarrar agua, no teníamos más que nada, nevera que andábamos sobreviviendo. Pues yo pensé que ya no iba a volver a ver a mi familia, volver a su tierra, porque la verdad, ni agua, ni no llovió, no, puro, la soledad, el sol nos estaba matando, la devastación. Cuando vimos la avioneta, fue la primera que cayó, pues, y empezó a darnos vueltas, le dije a mi sobrino, mi hijo, gracias a Dios, ya nos vieron. Y yo me dediqué a orar, pedirle, darle gracias a Dios. Que lo primero que debo hacer, darle gracias a Dios.
3: Por su parte, el Sistema Estatal de Protección Civil reconoció la coordinación y participación de todas las instituciones y fuerzas de tarea que hicieron posible estas acciones de búsqueda y rescate. Asimismo, los familiares de los pescadores agradecieron el apoyo del gobernador Eduardo Ramírez Aguilar por demostrar su respaldo a los pescadores. Para Notinúcleo informó Pedro Monzón.
1: Bueno, los sismos ocurridos esta semana en la entidad, más de la mitad tuvieron epicentros frente al litoral chiapaneco. Vamos con el reporte de Alejandro Orozco.
6: En un año normal, en Chiapas pueden registrarse hasta 3.500 sismos, la mayoría imperceptibles, siguiendo un patrón en el que al menos cada década se registra un sismo mayor a escala 7. Esto posiciona a la entidad en los primeros lugares de sismicidad de todo el país, señaló la vulcanóloga Silvia Ramos.
7: Nuestra entidad es una zona que se encuentra en la influencia de tres placas tectónicas, la de Cocos, la placa americana, y también por las fallas que ingresan del Caribe, atraviesan Guatemala. Y terminan atravesando también la región Sierra Madre y Costa de Chiapas. Entonces, bueno, nuestra región siempre estará influida por ese tema. Y recordando que, bueno, esta exposición naturalmente significa que frecuentemente pues hay esta serie de fenómenos, de eventos sísmicos que se disparan en una cantidad importante de sismos, que la mayoría de ellos no son sentidos por la población.
6: Tan solo de los sismos ocurridos esta semana, más de la mitad tuvieron epicentros frente al litoral chiapaneco, en una franja que abarca desde las inmediaciones de Huixla hasta Ciudad Hidalgo y Mapastepec. Ahora que viene el mes de septiembre, en el que históricamente se han presentado más sismos de gran magnitud, la especialista aclaró que es una coincidencia y no una predicción, ya que aún no se puede saber anticipadamente cuándo ocurrirá un sismo.
7: Esto es importante tomar conciencia porque generalmente hasta ahorita la ciencia todavía y la tecnología aún no hay una disponibilidad de poder decir cuándo, dónde y de qué magnitud pueden ser los futuros sismos, pero lo que sí, estos sistemas de alertamiento pueden ayudar a tomar decisiones inmediatas siempre y cuando las familias o los grupos o las comunidades nos interesemos realmente en saber y planear qué vamos a hacer en esos primeros segundos cuando ocurre un sismo fuerte.
6: Finalmente señaló que lo importante es prevenir y contar con planes familiares para saber qué hacer en el momento del fenómeno. Para Notinúcleo, Alejandra Orozco Ardínez.
1: En 1849, en un día como hoy, nace Bernardo Reyes, destacado militar y político mexicano, que peleó en la segunda intervención francesa en México. Llegó a ser gobernador del estado de Nuevo León por más de 20 años. Soy Javier Figueroa, hacemos una pausa, volvemos.
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1: Bueno, muy probable que el niño alcance categoría de muy fuerte. Alertan expertos de la UNAM. Vamos en ese momento con un reporte UNAM precisamente a cargo de Fabiola Méndez.
23: Podemos tener esas condiciones de sequía y de pronto tener eventos de precipitación muy extrema.
24: Un posible super El Niño podría desarrollarse en los próximos meses.
23: Muy probablemente pueda ser un evento histórico.
24: El Niño es un fenómeno acoplado entre el océano y la atmósfera,
23: en donde se da la redistribución de calor entre estos dos componentes del sistema clima. Modifica, por ejemplo, la probabilidad de ocurrencia de huracanes en el Atlántico y en el Pacífico. Modifica la probabilidad de ocurrencia y la intensidad de eventos extremos de temperatura y precipitación en distintas partes del mundo.
24: Es probable que tengamos más huracanes y que puedan ser más intensos.
23: También existe la posibilidad de intensificación rápida de estos fenómenos. Podemos esperar unos impactos muy importantes en la agricultura, en la disponibilidad del agua. La atmósfera como que extrae la humedad que queda y eso es terreno súper fértil para los incendios.
24: Anticiparse es posible y será clave.
23: Por septiembre y octubre, cuando alcance sus niveles más altos, ir pues alertando servicios, por ejemplo, el SENAPRED, los posibles planes de apoyo a la población en caso de eventos extremos.
1: En Comitán, el Museo Ermila Domínguez de Castellanos será sede de una mezcla de tradiciones del pueblo mágico. Los detalles en la sección cultural con Daniel Torres.
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3: ¿Qué tal? Un gusto poder saludarlos. Vámonos con la información cultural. Este viernes 21 de agosto se llevará a cabo la inauguración de la exposición fotográfica titulada Llena Eres de Sueños, una muestra colectiva que reúne el talento y la perspectiva visual de fotógrafas del sur de México. Este importante encuentro artístico busca visibilizar la creación contemporánea desde una mirada regional y femenina, ofreciendo a los asistentes una selección de piezas que exploran diversas narrativas y sensibilidades a través de la lente. La cita para disfrutar de esta exhibición es a las 6 de la tarde en el Centro Cultural Carlos Jurado, ubicado en la avenida 16 de septiembre número 1 en el Centro Histórico, frente a la Catedral de San Cristóbal de las Casas. Y este viernes 21 de agosto se llevará a cabo un taller de clases de canto impartido por Lucy Flores, diseñado para que los participantes descubran su voz, se expresen y conecten a través de la música en un espacio creativo y personal. La sesión está programada en un horario de 1 a 2 de la tarde en el Museo de San Cristóbal de las Casas, ubicado en el Centro Histórico. El curso es completamente gratuito con cupo limitado a 15 personas. Finalmente, también para este 21 de agosto se llevará a cabo Comitán Sensorial, un performance inmersivo que contará con la interpretación de Isabel Araujo. Esta propuesta escénica busca envolver a los espectadores en una experiencia multisensorial única, explorando la riqueza cultural, la identidad y las expresiones artísticas a través del movimiento y la atmósfera del entorno. La cita está programada a las 6 de la tarde en el Museo Ermila Domínguez de Castellanos, ubicado en la avenida central número 51 en el barrio de San José, en la zona centro de Comitán de Domínguez. Para Notinúcleo, Daniel Torres.
1: Bueno, en otros asuntos, comienza a cambiar el mapa electoral de Chiapas. Incorporación de nuevas fuerzas políticas y la creación de un nuevo municipio obligarán a las autoridades electorales a preparar ajustes. Vamos con Víctor Pérez.
3: Comitán de Domínguez. Para Notinúcleo, Daniel Torres.
1: Bueno, en otros asuntos, comienza a cambiar el mapa electoral de Chiapas. Incorporación de nuevas fuerzas políticas y la creación de un nuevo municipio obligatorio.

0: es a preparar ajustes que tendrán impacto en la próxima elección. Uno de los primeros movimientos está relacionado con las organizaciones que buscan obtener su acreditación para participar en los comicios.
1: Esa petición de ellos, su acreditación ante el instituto, tienen que cumplir varios requisitos, como tener una dirigencia, un domicilio acá, pero ahorita solo uno ha pedido su acreditación.
0: Aunque se ha hablado de hasta 5 partidos interesados, el procedimiento todavía requiere que las organizaciones presenten la documentación correspondiente para que la autoridad pueda determinar si cumplen con las condiciones establecidas.
1: Tiene que meter toda su documentación para que eso se determine sí, y tiene que haber una adecuación al presupuesto de este año.
0: A este movimiento de nuevas fuerzas políticas se suma otro factor que modificará directamente el mapa electoral: la creación de un nuevo municipio anunciada por el gobierno del estado. Antes de iniciar cualquier procedimiento, deberá publicarse oficialmente su creación en el periódico oficial del estado.
1: Hay que esperar que salga en el periódico oficial del estado, y una vez que salga, pues sí procedería.
0: La incorporación del nuevo municipio también tendrá consecuencias sobre la distribución territorial de las elecciones de 2027, ya que será necesario actualizar la cartografía electoral.
1: Tendría que darse, definitivamente tendríamos que haber una modificación a la cartografía electoral, pero pues como es solo un municipio, va a impactar en la zona donde esté.
0: Así, mientras las organizaciones políticas avanzan en sus trámites de acreditación, la creación del nuevo municipio abre otro frente de trabajo para las autoridades electorales. Los cambios todavía están en proceso, pero ambos factores ya comienzan a perfilar un escenario electoral diferente para Chiapas rumbo a 2027, con nuevas fuerzas políticas en búsqueda de espacios y un mapa territorial que tendrá que ser actualizado antes de las próximas elecciones. Para Notinúcleo, Víctor Pérez.
2: Bueno, esta mañana el gobernador Eduardo Ramírez informó desde sus redes sociales sobre la entrega de incentivos a las y los elementos operativos de la Policía Municipal con certificado único policial en Tuxtla Gutiérrez. Esta certificación, dijo, demuestra el compromiso, la profesionalización y la vocación de servicio que tienen con la ciudadanía. Asimismo, reconoció el gran trabajo que realizan los cuerpos policíacos porque son quienes salvaguardan la integridad y la seguridad del pueblo de Chiapas. Por ello, los exhortó a conducirse con absoluta integridad. Bueno, la madre del menor víctima de abuso en Sabanilla también está bajo investigación judicial por el delito de abuso sexual infantil. El reporte lo tenemos en esta tarde con Alejandro Orozco.
3: Hace un par de semanas, el abuso sexual a un menor de 11 años en Sabanilla acaparó el foco de atención. Hasta la fecha, autoridades estatales han informado que se pedirá la pena máxima para los detenidos por distintas agravantes, como el hecho de ser personas cercanas a la víctima, haber difundido el video del abuso, entre otros. Incluso la madre del menor sigue bajo investigación, y es que ha sido señalada presuntamente como cómplice por no denunciar el abuso. Asociaciones de defensa de víctimas han señalado la importancia de que padres y madres alcen la voz cuando sus hijos son víctimas. Tal es el caso de Lilian, mamá de una víctima de abuso que actualmente se encuentra en tratamiento psicológico.
4: Estaba terminando la pandemia, jamás imaginé lo que ella me contaría. Mamá, creo que fui abusada sexualmente. Empezó a narrar como desde los 6 a los 11 años. Su tío, Alfredo Enrique Hernández Trujillo, tío abuelo de ella, la había tocado, y el infierno que pasó esos años. Como toda madre, me llené de furia, de impotencia. La abracé y le dije que la amaba y que íbamos a hacer algo.
3: La denunciante señaló que desde pequeña su hija presentó problemas para el aprendizaje y que no se había atrevido a contarle a su psicóloga el abuso del que fue víctima. Aquí, como en 7 de cada 10 casos, el agresor se ganó la confianza de la menor, pues le enseñó a andar en bicicleta, la trataba como una hija más, era parte de la red del cuidado de su hija, al ser madre soltera y tener 2 empleos.
4: El psicólogo me pedía llevarla en diferentes horarios, ya que ella argumentaba que tenía sueño y se negaba a hablar del tema. Al final me dijeron que no veía nada anormal. Su carácter era muy frágil, tímido, hasta la fecha lo es. Yo, cuando me entero que fue abusada, busco a una psicóloga y le platico lo sucedido. Comprendimos muchas cosas en el comportamiento de mi hija.
3: Si estos casos se detectan, denuncian y tratan a tiempo, la víctima puede rehacer su vida y poco a poco superar el trauma. De ahí la importancia

0: De alzar la voz y no estigmatizar a la víctima, sino condenar al agresor. Para Notinúcleo, Alejandra Orozco Ardínez.
1: En 1866, en un día como hoy, el presidente Andrew Johnson declara formalmente el fin de la guerra civil. Hacemos una pausa, regresamos.
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0: Elaborados con elementos naturales como una alternativa para el control de plagas con la intención de reducir costos de producción y disminuir el impacto ambiental asociado al uso de productos químicos. De acuerdo con especialistas en el tema, estos insumos son elaborados con materiales que pueden encontrarse en las propias comunidades, lo que permite que los productores participen directamente en su preparación y conozcan el proceso.
2: Estos insumos que nosotros elaboramos, lo hacemos totalmente apoyados con el productor y ellos directamente ven todo el proceso y son elementos que pueden conseguir fácilmente.
0: Además del ahorro económico, esta alternativa busca favorecer una producción agrícola con menor impacto sobre el medio ambiente y contribuir a que los alimentos lleguen al consumidor bajo procesos de producción más responsables. Sin embargo, aunque los bioinsumos representan una opción de menor impacto frente a determinados productos convencionales, su manejo también requiere preocupaciones, especialmente cuando puede entrar en contacto con la piel, la boca o los ojos.
2: Son seguros, pero de alguna forma si los manipulamos y no nos lavamos adecuadamente, nos puede afectar un poco.
0: La propuesta también contempla que los propios agricultores puedan elaborar sus insumos aprovechando recursos disponibles en sus localidades y reduciendo la dependencia de productos comerciales.
2: Hay que elaborar nuestros propios bioinsumos porque abaratamos costos, podemos consumir los alimentos directamente producidos con estos con una seguridad, además de que pues prácticamente no estamos dañando el medio ambiente, que es lo que más nos preocupa, y más que nada nuestra salud.
0: Con esta práctica, el sector agrícola busca avanzar hacia métodos de producción más sustentables, donde el control de plagas no solamente represente una solución para los cultivos, sino también una oportunidad para reducir gastos, aprovechar recursos locales y disminuir el impacto ambiental del campo chiapaneco. Para Notinúcleo, Víctor Pérez.
3: Bueno, hay una buena noticia. Una marca de café chiapaneca obtiene primer lugar en la novena edición de competencia nacional de cafeticultores. Vamos con el reporte de Alejandro Orozco.
4: En la novena edición de la competencia nacional de cafeticultores Yara Champion Coffee, la productora Elvira Trejo Escobar, de la finca San Juan del Vesubio en Yajalón, obtuvo el primer lugar nacional en la categoría de cafés lavados, colocando nuevamente el nombre de Chiapas entre los mejores cafés de especialidad del país, señaló su hija Georgina Utilla Trejo, quien también es parte de este negocio familiar.
5: Nos sentimos muy contentos, muy agradecidos también. Este es un trabajo que se hace en conjunto con todo el equipo de Finca San Juan del Vesubio. Somos muchas personas las que estamos involucradas en los procesos, en las cosechas, en todo lo que se tiene que hacer en una finca, y pues obtener este reconocimiento es bastante satisfactorio, es muy satisfactorio, y también es un compromiso que nos impulsa para poder pues seguir haciendo mejor las cosas, mejorando nuestras prácticas, siendo más innovadores también en nuestros procesos.
4: La finca se ubica en las faldas del Cerro Cabalná, entre 1500 y 1800 metros sobre el nivel del mar. Hace ya 10 años que empezaron a sembrar café y desde el 2019 empezaron a procesar café de especialidad. Justo compitieron con un café Borbón de proceso lavado y ya habían obtenido 2 segundos lugares en 2019 y 2021, obteniendo por fin el oro este año, luego de mucho trabajo en equipo para poner en alto el nombre de Chiapas en este sector.
5: Conocido y reconocido, es muy conocido y reconocido a nivel nacional, incluso a nivel internacional. Creo que el café chiapaneco destaca mucho. En el tema de seguir mejorando las prácticas, considero que es fundamental, ya que enfocarnos hacia la calidad es pues aumentar el estándar de precios que se reciben por kilogramo, ¿no? Y también pues ir haciendo que el café chiapaneco no solo se reconozca porque la gente no solo sepa que hay café en Chiapas, ¿no? Sino que es de calidad.
4: Para Notinúcleo, Alejandra Orozco Ardínez.
3: En 1914, en un día como hoy, entra a la Ciudad de México Venustiano Carranza y, conforme al artículo tercero del Plan de Guadalupe, asume el cargo de encargado del Poder Ejecutivo. Son las 15 horas, 3 de la tarde con un minuto. Esa es la hora central de México. 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
6: En el Aeropuerto Internacional de la Ciudad de México se dio un nuevo golpe al contrabando ilegal de cigarrillos apócrifos y las autoridades aseguraron 4 embarques procedentes de Singapur y Sri Lanka con más de 5.8 millones de estos productos. El operativo de detección y aseguramiento se llevó a cabo por personal de la Agencia Nacional de Aduanas de México en coordinación con la Secretaría de Marina. La Comisión Económica para América Latina y el Caribe, CEPAL, volvió a reducir su pronóstico de crecimiento para la economía mexicana durante 2026 al pasar de 1.5 a 1.3%. Con este ajuste, el organismo regional de Naciones Unidas regresa a la estimación que había planteado anteriormente y coloca a México entre las economías con menor dinamismo de América Latina y el Caribe. Autoridades de Sonora activaron un cerco sanitario de 20 kilómetros alrededor de la comunidad de Munihuaza en el municipio de Álamos, luego de detectar un caso de gusano barrenador en un bovino. El operativo ocurre pocos días antes de la fecha prevista para reanudar las exportaciones de ganado en pie hacia Estados Unidos, programadas para el próximo 24 de agosto por la estación cuarentenaria de Agua Prieta. Como parte de las medidas de contención, las autoridades liberaron 360.000 ejemplares de mosca estéril en la zona y anunciaron nuevas dispersiones para evitar que el parásito se propague. El rector de la Universidad Nacional Autónoma de México, la UNAM, Leonardo Lomelí Vanegas, afirmó que fortalecer la investigación científica debe ser considerado una inversión para el desarrollo del país y no un gasto prescindible. Destacó que la ciencia contribuye a evaluar alternativas, anticipar consecuencias y diferenciar los hechos verificables de la desinformación. Lomelí señaló que México necesita fortalecer de manera sostenida su sistema científico mediante un mayor financiamiento, la modernización de la infraestructura y el impulso de proyectos de largo plazo. Hasta aquí este recorrido a través del territorio nacional, informó para Notinúcleo Elena Zúñiga.
3: La Secretaría de Marina de México desplegó una embarcación para buscar a 19 migrantes cubanos, entre ellos 7 menores de edad, desaparecidos desde la semana pasada. La embarcación zarpó el 11 de agosto de Pinar del Río, Cuba, en medio de un contexto de agravamiento de la crisis energética y apagones en la isla. Autoridades mexicanas aseguraron en Mexicali, Baja California, 120 kilos de pastillas de fentanilo equivalentes a 4 millones de dosis en un inmueble vinculado con los rusos, una célula identificada como brazo operativo de un grupo delictivo. El decomiso incluyó además un arma de fuego y vehículos y formó parte de una acción construida con intercambio de información con las administraciones de control de drogas y trabajos de inteligencia de instituciones mexicanas, informó el secretario de Seguridad y Protección Ciudadana, Omar García Harfuch. Un reporte económico reveló que las personas de entre 41 y 50 años fueron las que más gastaron durante la Copa del Mundo, con un desembolso promedio de 18,400 pesos, siendo la Ciudad de México la sede con mayor actividad económica. El pico máximo de facturación con tarjetas de crédito ocurrió el 30 de junio, durante el partido México contra Ecuador, superando los 200 millones de pesos en promedio diario. En 1928, en un día como hoy, muere en la Ciudad de México Alfredo Robles Domínguez, reconocido ingeniero y miembro fundador del Centro Antirreeleccionista de México, fundado en 1910. Hacemos una pausa, volvemos.
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0: Bueno, le quiero comentar que el INEGI informó que el personal ocupado en las empresas con programa que se dedican a la manufactura, maquiladora y de exportación creció un 0.4% mensual en julio de 2026, alcanzando los 3.18 millones de trabajadores, concentrados principalmente en Nuevo León, Chihuahua y Baja California. Por su parte, las remuneraciones medias reales pagadas al personal mostraron un incremento interanual del 4.6%, ubicándose en un promedio de más de 22 mil pesos mensuales. Pasando al ámbito internacional, Arizona resguarda cuerpos de migrantes. Más de 2.000 mexicanos han muerto al cruzar la frontera entre el 2000 y 2025. Los pormenores en una vuelta por el mundo con Daniel Torres.
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2: Un operativo conjunto entre la Policía Nacional de España y la Policía Judiciaria de Portugal permitió decomisar más de 3.300 kilos de cocaína y detener a tres presuntos integrantes de una organización dedicada al transporte internacional de drogas entre ambos países. Durante los operativos también fueron aseguradas dos armas largas, una pistola abastecida, dos vehículos, 1.100 euros, cámaras, equipos de comunicación y un dispositivo de visión nocturna. Dos de los detenidos fueron capturados en España y uno más en Portugal. Los tres fueron enviados a prisión y enfrentan cargos por delincuencia organizada, tráfico de drogas, posesión ilícita de armas y otros delitos. La segunda ola de calor registrada este verano en Francia dejó 1.243 muertes adicionales entre el 3 y el 22 de julio, de acuerdo con datos del Ministerio de Salud y la Agencia de Salud Pública del país. Los adultos mayores fueron los más afectados. Cerca de tres cuartas partes de las muertes adicionales correspondieron a personas de 75 años o más. Francia ha acumulado este año 52 días con temperaturas consideradas de ola de calor, un registro histórico que supera ampliamente los 33 días contabilizados en 2022. En Arizona, Estados Unidos, permanecen bajo resguardo las autoridades forenses los restos de migrantes que fallecieron durante su intento por cruzar la frontera. De acuerdo con datos de la Oficina del Médico Forense del Condado de Pima, entre 2000 y 2025 fueron recuperados 2014 cuerpos de personas mexicanas, además de cientos de restos de migrantes provenientes de otros países. Los registros señalan que la mayoría de las víctimas son hombres, principalmente de entre 20 y 39 años, aunque también se han localizado restos de menores de edad y adultos mayores. La administración del presidente Donald Trump ha comunicado al Congreso que enviará más de 206 millones de dólares para una propuesta de fuerza de mantenimiento de la paz en Gaza, la primera financiación significativa para el estancado plan estadounidense para reconstruir el desabasto enclave. En dos notificaciones fechadas, el 30 de julio, el Departamento de Estado informó al Congreso que proporcionará 200 millones de dólares para el equipamiento, la infraestructura, los vehículos y los gastos operativos de la Fuerza Internacional de Estabilidad. La Unión Europea prepara una nueva estrategia para reducir el consumo de tabaco y productos de nicotina con la meta de lograr una generación sin tabaco para 2040, es decir, que menos del 5% de la población consuma estos productos. La propuesta contempla aumentar hasta 139% los impuestos mínimos a los cigarrillos y establecer por primera vez gravámenes para vapeadores, tabaco calentado y bolsitas de nicotina. Hasta aquí este recorrido por el mundo. Para Notinúcleo, Daniel Torres.
0: Bueno, el Departamento del Tesoro de Estados Unidos, a través de la Oficina de Control de Activos Extranjeros, anunció sanciones contra una red de narcotráfico con base en Ecuador, vinculada a dos grupos delictivos mexicanos. La acción incluye la designación de 15 objetivos y el bloqueo de 10 embarcaciones pesqueras utilizadas para transportar clandestinamente miles de kilogramos de cocaína cada mes desde Sudamérica hacia México, con destino final en Estados Unidos. Honduras declara en alerta casi el 80% de su territorio por el fenómeno del Niño. Vamos con un reporte, Euronews.
3: Las aguas del embalse La Concepción retroceden y dejan al descubierto extensas franjas de tierra seca en Tegucigalpa, una imagen que refleja la crisis hídrica que afecta a gran parte de Honduras por la sequía asociada al fenómeno de El Niño. El gobierno declaró la alerta en 234 de los 298 municipios del país, cerca del 80% del territorio nacional. La capital, con 1,7 millones de habitantes, figura entre las 75 localidades en alerta roja por la escasez de agua.
4: Alerta roja es una emergencia nacional porque tenés más de la mitad de los municipios de Honduras, 75 en alerta roja, 72 en alerta amarilla, en una situación crítica, algunos por falta de agua, otros por sequía severa, entonces ya te afecta el tema alimentario también, de poder darle de comer a la gente. Aquí en el Distrito Central, nosotros desde finales de mayo estamos en emergencia hídrica.
3: En los barrios de la capital, muchas familias almacenan agua en cubetas y depósitos para hacer frente a los cortes en el suministro. Al mismo tiempo, las autoridades perforan nuevos pozos y buscan aumentar las reservas ante una crisis que, según el presidente Nasri Asfura, podría prolongarse hasta marzo o abril del próximo año.
5: Que dejen de robar y que hagan más represas, hombre, porque el tiempo de hacer represas es cuando está seco. Ya cuando está lleno los ríos, ¿para qué? Cuando está seco se hacen las represas.
3: La sequía ya afecta a cultivos y ganado, especialmente en el corredor seco centroamericano, una franja vulnerable que se extiende por Honduras, El Salvador y Nicaragua. El Programa Mundial de Alimentos advierte que Centroamérica podría convertirse en una de las regiones más afectadas por el aumento de la inseguridad alimentaria provocada por El Niño, en medio de temperaturas récord registradas en los últimos meses.
0: El oro y la plata registraron fuertes ganancias durante agosto, impulsados por la debilidad del dólar, el incremento de la deuda de Estados Unidos y las menores expectativas de nuevas alzas en las tasas de interés de la Reserva Federal. Ante la incertidumbre, los inversionistas han recurrido nuevamente a los metales preciosos como activos de refugio. El oro cotizaba alrededor de los $4,466 por onza, con un avance de 11% en lo que va de agosto. La plata, por su parte, mostraba un comportamiento todavía más pronunciado al ubicarse cerca de los $66 por onza. Bombardeos rusos matan a 6 personas en Kiev y la región vecina. Ese es un reporte a Euronews.
3: Al menos 6 personas murieron y más de una veintena resultaron heridas en una nueva ola de bombardeos rusos contra Kiev y sus alrededores, informaron el jueves las autoridades ucranianas. Durante la noche, explosiones y sirenas antiaéreas resonaron en la capital, donde los ataques causaron daños en edificios residenciales, una instalación médica y un centro educativo. La Administración Militar de Kiev informó de 5 fallecidos y 23 heridos en la ciudad. Una sexta víctima mortal fue reportada en el distrito de Brovary, en la periferia de la capital. Las autoridades indicaron que los equipos de emergencia trabajaban entre los escombros para asistir a los residentes afectados y evaluar la magnitud de los daños provocados por el ataque. Horas antes, la Fuerza Aérea Ucraniana había advertido sobre la incursión de varios misiles que ingresaron en el espacio aéreo del país desde el norte y el noreste, activando alertas en distintas regiones. Los bombardeos se producen en un contexto de intensificación de los ataques a ambos lados de la frontera. Más de 4 años después del inicio de la invasión rusa de Ucrania. En las últimas semanas, Rusia y Ucrania han multiplicado los ataques de largo alcance, mientras continúan los combates y aumenta el número de víctimas civiles en ambos países.
0: Guatemala ha recibido a unos 2,300 mexicanos deportados de Estados Unidos en lo que va de 2026, dijo el presidente Bernardo Arévalo, quien agregó que llegaron junto con los guatemaltecos y fueron rápidamente trasladados de regreso a México. Arévalo afirmó que los migrantes mexicanos permanecieron menos de 24 horas y no recibieron alojamiento ni asilo en el país. Guatemala no funciona como un tercer país seguro, declaró, y agregó que los costos fueron cubiertos por las autoridades estadounidenses o mexicanas. Israel abre investigaciones penales por las muertes de una niña y varios médicos palestinos. Vamos con otro reporte, Euronews.
6: 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El ejército israelí anunció que abriría investigaciones penales sobre dos incidentes de gran repercusión relacionados con la muerte de palestinos durante la guerra en Gaza. El primero es el tiroteo mortal contra Jin Rahab, de 5 años, mientras que el segundo se refiere a la muerte de 15 paramédicos palestinos. Jin Rahab murió en febrero de 2024 cuando las tropas israelíes abrieron fuego contra un vehículo en el que viajaba junto a 6 de sus familiares mientras intentaban huir del centro de la ciudad de Gaza. Jin sobrevivió inicialmente al ataque, que acabó con la vida de toda su familia, y permaneció al teléfono con la Media Luna Roja Palestina, que solicitó permiso a Israel para acudir a rescatarla hasta que se oyeron disparos y gritos. Aproximadamente 2 semanas después, Jin, su familia y los cadáveres de 2 paramédicos enviados a rescatarla fueron hallados sin vida. En mayo de 2025, 15 paramédicos perdieron la vida en Rafah después de que las tropas israelíes abrieran fuego contra las ambulancias y otros vehículos de emergencia que acudían al lugar de los hechos para atender a los heridos. Sus cadáveres y los vehículos dañados fueron posteriormente enterrados en una fosa común descubierta por la ONU y los equipos de rescate aproximadamente 1 semana después. Ambos incidentes provocaron una condena generalizada por parte de la comunidad internacional, que acusó a Israel de atacar a civiles y al personal sanitario. Sin embargo, las FDI no se pronunciaron sobre otros asesinatos de gran repercusión que se han comprometido a investigar, entre ellos los ataques contra un hospital en agosto de 2025, en los que murieron 5 periodistas.
0: Bueno, en 1982, 130 bancos internacionales conceden a México una moratoria de 3 meses para el pago de la deuda externa. Hacemos una pausa, volvemos.
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0: Vamos rápidamente con los deportes. Gerardo Gómez Guillén, adelante.
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2: Vámonos con la información deportiva y vámonos hasta Tabasco, donde arrancó ya el primer juego de la serie de la zona de la Liga Mexicana de Béisbol entre los Guerreros y los Olmecas. Fue precisamente los Guerreros de Oaxaca quienes aprovecharon un titubeo del relevo tabasqueño en la séptima entrada para fabricar dos carreras y quedarse con el primer juego de la serie de la zona al imponerse 2-1 a los Olmecas en el Parque 27 de Febrero. El duelo fue un auténtico choque de picheo. Durante 6 entradas, Austin Warner lució dominante por los Olmecas, mientras que Luis Fernando Miranda respondió por Oaxaca para mantener el pizarrón en ceros. Todo cambió en la séptima entrada, en donde los Olmecas permitieron este par de entradas, y aunque quisieron reaccionar con un cuadrangular, no pudieron cambiar la historia de este primer juego. Será este jueves donde los Olmecas están obligados a responder en el segundo juego de la serie, con el objetivo claro, ganar en casa y empatar la confrontación y viajar a Oaxaca con la serie igualada. La cita es hoy a las 7:30 minutos en el Parque Centenario 27 de Febrero, que nueva cuenta les espera un lleno total para respaldar a los tabasqueños. Será un duelo de poder a poder, en donde, bueno, el conjunto de Oaxaca levantó la mano, impuso también el picheo y por ahí un doblete en la séptima entrada, y buscará el cuadro de Olmecas darle la vuelta y irse con este empate a uno y, bueno, hacer la historia allá en Oaxaca para poder darle la vuelta a esta serie de la Liga Mexicana de Béisbol. Y del béisbol pasamos al fútbol nacional, y es que la Liga MX ha tenido una sacudida importante con llegadas y con idas el día de ayer. Y bueno, para empezar, lo que se estaba cocinando, lo que se hablaba mucho, lo que había escurrido tanta tinta, fue el tema de la hormiga González. Al final, ayer se cerró el acuerdo entre Chivas y el Olympiacos de Grecia. Las Chivas negociaron incluso en este fichaje un porcentaje de su ficha para futuras ventas del jugador mexicano. Así que bueno, la hormiga González, a partir de ayer miércoles, ya es jugador del Olympiacos de Grecia. Se acordó un total de 10 millones de euros en la transacción, más 2 en variables. Esto informan allá desde Guadalajara, Jalisco. El sueño de la hormiga González, bueno, siempre ha sido jugar en el fútbol europeo, y él es el que forzó la salida para irse al Olympiacos. Así que el club rojiblanco tendrá el 10% para futuras negociaciones, y la historia de la hormiga González y el conjunto de Olympiacos llegó a buen puerto para los tres equipos. El que también está por llegar, pero a Monterrey, es Bucetich, el Rey Midas. Víctor Manuel Bucetich está cerca de concretar su llegada al banquillo de Tigres. Muchos lo hacen ya como un hecho, pero falta la firma. El que también se va es Gerardo Torrado, el director deportivo del conjunto universitario, ha dejado su cargo, y bueno, hasta el día de ayer en la noche, Willy González daba a conocer que Bucetich ya había llegado a un acuerdo con Tigres, por lo que es nuevo entrenador. Sin embargo, el cuadro de Tigres no ha dado a conocer esta noticia a toda su afición y a los medios de comunicación en las redes sociales mediante boletín de prensa. Así que será en las próximas horas cuando ya se anuncie que el Rey Midas ha llegado al banquillo de Tigres, uno de los hombres más ganadores de la Liga MX. El que también llega, pero a Cuapa, es Miguel Borja. Después de horas de negociación entre el América y el conjunto árabe, también con el cafetalero, bueno, se ha llegado al acuerdo de que se cierre el acuerdo y que este jugador, este colombiano, pues sea ya jugador de el América. Miguel Borja será jugador del América a partir del día de hoy. Incluso ayer llegó a la Ciudad de México para someterse a pruebas médicas y estar listo para viajar con el equipo hacia los Estados Unidos, en donde el conjunto de Cuapa, bueno, tendrá que disputar esta League Cup. Así que será este jueves cuando el exdelantero de 33 años de River Plate lleva a cabo los exámenes médicos y físicos en el club, y una vez que apruebe, firmará ya su contrato que lo vincule por un año en el conjunto de Cuapa. Miguel Borja viene del Al-Wash, este equipo árabe, registró 8 goles y 0 asistencia. Por cierto, Borja estuvo muy cerca de llegar al Cruz Azul en enero pasado, estuvo incluso entrenando con el equipo cementero. Sin embargo, al final no se llegó a la negociación y Borja tuvo que emigrar al fútbol árabe, y hoy, en la tensión que existe en ese país, bueno, ha reculado y ha llegado a México. Estos son los deportes. 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
0: En 1986, en un día como hoy, se institucionaliza el servicio postal mexicano. Una pausa, regresamos.
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0: Bueno, ya para retirarnos, le quiero comentar que la Organización de las Naciones Unidas, Alemania y Francia condenaron de manera tajante las declaraciones del ministro de Seguridad Nacional de Israel, quien sugirió matar entre 30 y 40 palestinos cada noche en Gaza. Francia le prohibió la entrada a su territorio y busca sanciones de la Unión Europea, aunque falta unanimidad entre los miembros. Ya nos vamos, muchas gracias, gracias mil por habernos acompañado una vez más en esa segunda emisión de Notinúcleo, en espera de que usted haya quedado debidamente informado de los acontecimientos más sobresalientes ocurridos en las últimas horas. Gracias a mi compañero Fabián Sabayoa, que estuvo en los controles técnicos, Daniela Grajales en la redacción, Rosa Merovilla Martínez en la dirección de noticias. Soy Francisco Javier Figueroa Niño, que tenga una excelente tarde, buen provecho, gracias, hasta la próxima.
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6: Extremo 95.1 FM, ¿a poco no? Las 3:37 y ahora sí nos está lloviendo, señores. Había probabilidad de lluvia del, creo que 70-80%, ¿verdad?
4: A ver, déjame
6: ver,
4: checo.
6: Y qué aguacero, ¿eh?
4: 70% de probabilidad, mira. Y checando el clima, aún con tormenta, estamos a 30 grados.
6: ¿30 grados? Ajá.
4: Y sensación térmica de 37. Mira, ni con la lluvia nos hizo tanto favor. Gracias, pero como que no. Tanto.
6: Nada más nos inundamos, no nos quita el calor.
4: Eso sí. Tenemos hoy, saluditos.
6: Sí. A ver, dime para quién, por favor.
4: Saludos para Edgar Cruz, que porque hoy está de manteles largos.
6: ¡Hala! ¡Saludos!
4: Por ahí nos solicitaron un hermoso cariño y es la canción que está sonando de fondo, pero aparte de eso tenemos una noticia, ¿verdad?
6: Así es, tenemos un reporte, por cierto, ahí para quienes están transitando aquí en Mapastepec. Nos estaban comentando que en el tramo rumbo a la ETA hay un árbol caído. Esto pues debido a la fuerte lluvia de en este momento, ¿verdad? Y es lo que nos estaban reportando. Así que por ahí también un saludo para nuestros amigos de Protección Civil, a ver si pueden checar este dato para poder dar paso y pues que no ocurran accidentes, ¿no? Para que nuestros amigos que van viajando también, vienen de los diferentes ranchos, pues con mucha precaución allá rumbo a la ETA, que nos están reportando de este árbol caído. Son ya las 3:38, nos vamos con música. ¿Con qué, mi querida Ash?
4: Hermoso cariño de la banda El Recodo. Recuerda que escuchas Extremo 95.1 FM.
6: ¿A poco no?
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4: Ocho de cada 10 ríos y arroyos de Chiapas presentan algún grado de contaminación debido a descargas de aguas residuales, falta de tratamiento, acumulación de basura y uso de agroquímicos. Un estudio de la Benemérita Universidad Autónoma de Chiapas advierte que el problema se mantiene debido a la constante incorporación de residuos y sustancias provenientes de actividades domésticas, urbanas y agrícolas, lo que genera contaminación en los cuerpos de agua. Entre los principales contaminantes se encuentran bacterias, materia fecal, nitrógeno y fósforo, elementos que pueden alterar la calidad del agua y afectar los ecosistemas asociados con los afluentes. Por ello, ambientalistas recomiendan reducir el desperdicio y reutilizar el agua en actividades domésticas, además de evitar que aceites y otros productos contaminantes sean vertidos al drenaje. La situación es especialmente delicada en comunidades que dependen de ríos, arroyos o pozos para abastecerse. El deterioro de los afluentes representa un grave problema ambiental y de acceso al agua, especialmente en un estado donde miles de familias aún dependen de fuentes naturales para abastecerse. Hasta el siguiente comentario.
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0: rumbo 95.1 FM, ¿a poco no? 347. Ay, me encanta esa canción. En todas sus interpretaciones, Saúl el Jaguar, la podemos escuchar, es más, hasta en cumbia. Bueno, tiene muchas interpretaciones esta canción. Ya a las 3:48 y el tiempo se nos está yendo, Ash. Pero tenemos más música.
1: Claro que sí, pero si nos quieren pedir sus canciones, pues aprovechen, ¿verdad? Ya saben, llamadas 918-6430804 o a través de vía WhatsApp el 962-253-0836. Ahora nos vamos con esta canción de Remy Valenzuela y la firma que se llama Necesito un Amor. 3:48 y recuerda que escuchas...
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0: Extremo 95.1 FM, a poco no, 356 minutos. Y ya me voy.
1: No.
0: Llegó el momento de despedirme. Mañana viernes, acuérdate que vas a estar con Dani. Dani te va a estar acompañando.
1: Okay.
0: Ay, sí,
1: nos
0: con
1: va
0: Ash.
1: A estar acompañando,
0: así es.
1: Sale.
0: Va a estar Ash y Dani aquí en este espacio, 5 de la mañana. Ahí madruguen con él, ¿eh? Desde las 5 de la mañana. Le encanta madrugar.
1: Hasta aquí soy ese entusiasmo, ¿verdad, Dani?
0: Yeah, dice.
1: Yeah, está feliz.
0: Voy a venir 4 y media, dice. Ah. No. Algún día.
1: Algún día.
0: Sí, es que no sé qué se le dio, pero dice que va algún día va a hacer a regresar a hacer esa hazaña
1: próximamente.
0: Bueno, no, hay que quemarla de una vez porque ahorita sí queda, queda con la lluvia y todo eso. Dijo que iba a traer café. Sharon, dijiste que ibas a traer café. Vámonos ya, son las 3:57 minutos. Eso es parte de lo nuevo de Grupo Firme. Al final del día, con eso nos despedimos. Buenas tardes y disfruten de toda la música y la programación de Extremo 95.1 FM con Ashley y Sharon. ¿A poco no?
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Extremo 95.1 FM, ¿a poco no? 4:07 y estamos aquí en esta hora de que es banda regional mexicano, así que aprovechen y pídanos sus canciones favoritas. Ya saben, llamadas al 918-6430804 o 918-6430573 o a través de vía WhatsApp, que es el 962-253-0836. Arrancamos con esta canción que se llama Mayday de Alfredo Olivas. Recuerdan que escuchan Extremo 95.1 FM, ¿a poco no?

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0: aceptado.
1: Extremo 95.1 FM, ¿a poco no? 4:12 y fíjense que aquí donde yo estoy sigue lloviendo. No sé si donde ustedes estén también esté lloviendo. Ahí díganos cómo está su clima de allá, ¿verdad? Si está lloviendo, si no está lloviendo, si se les cayó ya la lámina, no sé, ¿verdad? Lo digo yo porque mi casa tiene techo de lámina, así que me imagino que allá está sonando horrible. Les comento que la sensación térmica sigue igual, no ha cambiado nada, qué triste, ¿verdad? Pero bueno, vamos con esta canción de Edgardo Núñez con Oscar Ortiz que se llama Fierce Love. Recuerda que escuchas Extremo 95.1 FM, ¿a poco no?

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1: Extremo 95.1 FM, ¿a poco no? 4:16 y ya está cayendo la gente, ¿verdad? Ya nos están pidiendo sus canciones, ¿verdad que sí, Sharon? Aquí anda Sharon conmigo, ¿eh?
2: Claro que sí, muy buenas tardes, muy buenas tardes, tarde lluviosa en Mapastepec, se dejó caer el cielo el día de hoy. Ay, pero sí. Bueno, esperemos que estén muy bien y manejen con muchísima precaución si usted anda en su vehículo, en cualquier, ya sea motocicleta o un automóvil. Pues de verdad que tengan muchísimo cuidado con los baches, con los hoyos que están por ahí, porque sí está todo inundado. Así que con mucha precaución, señores, son las 4:17 y tenemos muy buena música en esta tarde, ¿verdad, mi querida Ashley?
1: Claro que sí, por ahí nos solicitaron este tema de Eden Muñoz que se llama La Playa. 4:17 y recuerda que escuchas
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Hola, ¿qué tal? Estamos de vuelta con todos ustedes en la frecuencia de Extremo FM 95.1. ¿A poco no son las 4:21, señores? Y nos vamos a ir con muy buena música. Recuerden que en este espacio van a escuchar lo mejor de la música. Así que comunícate con nosotros a nuestra línea telefónica 64-308-04, 64-305-73 y a través también del mensajero 962-25-308-36. Envíanos tus mensajitos para que programemos la canción que tú nos solicites en estos momentos. Estamos en cabina Ashley Pena con Sharon García, así que comunícate con nosotros. Son las 4:21 y vamos a escuchar esto que se llama Todo lo fue de Lenin Ramírez. Escuchas 95.1 Extremo FM.

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1: Estamos de vuelta con todos ustedes en la frecuencia de Extremo FM 95.1. ¿A poco no, señores? Y escuchamos a Luis Ángel el Flaco. Oigan, su verdadero nombre es Luis Ángel Franco Rivera, mejor conocido como El Flaco. Es un versátil cantante de banda de Mazatlán, Sinaloa. Todo el mundo lo conoce, ¿no? Él se lanzó como solista en el 2020 y desde niño soñaba con ser un gran artista. Solía cantar temas del señor Vicente Fernández y de otros exponentes del género, tanto en las fiestas familiares como en festivales escolares, y bueno, hoy es un gran cantante reconocido no solamente de Sinaloa, sino ya en todo México y la verdad que hasta internacionalmente también. Él ahorita pues tiene 42 años de edad y pues ha pasado situaciones también bastante delicadas como perder a una hija. Entonces, la verdad es que estaba viendo que estaba haciendo una transmisión también y contando sus problemas, porque los artistas a veces creemos que no tienen problemas, pero no, señores, sí tienen bastantes problemas a veces de salud. También su mami estuvo enferma de cáncer y bueno, una batalla bien difícil para Luis Ángel el Flaco, pero ahorita está echándole todos los kilos para seguir adelante, así que pues la verdad que cantantes en México tenemos muy muy buenos cantantes. Vámonos a ir con más música, señores. Y además, ¿qué creen? Vamos a tener el día de hoy un duelo con mi querida Ashley.
2: Claro que sí, para que se vayan preparando, ¿eh? ¿Por quién van a votar?
1: Así es, tenemos duelo. Duelo de damas, así como lo escucha, duelo de damas, un encontronazo, señoras y señores. Así que váyanse preparando para que envíen su mensajito 962-25-308-36. Vámonos con más música en la frecuencia de Extremo 95.1. ¿A poco no?
2: Eso sí, después de una pequeña pausa comercial, ¿verdad?
1: Vámonos.
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1: Estamos de vuelta con todos ustedes en la frecuencia de Extremo FM 95.1. ¿A poco no, señores? Tenemos un duelo, ¿eh? Y qué duelo, déjenme decirles. Claro. Así que váyanse conectando con nosotros ahorita a través del mensajero para que nos envíen únicamente mensajes y nos digan por quién votan. Tenemos un duelo, ¿verdad, querida Ashley? ¿Y se van a comunicar a qué número?
2: Claro que sí, para que voten ya sea por llamada telefónica o a través de mensaje de audio, ¿verdad? Para las llamadas 918-64-30804 o 918-64-30573.

0: Ahora sí, como decíamos, para que voten ustedes, ya saben, llamadas telefónicas 918-6430804 o a través de un mensaje de audio que es el 962-253-0836. Es momento de presentar las canciones, ¿verdad que sí?
1: Así es, mi querida Ashley. Duelo de damas, miren, tenemos ¿Acaso? Ahí nada más para que escuchen tantito, ¿eh?
0: Presenta tu canción, vamos.
1: Así es, ella... Es caso con este tema que se llama Atrevida.

0: Opción número uno, ya escucharon a Casu con Atrevida.
1: Pero opción parte, número dos, vámonos a ir con Ashley a ver, ella nos presenta esta canción.
0: Claro que sí, tenemos a Ángel Aguilar.
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0: Esta canción se llama El Equivocado. Pusimos a Casu con Ángel Aguilar para
1: así
0: ver quién
1: es.
0: Gana.
1: Ustedes deciden quién gana, señores, en esta bonita tarde en Extremo FM 95.1. ¿A poco no? Son las 4:36. Envíanos tu mensaje 962-25-308-36. Recuerda votar por la quien tú quieras. O sea, ya sea por Casu o por Ángel Aguilar.
0: Ángel Aguilar, claro.
1: Eso, y de fondo tenemos a quién, mi querida.
0: Adivinen quién es.
1: Ay, todo el mundo lo conoce.
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1: Ay, ay, ay, agarrón, señores de damas. Vamos a ver, ¿por quién votan? La número dos, ok, Ángela.
0: El número de la terminación 6017, pero mándanos tu audio, que no te dé pena para que la gente no vaya a decir.
1: Eso,
0: no te
1: que
0: creo.
1: Nos envíen audio también, claro que sí, válido. Si quieren hacernos llamaditas, 64-308-04, 64-305-73. Tenemos un voto para Ángel Aguilar y vamos a esperar más mensajitos para ver quién es la ganona en este duelo, señores. Son las 4:37 y siguen escuchando Extremo FM 95.1. ¿A poco no? Claro que sí, continuamos. Vamos a ver por ahí los mensajitos. Ya llegó otro, parece Ash.
0: A ver, no me carga.
1: No, todavía no. Ok, bueno, vamos a esperar. Recuerden que tenemos en duelo. Vamos a subirle a la primera, Ashley.
0: Claro que sí.
1: A ver, ahí está. Ella es Casu con esto que se llama Atrevida.
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1: Y por el otro lado tenemos a la señora Ángela Aguilar con esto que se llama El Equivocado.
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1: Eso es todo. ¿A quién quieren escuchar, señores? Señora, vote en estos momentos. Ya saben, nuestra línea telefónica 64-30804, 64-30573. Y a través del mensajero 962-25-308-36. Por ahí envíanos por quién votas, por Casu o por Ángel Aguilar. Que en estos momentos se decida quién es la ganona, querida Ashley. Seguimos escuchando.
0: Extremo FM 95.1, ¿a poco no? Como que la gente anda durmiendo, ¿verdad?
1: Sí, ¿verdad? Bueno, parece que ahí llegó otro mensajito, ¿no? A ver,
0: como que ya nos andan escribiendo.
1: Sí, vamos a ver, ¿por quién votan? Recuerden que siguen escuchando Extremo FM 95.1, ¿a poco no? Vamos a ver, ¿para quién es el siguiente voto, Ashley?
0: A ver, que la persona escriba más rápida, ¿cierto?
1: Ok, se está estamos tardando tristes. Un poquito, son las 4:39. Recuerden, señores, que tenemos duelo ahorita entre Casu y Ángel Aguilar, señores. Así que vamos a ver quién gana. Ustedes se saben esta historia, es conocida mundialmente, claro que sí. Gracias al señor Nodal tenemos este duelo aquí de damas. Vamos a ver quién es la ganona en esta tarde en la cabina de Extremo FM 95.1. Poco, ¿no? Vamos a ver si llega otro mensajito.
0: Ay, qué tristeza, nadie nos dice nada.
1: Nada, bueno, nos vamos a ir con el primer mensaje que ganó. Claro que sí, nos vamos a ir ahorita un corte y regresamos ya con la ganona. Sale 4:39.

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Continuamos en Extremo FM 95.1. ¿A poco no? Mandamos saluditos para la señora guapísima, doña Lore. Claro que sí. Recuerden que ahorita vamos a poner la canción ganadora que fue de este duelo entre Casu y Ángel Aguilar. Pues ganó Ángel Aguilar, señores. Claro que sí, porque pues es mexicana, ¿verdad? Bueno, vámonos con ella, con esto que se llama El Equivocado. ¿Escuchas? Extremo FM 95.1. ¿A poco?

0: Continuamos en Extremo FM 95.1. ¿A poco no, señores? Son las 4:51 y ya casi nos estamos despidiendo de esta hora donde están escuchando bandas, señores. Y en unos momentitos más vamos a cambiarle un poquito más a este, a esta cuestión musical. Pero ¿qué creen? Ahorita nos vamos a ir con qué, mi querida Ashley.
1: Con este tema de Javi que se llama La Diabla. 4:51 y recuerda que escuchas Extremo 95.1 FM.
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0: 4:54, señores, continúas escuchando Extremo FM 95.1. ¿A poco no? Continuamos aquí con mi querida Ashley. Yo soy Sharon García. ¿Y qué creen? Tenemos más música, por supuesto, para que todos ustedes se la pasen bien en esta tarde, tardecita de lluvia aquí en Mapastepec. ¿Con qué nos vamos a ir, hermosa Ashley?
1: Claro que sí, por ahí nos solicitaron esta canción de Herencia de Grandes. Y claro que sí, porque usted lo pidió, Yo y la Luna. 4:54, y recuerda que es... son las 5.
0: No, son las 4:54 todavía.
1: Ya quiero que sean las 5 yo.
0: Ya casi, mi Ash.
1: Ahora sí, 4:54, y recuerda que escuchas
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5: Del internet y de dispositivos electrónicos entre niñas, niños y adolescentes en México va en aumento, según revela la Encuesta Nacional sobre Disponibilidad y Uso de Tecnologías de la Información en los Hogares 2025. Más del 85% de los menores de 6 a 14 años utilizan internet, mientras que entre los jóvenes de 15 a 24 años la cifra rebasa el 97%. Los especialistas advierten que la creciente presencia de las tecnologías digitales ya tiene efectos en las aulas, los hogares y los espacios de convivencia. La preocupación comienza incluso en edades más tempranas. Una investigación señala que ningún país de América Latina cumple con la recomendación de evitar el contacto de menores de 2 años con dispositivos y pantallas. Ante este panorama, especialistas consideran necesario abrir un debate sobre el uso crítico de la tecnología, las redes sociales y la inteligencia artificial más allá de las aulas. Aunque la regulación puede ser necesaria, docentes y expertos destacan que la familia tiene la responsabilidad de decidir cuándo y cómo los menores pueden acceder a las pantallas. Hasta el siguiente comentario.
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0: vuelta, estamos de vuelta con todos ustedes en la frecuencia de Extremo FM 95.1. ¿A poco no, señores? Son las 5:11 y ahorita llegamos a la hora del pop rock en español. Así que comunícate con nosotros, mándanos tu mensajito 962-25-308-36 y pide tus canciones, porque ahorita te vamos a complacer, ¿verdad, mi querida Ashley? Con claro lo mejor, sí, del pop rock en español.
1: Con lo que ustedes nos quieran pedir, pero por ahora nos vamos con esta canción, ¿verdad?
0: Así es, mira, ella es Kenia Oz, es una sinaloense que acumula más de 3,860 millones de reproducciones.
1: Increíble.
0: En Spotify. Alcanzó el número uno en álbumes latinos en Apple Music México con el K de Karma y se afirma como una de las artistas mexicanas de pop contemporáneo con mayor presencia en las plataformas de streaming en 2026. En un mercado, mi querida Ashley, dominado por el regional mexicano y los corridos tumbados, pues la cantante sinaloense genera cerca de 2 millones de reproducciones diarias en Spotify y mantiene aproximadamente 7.4 millones de oyentes mensuales activos según datos del Soundcharts al 18 de agosto de 2026. Su catálogo abarca 137 pistas y la posiciona como una de las pocas voces del pop mexicano de la generación digital con audiencia sostenida en ambas plataformas. Así que las canciones que anclan al catálogo de Malas Decisiones encabezada en su discografía con más de 360 millones de reproducciones, imagínate, en colaboración con Peso Pluma, 264 millones y Por Dentro junto a Reels, 194 millones. O sea que la verdad, Kenia Oz está ahorita en el top meramente del pop mexicano. Así que vámonos a escuchar esto que se llama Malas Decisiones con Kenia Oz. Son las 5:13 y escuchas Extremo FM 95.1. ¿A poco no?

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Okay, son las 5:25. Okay, continuamos con todos ustedes en Extremo FM 95.1. ¿A poco no, señores? Nos vamos a ir con esto que se llama Oye, mi amor, por supuesto, de Maná. Son las 5:22 y escuchas Extremo FM 95.1. ¿A poco no?

0: の。
1: Extremo 95.1 FM, a poco, ¿no? 5:27 y por ahí nos estaban pidiendo una canción de Dana Paola. Pues claro que sí, están escuchando Pablo 5:27 y recuerda que escuchas Extremo 95.1 FM, a poco, ¿no?

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9: Extremo 95.1 FM, ¿a poco no? 5:33 y también nos pidieron por ahí esta canción de Fobia que se llama Veneno Vil. Recuerda que escuchas Extremo 95.1 FM, ¿a poco no?
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0: Continuamos en Extremo FM 95.1. ¿A poco no? Nos vamos a ir con buena música, mi querida Ashley. ¿Con qué vamos a irnos en estos momentos?
1: Claro que sí, con este tema de Dulce María que se titula Ya No. Recuerda que escuchas Extremo 95.1.
0: ¿A poco?

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1: Regresamos, señores, estamos con todos ustedes en la frecuencia de Extremo FM 95.1. ¿A poco no? Yo soy Sharon García y está conmigo Ashley. ¿Con qué canción nos vamos a ir en estos momentos?
2: Claro que sí, vamos con esto a cargo de Gente de Zona junto con Marc Anthony, que se titula La Gozadera. Es momento de gozar aquí en Extremo 95.1.
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0: Continuamos en Extremo FM 95.1. ¿A poco no, señores, con lo mejor de la música pop rock en español? Y me acompaña Ashley. Ella nos va a presentar esta canción. A ver, Ashley, ¿cómo se llama?
1: Así es, esta canción a cargo de Don Omar, que se titula Ayer la vi. ¿Tú la viste ayer, Sharon?
0: Fíjate que no la vi, pero yo creo que hoy sí la voy a ver. Claro, ok, que sí. Vámonos con esto, Don Omar. Ayer la vi. ¿Escuchas?
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8: Extremo 95.1 FM, ¿a poco no? 5:52. ¿Reconocen esta canción? Pues claro que sí, porque es de Soda Stereo. Una de las canciones que siempre y siempre, siempre nos piden, ¿verdad? Porque es su favorita. Vámonos con música ligera. 5:52 y recuerda que escuchas Extremo 95.1 FM, ¿a poco no?

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1: Continúas escuchando Extremo FM 95.1, ¿a poco no? Y seguimos escuchando lo mejor de la música, mi querida Ash. Son las 5:56 y vamos a escuchar esto que se llama...
2: ¿Cuándo mueres por alguien? A cargo de Eric Rubín. Recuerda que escuchas Extremo 95.1,
1: ¿a poco no?
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